0: Juan Raúl Schmigelar, y yo regreso hasta en la tarde a las 6:30 a Noticiero 93.9, la tercera edición. Soy Miguel Ángel, El Búnker.
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2: Las 7:07, bienvenidos al Rincón Norteño. Vamos a enviar la primera canción con Elías Medina, nomás por orgullo. Para ustedes que la solicitaron, les complacemos aquí a través de El Rincón Norteño de la BDE.

Ahí quedó con Elías Medina esta canción que nos solicitaron, se llama Nomás por Orgullo. Vamos a continuar, vamos a enviar saludos allá para Cheque Fuentes en el rancho El Encino Solo. Enviamos un saludo también para nuestro buen amigo Don Memo Rosas, la raza que lo acompaña por ahí, sus hijos. Está Alex Rosas, Víctor Rosas. ¿Y quién más está por ahí? Bueno, pues no sé quién esté por ahí, pero le enviamos el saludo cordial a Don Memo Rosas. Amanecí bloqueado con los viejones de Linares aquí a través del Rincón Norteño.

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2: Vamos a enviarles esta canción de la bella Juanita con Chuy Vega, con saludos para ustedes ahí en la colonia Manantial que nos escuchan a través del Rincón Norteño de la BD. Son las 7:16.

Pues ahí quedó esta canción que se llama Mi Bella Juanita con Chuy Vega aquí a través de la BD. Vamos a enviar saludos, saludos para ustedes aquí en Allende que nos están escuchando, sintonizando a través del Rincón Norteño. Les enviamos esto que se llama Mi Puro Amor de Juan Montoya. Luego vienen los rancheritos con Tres Amores.

Puro amor de Juan Montoya aquí a través de la BD. Vamos a ir a un corte comercial y regresamos aquí con más. 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
2: Vamos a enviarles ahora sí mis tres amores con los rancheritos del Topo Chico. Para ustedes que nos escuchan aquí en Allende y que nos la solicitaron, les complacemos aquí a través del Rincón Norteño de la BDE.

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2: Vamos a escuchar la siguiente melodía, pero bueno, ¿con quién? Fíjate, ni parientes somos, son los Tigres del Norte, aquí a través del Rincón Norteño. ¡Saludos! Déjeme enviar una melodía que me solicitaron. ¿Cómo se llama? Esta canción, déjeme enviarle esta melodía que nos solicitaron con mucho gusto para ustedes que nos están escuchando allá en la colonia Nueva Frontera. Saludamos a Choquito, Marielena, Liliana y Guadalupe. En la colonia Nueva Frontera nos escucha Choquito, Marielena, Liliana y Guadalupe, especialmente para Choquito, que nos está escuchando. Saludos, le enviamos a esta canción que se llama La Misma Espina, son los Rancheritos del Topo Chico. Allá para mi pariente también allá nos escucha Jorge Fuentes y familia en Sonora, Texas. Puras así de esas meras, ¿verdad? La Misma Espina con los Rancheritos del Topo Chico.

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2: Vamos a enviar saludos hasta Dallas, Texas. Hasta Dallas, Texas, con saludos allá para los hermanos Ortiz que nos escuchan. Ellos son del barrio del Niño Fidencio, de la Guadalajara hacia el Poniente. Allá nos escuchan en Dallas, Texas, hermanos Ortiz. Les enviamos el saludo cordial con mucho gusto. Y vamos a enviarles esta canción de los Cardenales de Nuevo León. Se llama El Primer Tonto, aquí a través del Rincón Norteño. Son las 7:45 ya.

Es la senda norteña con En Silencio, bueno, con esta canción que se llama En Silencio, aquí a través de la BD en el Rincón Norteño. 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
2: Oye, a ver si se puede reportar Choquito, ¿cómo se llama Choquito ahí, Marilena? O alguien, no sé, Liliana, no sé quién, de la Nueva Frontera, porque encontré una canción, pero no sé si sea la canción, porque no se llama así como usted me dijo. Se llama, una se llama, fíjate, déjame te digo rápidamente, una se llama Moneda de 14 pesos, y la otra no es con Yolanda del Río, es con Chelo, y se llama Las Cuentas Claras. Son las únicas dos canciones que tengo. De Chelo, Las Cuentas Claras, y tengo la de moneda de 14 pesos, algo así. Bueno.
3: La de Chelo.
2: Ah, ok, está bueno, ahorita se la mando. Dale,
3: gracias.
2: André, gracias a usted. Saludos para, ya me dijeron así, saludos ahí para, ¿quién? A ver. Chelito. Chelito, Liliana y Marielena, y tiene otro, hay otro nombre, pero no me acuerdo de eso, Chelito, Liliana y Marielena, que nos escuchan allá en la colonia Nueva Frontera. Les enviamos el saludo con esta canción de Chelo, esta canción que se llama Cuentas Claras. Son las 7:55. Saludos ahí en la Presidentes, en Zaragoza, Coahuila. También nos escuchan por allá, gracias.

Bueno, pues ahí quedó la de Chelo, ¿cómo se llama? Chelo, bueno, pues se llama Chelo, ¿no? Se llama Chelo, esa canción que escuchamos, se llama Las Cuentas Claras. Vamos a enviarle la parte final de este programa con el Grupo Innovación, mañana que ya no esté, saludos. Gracias por habernos escuchado, acompañado a través del Rincón Norteño, son las 7:58. Yo me voy, me retiro, me ausento, mañana nos escuchamos aquí otra vez. Soy Miguel Ángel, el Búnker. Se quedan con Sonia María, a continuación.

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5: 8:15, 8:15. Oiga, está paralizado México en cuanto a actividades en este momento, porque ya la selección mexicana está en la cancha, está enfrentándose al equipo coreano. Y en el minuto 15. Todavía se encuentran 0-0. Estaban por ahí. Oh, wow, por poco sorprende Corea al equipo mexicano por la defensa. Logró sacarla. Pocas llegadas del equipo coreano, muy pocas, y en esta primera, pues sí le sacaron un susto a México. Esperemos que, y a pesar de que México ha tenido 60%, tenía de 60% de juego, Corea solamente 40, y sorpresivamente por cuestión de nada, por poco abren el marcador. Déjeme checar, no estoy solamente admirándolo. No sé si se había posición adelantada, pero sí sorprendieron a México. Al menos un sustito le sacaron, y tendrán que buscar mejor colocarse de mejor manera para jugar el balón e intentar conseguir el que se dé el gol en ese encuentro de México contra Corea. Minuto 16, y todavía se encuentran 0-0. Las 8:17, pues nosotros ya estamos aquí acompañándole a través de la 93.9 FM en este juevesitos, el jueves tan esperado, jueves 18 de junio. Y este horario, oiga, veíamos a mucha gente por la tarde con la casaca, con el jersey, con la camiseta, con la verde bien, pero bien puesta. Y ahorita, pues seguramente ahí en casa los amigos están admirando este partido, este gran encuentro de fútbol, la primera fase y el segundo encuentro para México, México contra Corea. Esperemos que se nos dé. Por ahí estaban de 2-1, 3-1, favor México, y bueno, pues esperemos que se dé un buen resultado para nuestro equipo tricolor. Las 8:17, 8:17, pues para los que estén aquí acompañándome, nosotros estamos con ojo al gato, posiblemente usted también esté con ojo al gato, y otro al garabato, mi gente linda. Así vamos a estar de aquí hasta las 10 de la noche, porque sí, inició ahorita a las 8 de la noche, entonces hasta las 10 de la noche, así vamos a estar checando cómo se presenta este cómo sigue avanzando este partido para México. Vámonos con más música, vámonos con más temas en esta nochecita. 8:18, 8:18, su amiga Sonia María en cabina, ya la temperatura en los 32 grados centígrados. De verdad que sí se cumplió el pronóstico, fue un día muy, pero muy caluroso.

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8 de la noche con 35 minutos, 8:35, la temperatura 31 grados, 31 grados centígrados. Y bueno, pues en el minuto 35, el encuentro entre México y Corea sigue 0-0. Ha bajado un poquito la intensidad, el ritmo del partido, pero hasta el momento no se ha concretado. Todos estamos anhelantes de que el marcador lo abra el equipo mexicano, ¿verdad? Que le ponga número a su ahí a la pizarra. Que, pero bueno, pues hasta el momento 0-0 todavía. Por ahí están jugando el equipo coreano, muy amenazante, intentando entrar al área chica, pero no. Están batallando un poquito los coreanos. Y bueno, pues esperemos que a México le vaya bien. Según tengo entendido, quien gane este partido se colocará como líder de su grupo. Y todos ansiamos y anhelamos que sea nuestro equipo, ¿verdad? Las 8 de la noche con 36 minutos, 8:36, la hora correcta. Seguimos con más, escuchando temas bonitos a esta hora. 23 minutos para las 9 de la noche, temperatura 31 grados.

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7: 8:46, 8:46 la hora, y la temperatura en los 31 grados centígrados. Oiga, pues 4 minutos de compensación, ¿verdad? Del primer tiempo, el juego entre Corea y México hasta el momento en el minuto 45. No, el 2 del tiempo agregado, pues se encuentran 0-0, pero en estos últimos minutos Corea ha estado intentando llegar a la portería mexicana. Ojalá y que no, que en este medio tiempo pues se converse, se hagan los ajustes necesarios para ingresar. Si bien habían comentado que el Vasco Aguirre tenía un plantel, presentaba un plantel más a la defensiva, no ofensivo, y es pues lo que se está viendo. Están defendiendo, tratando de que no les anote gol el equipo coreano, y pues seguramente en el segundo tiempo hará los cambios respectivos y bueno, pues intentar de sacar, obtener el triunfo. Es lo que había, según lo que los especialistas comentaban, que el Vasco aseguró durante el juego. Estaría viendo a los distintos jugadores, también el equipo coreano, y bueno, pues ya iría haciendo los ajustes durante el partido. Pues ya 3:46 están a nada de llegar al minuto 4 que de compensación. Y bueno, pues posiblemente nos vayamos ahí. Posiblemente es la última jugada y nos iremos 0-0 y ya se harán todos los cambios. Ya viendo cómo estuvo jugando Corea, pues ya presentará, esperemos que presente un plantel más al ataque, ¿verdad? No tanto a la defensiva. Pues así se fueron al descanso, 0-0 hasta este momento, México y el equipo de Corea. Las 8:49, 8:49 la hora. Gracias a ustedes que nos están escuchando, acompañando en esta noche, los que están disfrutando de este partido, de este gran partido entre México y Corea. Bien, nos están comunicando, nos están reportando que en Colonia Ampliación Ignacio Allende y por calle Zaragoza se botó una cuchilla y no hay suministro de energía eléctrica. No sé, fue, amiguitos, a ver si pueden atender este llamado en la calle, en la Colonia Ampliación Ignacio, en la Colonia Ampliación Ignacio Allende. En la Ampliación Ignacio Allende, porque ahí en Zaragoza no hay suministro de energía eléctrica en este momento. A ver si pudieran acudir a atender ese llamado. Están los calores, ¿verdad? ¡Ay! El partido de México. No, pero los calores también. 10:10, 10:00 a.m.
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8: Bien, 8:56 p.m, 8:56 la hora correcta. Gracias a ustedes que están en esta noche a través de la 93.9 FM, ahí escuchándonos en casita, en su auto, ya descansando o en el medio tiempo, ¿verdad?, de este partido entre México y la República de Corea. El primer tiempo terminó 0-0. Bien, pues nosotros seguimos mientras tanto con más música. Solamente 3 minutos para las 9 de la noche, 3 minutos antes de las 9.

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3: El gobernador Manolo Jiménez Salinas dio a conocer que en coordinación con las dependencias municipales se prepara una inversión millonaria para la atención de servicios públicos en la ciudad de Torreón, con lo que se dará seguimiento a los proyectos que impulsó el alcalde Román Alberto Cepeda, quien falleció el pasado 5 de junio. El mandatario estatal resaltó que está por definirse la inversión a ejercer principalmente en el rubro de agua potable, cuyas acciones ya iniciaron con la puesta en operación de un pozo en la colonia Villas de la Joya, que aporta casi 60 litros por segundo a la red de abastecimiento. En ese tema, el finado alcalde de Torreón había proyectado 8 nuevos pozos en el transcurso de este año, al cual se dará seguimiento de forma conjunta entre Estado y municipio. Jiménez Salinas dijo que también se atenderán otros servicios, como el drenaje sanitario, en el que se requiere seguir invirtiendo hasta tener las redes funcionando de manera óptima. Con éxito se llevó a cabo el pasado miércoles en el municipio de Zaragoza una campaña de salud y bienestar animal. El alcalde Evelio Vara Rivera indicó que la campaña fue coordinada por la Secretaría de Salud del Estado e incluyó vacunación antirrábica, desparasitación, así como la curación de heridas en las mascotas, con la finalidad de prevenir la presencia del gusano barrenador. El Centro de Atención Agraria se instaló con éxito el jueves en la Presidencia Municipal de Villa Unión. El vocero del municipio, Julián de la Riva de la Garza, informa asimismo que el viernes 19 de junio se efectuará la campaña Haciendo Equipo contra el Dengue y Tarjeta Roja contra el Mosquito, consistente en una descacharrización en todos los sectores del municipio. En el municipio de Villa Unión dieron inicio en días pasados obras de pavimentación en el ejido La Luz. El director de Obras Públicas, Enrique Chavarría Hernández, indicó asimismo que en la cabecera municipal se realizan acciones de rehabilitación de calles de terracería en distintos sectores de la mancha urbana, con una meta de alrededor de 40 cuadras a rehabilitar. Esta es una producción para Radio Sensacional Digital. Le informa Eleazar Adame.
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4: El pronóstico del tiempo, un poquito a destiempo. El pronóstico del tiempo nos indica que para el día de hoy se espera una temperatura mínima para esta noche de los 26 grados centígrados, con cielo parcialmente nublado, mínima de 26 grados, viento procedente del este sureste a 13 kilómetros por hora. Mañana viernes hay un 20% de probabilidad de lluvia, cielo parcialmente nublado, mínima de 23 grados, máxima de 33, viento procedente del este noreste de 15 kilómetros por hora. Es el pronóstico del tiempo para esta noche y para mañana viernes, ya viernes de uyuyuy, mi gente linda. El pronóstico a través de la 93.9 FM.
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4: Bien, las 9 de la noche con 17 minutos. Déjeme checar, porque para el día de mañana no marca el pronóstico. Sí, solamente 20% de probabilidad de lluvia. Y déjeme checar la actualización del pronóstico del clima. Y mientras tanto le comento que al minuto 58 en México abrió ya el marcador desde hace ratito y ya se encuentra 1-0 México en este partido. El Canelo no se ha perdido ningún encuentro de México, también en el anterior estuvo presente, y el Canelo, el boxeador, las grandes orgullos mexicanos también. Bueno, pues México abre ya el marcador y ojalá y que anoten otro gol para asegurar el triunfo y sobre todo el primer lugar de su grupo. Corea ahí está encima. Ahorita veíamos que una falta del equipo coreano, le marcaban tarjeta amarilla a uno de sus de sus jugadores. Pero bueno, pues aquí estamos. Aquí estamos con un ojo al gato y otro al garabato y admirando que ya Romo anota el primer tanto por el equipo mexicano y se escuchó el cielito lindo ahí para motivar a la selección, a nuestra selección en este gran encuentro. Las 9:18 9:18 es la... Es la hora correcta. Déjeme decirle que para el día, si viernes, sí, siguen las probabilidades de lluvias. Siguen las probabilidades de lluvias para el día... Para el día de mañana, ahí por la tarde, hay probabilidades de lluvias, tormentitas, lluvias dispersas por la tarde y prácticamente la tardecita, la nochecita. Pero ese es el pronóstico. Recuerde que puede cambiar en cualquier momento, como se pueden incrementar las probabilidades de lluvias o pueden disminuir considerablemente. A las 9:19, continuamos con más música. Nos reportan que tampoco allá por la Colegio Militar al poniente de la ciudad no hay suministro de energía eléctrica. No hay suministro de energía eléctrica por calle Colegio Militar 900 y algo al poniente. También allá en la colonia Ignacio Allende por calle Zaragoza tampoco, también nos comunicaban que no hay suministro de energía en esta noche. Ojalá que rápidamente atiendan este, este llamado. Yo de cualquier manera les sugería a las personas pues que lo reportaran al 071 o bien si usted tiene la aplicación. También es muy importante la aplicación de CFE. Descargue la aplicación CFE Contigo. CFE Contigo y ahí también puede usted hacer reportes, puede pagar su saldo de consumo de energía, ahí lo puede liquidar, puede checar cuando el consumo que lleva, cuando se vence, más o menos para que se mida, si se está elevando, pues bajarle un poquito y también pues poner hacer sus reportes, que eso es muy importante, y le arrojan ahí un número de... al momento de que hace su reporte le arrojan un folio pues, y también le indica si ya está reportado, también le anota este reporte ya se hizo y le arroja el número de folio. Entonces pues es muy práctico, ¿verdad? Porque en ocasiones decimos híjole, tenemos tantas horas pero pues no lo reportamos al 071 o tampoco a, como en este caso, si tiene la aplicación de CFE Contigo, pues haga uso de ella. Es muy fácil descargarle ahí en Play Store, busca CFE Contigo y le da a instalar y ya. Para ingresar también es muy fácil. Algunas personas que hay que crear que poner un correo, que poner una clave, pero no, iniciando con la misma cuenta, cuenta de Google, y con esa misma usted la abre y ya puede estar accediendo y igual manera de tener todos estos, de utilizarla para pagar, para reportar, en fin, o para dar seguimiento de algún reporte que usted ya realizó. Las 9:22, 9:22 es la hora exacta. 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
5: Bien, 9:26 otra vez. Ah, qué terco. Vámonos mejor con algo que nos están solicitando. Gusto saludar a la gente allá de Dallas, Texas. ¿Cómo están? Buenas noches. Esperamos se encuentren bastante, bastante bien. Oiga usted, aquí les complacemos con uno de los temas favoritos. Es el grupo Mr. Chivo. Hasta Dallas, Texas. Buenas noches. 9:26, 9:26, la hora correcta.

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9:36, 9:36, la hora correcta. En esta noche de jueves, jueves, sí, antesala del fin de semana, seguimos todavía el marcador 1-0. Favor México, ojalá y que así continúen. Está poniendo algo intenso de pronto el partido, pero bueno, nos da mucho gusto, de verdad que sí, bastante gusto saludar a través del Messenger. De verdad que nos estén escuchando, y después teníamos algún tiempecito, ¿verdad, amiga? Que no saludábamos la gente allá de la Sultana del Norte, de Monterrey, Nuevo León, ustedes que nos escuchan a través de internet, de verdad, muchas, pero muchas gracias. Y nos da mucha alegría, de verdad, saber que nos siguen escuchando. De repente decimos, ya nos olvidaron. Pero no, ahí constata de que están con nosotros y que de pronto nos miren. Sí, hemos visto sus comentarios y de pronto en las diferentes transmisiones que de pronto hacemos, y ahí también les mandamos el saludito cuando nos es posible. Y pues reciba nuestro abrazo bien apretujado, con mucho cariño, con mucho afecto sincero. Oye, qué bonito encontrarnos con personas que en muchas ocasiones no las llegamos a conocer físicamente, pero sí a través de esas charlas, a través de esa comunicación, y ahorita con la magia de las redes sociales, personas sinceras, personas lindas, nobles, de buenos sentimientos, y que pues podamos compartir algo, ¿verdad? Y la verdad, esos momentos, y pues le envío un abrazo. Nos comentaba que había padecido una gran pérdida, y claro que sí, y acercándose estos días, ¿verdad? Yo creo que se siente muchísimo más, pero ese angelote hermoso seguramente le dejó grandes momentos y bellos recuerdos, esos consejos, esa palabra, esas experiencias bonitas vividas a su lado. Yo creo que se quedan guardados en lo más profundo del corazón, en la memoria. Y cuando eso sucede, las personas, aunque ya no estén físicamente, pues se vuelven inmortales. Nosotros los convertimos en inmortales, y sobre todo haciendo homenaje a su vida, y máximo cuando vivieron con alegría, cuando los disfrutamos, nos decía mi padre hermoso, seguramente eso indica que le amó y que de igual manera fue amada por ese bello padre, pues que ahora es un ángel que le cuidará y por siempre le bendecirá desde el cielo. Un abrazo hasta Monterrey, Nuevo León, y gracias por escucharnos. De verdad que nos da bastante alegría saber. Y bueno, pues que sabemos que son momentos todavía, ¿verdad? Quizá la herida está reciente, pero Dios en ese infinito amor sanará ese corazón bello. Las 9:39. Con cariño para usted, hasta Monterrey, Nuevo León. Saludos, amiga hermosa.

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0: noche con 49 minutos, 9:49 la hora correcta. Estamos ahorita teniendo un poquito de problemas con el programa. Y bueno, creo que esperemos que ya lo hayamos resuelto en el corte anterior. Tuvimos que hacer unos pequeños ajustes. Sí, que usted dirá, ay, Sonia María no hace nada, ¿no? Sí. De pronto, ¿verdad? Algo falla y ustedes no se dan cuenta, pero bueno, tenemos que sacar a avante. Pero bueno, esperemos que ya esté funcionando este asunto. 9:49 minutos y no, hombre, qué gusto, de verdad, qué emoción. Se siento así como alegría en el corazón. De verdad, saludar a gente tan linda, gente tan hermosa y sobre todo de esas personas que saben brindar amistad sincera y aceptan también la amistad de esta humilde servidora. Un abrazo con mucho cariño allá hasta Monterrey, Nuevo León. 10 minutos para las 10 de la noche, ya casi nos vamos, oiga usted, y el partido ya está, se agregaron 6 minutos, válgame Dios. Ahorita hace como dos minutos le sacaron un susto a México, salvó de verdad de que pusiera un tanto el equipo coreano a su marcador y que nos arrebataran los 3 puntos y nos dejaran en un punto, ¿verdad? Sí, porque al momento de que se llegara a dar el empate, pues entonces se dividen 1-1, pero bueno, un atajadón, triple atajadón de nuestro portero, y ahorita están con un tiro libre. Ay, vamos a hacer changuitos para que no logre, ¿verdad? Oiga, sería injusto porque Corea no jugó nada bien, Corea no jugó nada bien. Hubo un tiempo en que se veía perdido en el campo, sin mucha estrategia, y pues sería injusto que entrara, que en una de esas casualidades se agregaron 6 minutos y ahorita van casi 2 minutos el tiempo, ya en el tiempo extra, y pues ahí ojalá y que pues se le diera para México, ojalá, y pudieran obtener el segundo tanto y ya para amarrar, así que viene el partido, ya prácticamente sería imposible para Corea, pero nada es imposible, ¿verdad? Pero no, Sonia María, chíscale, diablo panzón, de la Sierra Morena, cielito lindo, vienen bajando. Pero como le digo, por lo que estuvimos apreciando, Corea se estuvo muy... hubo momentos en que se perdió completamente en el juego, perdió estrategia, pero las pocas jugadas que pudo realizar, pues sí sacó un sustillo a México. Y ahorita casi 3 minutos del tiempo, tiempo que agregado. Y bueno, pues hacemos los changuitos ahí. Ay, el nervio, imagínense los que están en el estadio. Nosotros que aquí lo estamos apreciando, nos ponemos. Hoy están intentándole con todos los coreanos, en el último, ya en los últimos minutos, ya en el tiempo extra, están intentando con todo. Y de repente esas bolas perdidas. Pero bueno, esperemos que no. Son las 9 de la noche con 53 minutos, solamente 7 para que den las 10 de la noche, y a este partido le queda aproximadamente 2 minutos y medio, pero nuevamente tiene un tiro de esquina el equipo coreano. Ahí andan intentando, pero no, sabemos que el equipo mexicano no pierda la calma, siga con el al menos conserve el juego que tenían durante casi todo el partido, que fueron quienes tuvieron el mayor posesión del balón.
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0: Nueve de la noche con 56 minutos, 4 para las 10. Ay, después de que esos últimos minutos se pusieron algo críticos, pero al final de cuentas México logró mantener su superioridad, mantener a raya el partido al equipo coreano, y bueno, pues gana México y con eso se coloca como el primer lugar de su grupo, y nada más a esperar el tercer partido, que es mero trámite. Ya prácticamente imposible que sea alcanzado, ¿verdad? Ya México tiene 6 puntos. El equipo de Corea se queda con el equipo de Corea. Ganó el primero y esto lo pierde, se queda con 3 puntos. Sudáfrica y Checa empataron. Entonces tiene un punto cada uno. Entonces México ya va por el último partido como mero trámite. Pero esperemos que esto, que vayan tomando pues también conciencia de que vienen a la siguiente fase, pasan los equipos más fuertes, quienes buscaron, quienes lograron sacar lo mejor. Entonces pues que van con rivales más fuertes, no hay que confiarse, hay que seguir sacando esa casta azteca. Bien, pues nos vamos con un buen sabor de boca, nos vamos contentos, el México, México. Oye, usted de la Sierra Morena, cielito lindo, vienen bajando. Pues ni hablar, Corea no logró, aunque lo buscó, sí lo a los últimos dio algunas sorpresas, pero bueno, no logró concretar, no se les dio, y bueno, pues el partido finaliza 1-0. favor, México. 2 minutos ya para las 10. Ya me voy, oiga. Ahorita andaba media perdida en cuanto... Es que se movió aquí el asunto. Pero ya estamos organizando. Ya me voy. Que tenga muy bonita noche. Hoy fue un día muy, pero muy padrísimo. Y sobre todo muy, muy muy enriquecedor estos últimos minutos, esta segunda hora, saludar a gente tan linda, de verdad que es un gustazo. Me voy así como que con el corazoncito así muy, muy, muy motivado. De verdad que sí. Saludar a la gente linda que nos escucha, que nos acompaña y que se da su tiempo para acompañarnos, para sintonizarnos, y aunque estén a kilometrísimos de distancia, se dan esa habilidad, y yo de verdad les agradezco. Siempre lo he dicho, se valora, se aprecia, porque ven la manera de escucharnos, de contactarse con este lugar, este lugarcito al norte de Coahuila y la capital de los 5 manantiales. Un lugar pequeño, sí, prácticamente vivimos en una ciudad pequeña, pero que lo hace, pero con gente de mucho valor, ¿verdad? Eso sí, así somos los de acá del norte, de los cinco manantiales. Entonces nos da bastante, bastante gusto, y hacer amistades con personas tan valiosas, tan, tan lindas, y que eran las que son correspondientes. Espero pues que sigamos, ¿verdad?, en contacto, y que no nos despeguemos tanto. Y de verdad muchas, muchas gracias por darnos esa oportunidad de saludarles a través de la magia de las redes sociales. Hasta mañana, primero Dios. Ay, mañana es viernes, hoy otro viernesito más. Desde Super Gutiérrez a las 9 de la mañana estaremos en nuestro control remoto. El próximo sábado estaremos desde la Sociedad Cooperativa de Gas Butano, transmitiendo a través de la 93.9 FM con el sorteo. Así es que si usted todavía está requiriendo de cargas de gas butano, pues vaya a la cooperativa, porque puede participar. Se estarán rifando las parrilladas para el papá, y nosotros las estaremos transmitiendo el próximo sábado desde la Sociedad Cooperativa de Gas Butano de esta ciudad. Oiga, también me están reportando que allá en la colonia, en la más bonita de Allende, la colonia Santa Cruz, ahí por la calle Francisco Villa y Matamoros, tampoco tiene suministro de energía eléctrica. Oiga, pues yo creo que fue el que le recargaron, ¿no?, por el día tan intenso de calor que estuvo. Entonces, pues, sí, antes estábamos con el ventiladorcito, pues, el mini split o el aparato de aire evaporativo, entonces, pues, provocó que se recargara un poquito el consumo de energía eléctrica. Nos están reportando allá por la calle Francisco Villa y Matamoros. También nos están reportando por calle Zaragoza y en la ampliación Ignacio Allende, por Colegio Militar al poniente de la ciudad, tampoco cuentan con suministro de energía eléctrica. Pues ojalá y que pronto lo restauren el servicio. Las 10 de la noche con 2 minutos, mañana a las 9 de la mañana desde Super Gutiérrez, y ya a las 10 de la mañana que estaremos en la mejor estación, la 93.9 FM. Que tengan muy bonitas noches. Ilumine su rostro con una bella sonrisa, sonríale al mundo y el mundo le sonreirá a usted también, porque la gente que sonríe es más hermosa, vive más. Y sobre todo hace más bella el entorno de quienes están a su alrededor. Hasta mañana, primero Dios, claro, y que viva México, y que nuestra selección mexicana.

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5: 22 horas, 10 de esta noche, las 10 con 13 minutos, 10:13, la temperatura en los 33 grados centígrados. Saludándote en este jueves 18 de junio de el 2026 a través de la 93.9 FM en este tu programa estelar esta noche. Gracias, sean ustedes bienvenidos. Sí, dígame. Bien, bien, gracias a Dios. Dígame. Ajá. Vicente, ¿qué? Pérez. No me han dicho... Apenas eres tú, Juan Álvarez.
6: Es de toda la calle.
5: Por toda la calle, Juan Álvarez. ¿De norte a sur?
6: Sí, de norte a sur. Aquí a la altura del Templo Niño Fidencio.
5: A la altura del Niño Fidencio no hay energía eléctrica. Ahí le hacemos el atento llamado a los de comisión.
6: A ver qué aparece.
5: Vicente Pérez, ¿ya está?
6: Gracias.
5: Anda, sale, cuídate, Vicente. Chente 90 y 100, ahí le mandamos el saludote a los de comisión, porque en estos momentos no hay energía eléctrica, así que pues vayan a hacer esta labor, ese trabajo que es de ustedes. Ahí está el atento llamado a la cuadrilla de comisión. 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

Ándele, atínele a su suerte, como la selección mexicana, que tuvo esa dichosa suerte y el error, aprovechando el error del portero, porque si no, no hubiera ganado. De veras que fue un error, un horror del portero el soltarla, y pues le cayó a uno de México y anotó el gol. Pero viendo y siendo realista, esa selección, a como se miró, a como estuvieron jugando todos atrás, haciéndola de defensas, no, pues sería otra suerte, otro gol de suerte para que sigan avanzando, porque en realidad esa selección no, sí es cierto, hay tiempos y momentos que te emociona, pero a la vez te aburre porque no había por dónde, no hicieron jugadas, esos delanteros andaban de defensas, no hay quien desestabilice la defensa del contrario, el único fue el portero Tala y el Piojo Alvarado, que se entregaron al juego, pero pues no pueden hacerlo ellos todo. Y enhorabuena, sí ganó, por ese enorme error del portero de Corea del norte o del sur, bueno, pero si no, pues hubiera quedado empatado. No había por dónde, no había quien hiciera la jugada, quien dirbara, quien se lo llevara, que hiciera una jugada dentro, nada, ni para buscar un penal. Es triste, es lamentable, pero soy realista. Felicidades por ese gol de suerte, porque ganó de suerte, de error, y esperar el tercer juego. Así que pues para mí pasa Corea, va contra el primer equipo que jugó con México, que es Sudáfrica, y México va con el que jugó contra Corea, así que está todavía la moneda en el aire. Y nos vamos nosotros a la música. Enhorabuena. Sí, hay que ser realista, no apasionarse, porque en realidad el equipo no dio para más. Y luego ahí tienen a los bultos, como por ejemplo ese Raúl, ¿no? Sácalo, compadre. Tienes más, les das 10 minutos al Chaca Jiménez, pues que te va a demostrar en 10 minutos, por favor. Si el goleador que era Quiñones allá fue goleador, aquí en la selección no está haciendo nada, pues sácalo, ahí tienes más jugadores. 10 minutos les das para que demuestren, pues no. Si le diste a los disque mejores para ti, que acomodaste en primer juego y casi en segundo, y no hicieron nada, que hace creer que hagan en 10 minutos, por favor. O no. Si están en bueno, si vieron el juego, porque yo sí lo vi, entonces estarán siendo partícipes de lo que estoy diciendo y comentando. Voy a mandar saludos, nos vamos a la música, mejor deja de andar haciendo corajes. Saludos para César Flores. También para Abel Torres, para Pedro Flores Castillo, que nos están sintonizando al ritmo de Tamitex.

0: paciente para ustedes. Continuamos y avanzando.
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1: 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Son las 10:31, y tenemos a los amigos de comisión haciéndoles el atento llamado, ya que también hay falta de energía eléctrica en la colonia Santa Cruz, allá la colonia del Cantaruro y todas sus cantaruradas. Para todas las cantaruradas del tremendo Cantaruro, el jefe en turno de esa colonia Santa Cruz, ahí por la calle Matamoros, por la calle Santa Cruz, entre Matamoros y Zaragoza, no hay energía eléctrica. Dice que si puede venir una cuadrilla, porque tengo un bebé de meses. Y digo yo, bueno, ¿para qué quiere la cuadrilla? Oiga, para que le cargue al bebé. No, es para que la cuadrilla, porque aquí no especifica qué cuadrilla. Pero yo la voy a componer y decirle, bueno, la cuadrilla de comisión, favor de ir a restablecer ahí la energía eléctrica, porque la señora tiene un bebé de meses y pues necesitan la energía eléctrica para que pues funcione lo que es el ventilador. Si no, se imagina, con este calorón que estuvo a 39 grados el día de hoy, ahorita ya es menos, ¿verdad? Pero 33 grados ahorita. Pero sí estuvo intenso. No sé desde qué horas se haya ido la energía eléctrica, pero también por acá, por el barrio de Vicente Pérez, ahí donde, por la Juan Álvarez, entre Cuauhtémoc y Simón Bolívar. No, Espiridión Peña. Entre Cuauhtémoc y Espiridión Peña, ahí tampoco no hay energía eléctrica. Los amigos de comisión, le hacemos el atento llamado para que vayan a restablecer. Ay, por favorcito, saludos por la Carrillo Puerto, nos están sintonizando.

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5: Solo faltan 13 minutos, 13, para que ya estén aquí las 11:33 grados la temperatura. Saludos para la ranita. Nada más dio un brinquillo la ranita. No, no. iba a estar brinque y brinque cada gol que echaran, pero pues nada más fue un gol, ranita. Un brinco. Le mando un saludote. Ahí en la colonia Santito, ahí para el Pichón. En la Esteban Barrón, Guajardo. También voy a mandar saludos para César Flores, Abel Torres, allá en servicio El Caserín. Nos están acompañando también, ¿por qué no? No se me encelen en servicio Gobe. Órale, a mover la colita, compadre.
6: Yo soy Marilé.

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4: Y nos vamos a la parte final de las apreciables cumbias. En estos precisos momentos incluimos uno de los temas, la pachanga es pa' amanecer, compadre.

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1: Regresamos en este jueves 18 de junio del 2026. Hemos llegado a las 23 horas 11 de esta noche, las 11 con 12 minutos, 11, 12, 33 grados la temperatura. ¿Y qué tenemos para esta noche? Para esta noche llegaremos a una temperatura mínima en los 26 grados, con un 20% de probabilidades de lluvia. Estará parcialmente nublado y tendremos viento del este sureste a 13 kilómetros por hora. Para mañana viernes, un 20% de probabilidades de lluvia. Estará parcialmente nublado. Tendremos una temperatura máxima en los 33 grados, mínima 23, con viento del este-noreste a 15 kilómetros por hora. Para el sábado, parcialmente nublado. La temperatura máxima oscilará en los 34 grados, mínima 24, con un 20% de probabilidades de lluvia y viento del este-sureste a 18 kilómetros por hora. Para el domingo, tendremos una temperatura máxima en los 37 grados, mínima 26, mayormente soleado, con un 20% de probabilidades de lluvia y viento del sureste a 21 kilómetros por hora. Es el pronóstico de esta noche, extendido hasta el domingo 21 de junio de el 2026. Es tiempo y momento de darle el giro a la perilla de 180 grados porque hacemos el cambio de género musical. Y ahora sí, tráiganlas, porque si voy y me quedo, esto es el corrido de Luis Pulido. Dios.

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5: Son las 11 ya con 30 minutos, 11:30, 33 grados la temperatura. Nos están acompañando por la calle Carrillo Puerto de norte a sur. Hasta allá el saludo y gracias por estar sintonizándonos. Esto lleva por nombre Sabes Amor.

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5: De lo que queda de este jueves 18 de junio del 2026, pórtese bien, que nada le cuesta y que tenga excelentes sueños, que sueñe con lo que más quiera. Regresamos el día de mañana en punto de las 10 de la noche, si Dios nos presta vida y salud. Solo faltan escasos 9 minutos, 9 para las 12, 32 grados. Nos vamos, que Diosito me los bendiga.
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1: Son las 12:05. Temperatura 32 grados.
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5: El gobernador Manolo Jiménez Salinas dio a conocer que en coordinación con las dependencias municipales se prepara una inversión millonaria para la atención de servicios públicos en la ciudad de Torreón, con lo que se dará seguimiento a los proyectos que impulsó el alcalde Román Alberto Cepeda, quien falleció el pasado 5 de junio. El mandatario estatal resaltó que está por definirse la inversión a ejercer principalmente en el rubro de agua potable, cuyas acciones ya iniciaron con la puesta en operación de un pozo en la colonia Villas de la Joya, que aporta casi 60 litros por segundo a la red de abastecimiento. En ese tema, el finado alcalde de Torreón había proyectado 8 nuevos pozos en el transcurso de este año, al cual se dará seguimiento de forma conjunta entre Estado y municipio. Jiménez Salinas dijo que también se atenderán otros servicios, como el drenaje sanitario, en el que se requiere seguir invirtiendo hasta tener las redes funcionando de manera óptima. Con éxito se llevó a cabo el pasado miércoles en el municipio de Zaragoza una campaña de salud y bienestar animal. El alcalde Evelio Vara Rivera indicó que la campaña fue coordinada por la Secretaría de Salud del Estado e incluyó vacunación antirrábica, desparasitación, así como la curación de heridas en las mascotas, con la finalidad de prevenir la presencia del gusano barrenador. El Centro de Atención Agraria se instaló con éxito el jueves en la Presidencia Municipal de Villa Unión. El vocero del municipio, Julián de la Riva de la Garza, informa asimismo que el viernes 19 de junio se efectuará la campaña haciendo equipo contra el dengue y tarjeta roja contra el mosquito, consistente en una descacharrización en todos los sectores del municipio. En el municipio de Villa Unión dieron inicio en días pasados obras de pavimentación en el ejido La Luz. El director de Obras Públicas, Enrique Chavarría Hernández, indicó asimismo que en la cabecera municipal se realizan acciones de rehabilitación de calles de terracería en distintos sectores de la mancha urbana, con una meta de alrededor de 40 cuadras a rehabilitar. Esta es una producción para Radio Sensacional Digital. Le informa Eleazar Adame.
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1: Son las 12:14. Temperatura 32 grados.

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9: Son las 12:23. Temperatura 32 grados.

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1: Son las 12:44.
2: Temperatura 32 grados.

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7: Son las 12:53. Temperatura 31 grados.

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1: Es la 1:05. Temperatura 31 grados.
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5: El pronóstico de lluvias para la región sureste de Coahuila se extenderá hasta el próximo lunes, informó el subsecretario de Protección Civil del Estado, Ramiro Durán García, quien llamó a la población de municipios como Saltillo y Ramos Arizpe a mantenerse informada a través de los canales oficiales y extremar precauciones. El funcionario estatal detalló que, de acuerdo con los reportes meteorológicos más recientes, las precipitaciones comenzarán a registrarse en gran parte del territorio coahuilense a partir del viernes. Seguimos monitoreando. A partir de este viernes, comienza a llover en todo el estado de Coahuila, a excepción de La Laguna. Durará en la región sureste hasta el día lunes el pronóstico de lluvias y en las diversas regiones de Coahuila estará lloviendo solamente viernes y sábado, señaló el titular de Protección Civil Estatal. El alcalde de Morelos, Mario Alberto Camarillo Certuche, informó que en días recientes iniciaron las obras de recarpeteo de vialidades en distintos sectores del municipio. Dijo asimismo que se dará seguimiento a las acciones del programa permanente de bacheo, una vez que las condiciones del clima así lo permitan. La directora del DIF municipal de Morelos, Dulce Cariño Cano Gómez, indicó que el personal de la dependencia se movilizó el pasado lunes a temprana hora en apoyo a la población vulnerable debido a la contingencia provocada por las lluvias. Dijo asimismo que en forma permanente se brinda atención a las personas con discapacidad mediante las reuniones semanales que se llevan a cabo miércoles tras miércoles. El alcalde de Zaragoza, Evelio Vara Rivera, reiteró la invitación al magno festejo con motivo del Día del Padre, que se brindará este viernes 19 de junio, a un costado de la plaza principal. Dijo que el festejo será amenizado por el tráiler de Peñita, y en ese marco se habrá de llevar a cabo la rifa de atractivos premios entre los padres de familia asistentes. Esta es una producción para Radio Sensacional Digital, con la información fresca, novedosa, como siempre, en la voz de Eleazar Adame.
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2: Es la 1:12.
3: Temperatura 31 grados.

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5: Es la 1:26. Temperatura 31 grados.

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2: Es la 1:32.
3: Temperatura 31 grados.

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3: Es la 1:44.
4: Temperatura 31 grados.

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6: Es la 1:55. Temperatura 31 grados.

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1: Son las 2:05. Temperatura 31 grados.
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5: El gobernador Manolo Jiménez Salinas dio a conocer que en coordinación con las dependencias municipales se prepara una inversión millonaria para la atención de servicios públicos en la ciudad de Torreón, con lo que se dará seguimiento a los proyectos que impulsó el alcalde Román Alberto Cepeda, quien falleció el pasado 5 de junio. El mandatario estatal resaltó que está por definirse la inversión a ejercer principalmente en el rubro de agua potable, cuyas acciones ya iniciaron con la puesta en operación de un pozo en la colonia Villas de la Joya, que aporta casi 60 litros por segundo a la red de abastecimiento. En ese tema, el finado alcalde de Torreón había proyectado 8 nuevos pozos en el transcurso de este año, al cual se dará seguimiento de forma conjunta entre Estado y municipio. Jiménez Salinas dijo que también se atenderán otros servicios, como el drenaje sanitario, en el que se requiere seguir invirtiendo hasta tener las redes funcionando de manera óptima. Con éxito se llevó a cabo el pasado miércoles en el municipio de Zaragoza una campaña de salud y bienestar animal. El alcalde Evelio Vara Rivera indicó que la campaña fue coordinada por la Secretaría de Salud del Estado e incluyó vacunación antirrábica, desparasitación, así como la curación de heridas en las mascotas, con la finalidad de prevenir la presencia del gusano barrenador. El Centro de Atención Agraria se instaló con éxito el jueves en la Presidencia Municipal de Villa Unión. El vocero del municipio, Julián de la Riva de la Garza, informa asimismo que el viernes 19 de junio se efectuará la campaña haciendo equipo contra el dengue y tarjeta roja contra el mosquito, consistente en una descacharrización en todos los sectores del municipio. En el municipio de Villa Unión dieron inicio en días pasados obras de pavimentación en el ejido La Luz. El director de Obras Públicas, Enrique Chavarría Hernández, indicó asimismo que en la cabecera municipal se realizan acciones de rehabilitación de calles de terracería en distintos sectores de la mancha urbana, con una meta de alrededor de 40 cuadras a rehabilitar. Esta es una producción para Radio Sensacional Digital. Le informa Eleazar Adame.
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2: Son las 2:14.
3: Temperatura 31 grados.

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2: Son las 2 con 42 minutos.
3: Temperatura 30 grados.

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8: Son las 2:55.
9: Temperatura 30 grados.

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1: Son las 3 con 3 minutos. Temperatura 30 grados.
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5: El pronóstico de lluvias para la región sureste de Coahuila se extenderá hasta el próximo lunes, informó el subsecretario de Protección Civil del Estado, Ramiro Durán García, quien llamó a la población de municipios como Saltillo y Ramos Arizpe a mantenerse informada a través de los canales oficiales y extremar precauciones. El funcionario estatal detalló que, de acuerdo con los reportes meteorológicos más recientes, las precipitaciones comenzarán a registrarse en gran parte del territorio coahuilense a partir del viernes. Seguimos monitoreando. A partir de este viernes comienza a llover en todo el estado de Coahuila, a excepción de La Laguna. Durará en la región sureste hasta el día lunes el pronóstico de lluvias, y en las diversas regiones de Coahuila estará lloviendo solamente viernes y sábado, señaló el titular de Protección Civil Estatal. El alcalde de Morelos, Mario Alberto Camarillo Sertuche, informó que en días recientes iniciaron las obras de recarpeteo de vialidades en distintos sectores del municipio. Dijo asimismo que se dará seguimiento a las acciones del programa permanente de bacheo, una vez que las condiciones del clima así lo permitan. La directora del DIF municipal de Morelos, Dulce Cariño Cano Gómez, indicó que el personal de la dependencia se movilizó el pasado lunes a temprana hora en apoyo a la población vulnerable debido a la contingencia provocada por las lluvias. Dijo asimismo que en forma permanente se brinda atención a las personas con discapacidad mediante las reuniones semanales que se llevan a cabo miércoles tras miércoles. El alcalde de Zaragoza, Evelio Vara Rivera, reiteró la invitación al magno festejo con motivo del Día del Padre, que se brindará este viernes 19 de junio, a un costado de la plaza principal. Dijo que el festejo será amenizado por el tráiler de Peñita, y en ese marco se habrá de llevar a cabo la rifa de atractivos premios entre los padres de familia asistentes. Esta es una producción para Radio Sensacional Digital, con la información fresca, novedosa, como siempre, en la voz de Eleazar Adame.
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1: Son las 3 con 13 minutos. Temperatura 30 grados.

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6: Son las 3:25.
7: Temperatura 30 grados.

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2: Son las 3:33.
3: Temperatura 30 grados.

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3: Son las 3:42.
4: Temperatura 30 grados.

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7: Son las 3:54.
8: Temperatura 30 grados.

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1: Son las 4 y 4 minutos. Temperatura 30 grados.
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5: El gobernador Manolo Jiménez Salinas dio a conocer que en coordinación con las dependencias municipales se prepara una inversión millonaria para la atención de servicios públicos en la ciudad de Torreón, con lo que se dará seguimiento a los proyectos que impulsó el alcalde Román Alberto Cepeda, quien falleció el pasado 5 de junio. El mandatario estatal resaltó que está por definirse la inversión a ejercer principalmente en el rubro de agua potable, cuyas acciones ya iniciaron con la puesta en operación de un pozo en la colonia Villas de la Joya, que aporta casi 60 litros por segundo a la red de abastecimiento. En ese tema, el finado alcalde de Torreón había proyectado 8 nuevos pozos en el transcurso de este año, al cual se dará seguimiento de forma conjunta entre Estado y municipio. Jiménez Salinas dijo que también se atenderán otros servicios, como el drenaje sanitario, en el que se requiere seguir invirtiendo hasta tener las redes funcionando de manera óptima. Con éxito se llevó a cabo el pasado miércoles en el municipio de Zaragoza una campaña de salud y bienestar animal. El alcalde Evelio Vara Rivera indicó que la campaña fue coordinada por la Secretaría de Salud del Estado e incluyó vacunación antirrábica, desparasitación, así como la curación de heridas en las mascotas, con la finalidad de prevenir la presencia del gusano barrenador. El Centro de Atención Agraria se instaló con éxito el jueves en la Presidencia Municipal de Villa Unión. El vocero del municipio, Julián de la Riva de la Garza, informa asimismo que el viernes 19 de junio se efectuará la campaña Haciendo Equipo contra el Dengue y Tarjeta Roja contra el Mosquito, consistente en una descacharrización en todos los sectores del municipio. En el municipio de Villa Unión dieron inicio en días pasados obras de pavimentación en el ejido La Luz. El director de Obras Públicas, Enrique Chavarría Hernández, indicó asimismo que en la cabecera municipal se realizan acciones de rehabilitación de calles de terracería.

0: en distintos sectores de la mancha urbana, con una meta de alrededor de 40 cuadras a rehabilitar. Esta es una producción para Radio Sensacional Digital. Le informa Eleazar Adame.
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2: Son las 4:15.
3: Temperatura 30 grados.

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9: Son las 4:24. Temperatura 30 grados.

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1: Son las 4:43.
2: Temperatura 29 grados.

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7: Son las 4:54.
8: Temperatura 29 grados.

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1: Son las 5 y 4 minutos. Temperatura 29 grados.
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5: El pronóstico de lluvias para la región sureste de Coahuila se extenderá hasta el próximo lunes, informó el subsecretario de Protección Civil del Estado, Ramiro Durán García, quien llamó a la población de municipios como Saltillo y Ramos Arizpe a mantenerse informada a través de los canales oficiales y extremar precauciones. El funcionario estatal detalló que, de acuerdo con los reportes meteorológicos más recientes, las precipitaciones comenzarán a registrarse en gran parte del territorio coahuilense a partir del viernes. Seguimos monitoreando. A partir de este viernes comienza a llover en todo el estado de Coahuila, a excepción de La Laguna. Durará en la región sureste hasta el día lunes el pronóstico de lluvias y en las diversas regiones de Coahuila estará lloviendo solamente viernes y sábado, señaló el titular de Protección Civil Estatal. El alcalde de Morelos, Mario Alberto Camarillo Certuche, informó que en días recientes iniciaron las obras de recarpeteo de vialidades en distintos sectores del municipio. Dijo asimismo que se dará seguimiento a las acciones del programa permanente de bacheo, una vez que las condiciones del clima así lo permitan. La directora del DIF municipal de Morelos, Dulce Cariño Cano Gómez, indicó que el personal de la dependencia se movilizó el pasado lunes a temprana hora en apoyo a la población vulnerable debido a la contingencia provocada por las lluvias. Dijo asimismo que en forma permanente se brinda atención a las personas con discapacidad mediante las reuniones semanales que se llevan a cabo miércoles tras miércoles. El alcalde de Zaragoza, Evelio Vara Rivera, reiteró la invitación al magno festejo con motivo del Día del Padre, que se brindará este viernes 19 de junio, a un costado de la plaza principal. Dijo que el festejo será amenizado por el tráiler de Peñita, y en ese marco se habrá de llevar a cabo la rifa de atractivos premios entre los padres de familia asistentes. Esta es una producción para Radio Sensacional Digital, con la información fresca, novedosa, como siempre, en la voz de Eleazar Adame.
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2: Son las 5:12.
3: Temperatura 29 grados.

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2: Son las 5:36.
3: Temperatura 29 grados.

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3: Son las 5:43.
4: Temperatura 29 grados.

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6: Son las 5:54.
7: Temperatura 29 grados.

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1: Buenos días, el saludo cordial a través de la BD. Esta es la 93.9 desde Allende, Coahuila, en esta mañana de viernes, hoy 19 de junio, cuando son las 6:06. La temperatura esta mañana es de 27 grados aquí en la región 5 Manantiales. Y el pronóstico del tiempo nos indica que este día habrá un 70% de probabilidades de lluvia por la tarde con viento del este y noreste. La temperatura máxima se calcula en los 31 grados. En la noche habrá un 50% de probabilidades de lluvia con viento del este, la temperatura mínima de 21 grados.

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Yo soy la vida rapera. Me parece la razón. Todo aquel que no diera fruto. Me cortará el corazón. Señor, siervo, hombre. Yo soy la misera de vosotros, pasando todo aquel que me creyera, yo también.

Suplicarás lo que tenga, que te pare jamás el árbol que sufre, siempre te mostraré el verdadero camino. Aquí está la brecha también. Ahí está la obligatoria. Ahí está la obligatoria. Sería, no sería. Hay verdad, la de la izquierda, de la de la muerte, no dejan pasar el arrepiento, que pídale perdón a Dios, no que alguien los ofendió para compartir, es la única manera que puede un demonio no sale. Los demonios son espíritus de muerte, solamente por el poder de Dios. Asiste a la obligatoria, respeto y ofrezco. Ahí te están pidiendo perdón de Dios por no tener dolor. Ahí te estoy soltando el perdón a Dios. Que háganlo de una manera total, no medios para que sean. Ahora remeto contra estos demonios que tienen. Fueron hombres y mujeres, adiós a la hora. Fuerzas de Isabel, yo contigo estaré. Y toda cosa que enfrentas, nunca te abandonaré. Amigos, si tú confías en Cristo, tú solos y en sus brazos te refugias, porque gracias, puño cerrada de los pulgares, ahora te lo morí, como el llaga del cielo, ahora te dice Dios, porque no hay producción de Dios. Porque mejor uno primero los padres, hombres y mujeres de todos, adorando sus demonios, a los hombres, ahí está el hombre. Adiós a la hora y la gloria, te quiero decir, que le la última ayuda, adiós a la hora y la gloria. Ahora estoy en el nombre de Jesús, en la llave de Cristo, si no puedes hacer para que te proponga ya de permanecer. Suplicará lo que tengas, este pare jamás el árbol que sufre, que siempre te mostrará.

voy a preparar los háblanos, ministranos a través de la escritura, a través de la escritura. Y Dios, que envíe esta lluvia de bendición y salvación de las almas, tocando corazones, bautizando con Espíritu Santo y fuego, y Dios con prodigios, señales y milagros, buscando los cautivos, y Dios buscando la manera usted de siempre que nos tenga bien adheridos a usted como la vid verdadera, como el único Dios verdadero. Oramos por el testigo de derecho, haciendo operado por el pueblo de Dios. A Dios sea la honra y la gloria, en Dios izquierdo, en el iniciático de la izquierda. A Dios sea la honra y la gloria en esta mañana. Y Dios, gracias por todo lo que ya empezó a hacer, porque esta lluvia de bendiciones es mejor que todas las lluvias, mi Dios. En el nombre de Jesús, porque en ella está salvación, muchos prodigios, señales y milagros. Más personas que no pueden pasar el oxígeno porque no supieron guardar el corazón, ahora están sufriendo con esos demonios ahí atormentándolos que no dejan pasar el oxígeno. A Dios, y suelta el perdón para todos los que te ofendieron. Padre, en esta hora tú reprendo esos demonios y malos sentimientos de rencores, corajes, pleitos, odio, rencilla, rencores. No fuera que su Espíritu Santo se mueva a reconciliación, primeramente con usted, ambas personas, ambas familias, y ahora remeto contra esos demonios que tienen cerradas las gargantas, van fuera, en el nombre de Jesús de Nazaret. A Dios sea la honra y la gloria, los abrimos en la sala. A Cristo sea la honra y la gloria, 6 de la mañana, con 17 minutos, una temperatura de 27 grados, una máxima de 31 grados, con un poquito de 70% de prueba de lluvia. Eso es lo que dice el hombre, falta lo que diga Jesús de la pared. Hoy enterrada de los puñales izquierdos, ahora se normaliza. Y si hay infección, porque no hay producción de insulina, quebrante esos demonios que tienen el primer páncreas, van fuera. Así como dice conmigo, hágalo con ellos, con ellas, después se la pone la gloria. Pero vamos pues, estamos viendo la comunión con Dios. Ahora estaremos ahí desarrollándolo en el Evangelio según San Juan. El Evangelio según San Juan está después de Lucas, antes del libro de los Hechos. Juan capítulo 15, versículo 1 en adelante. Oh, para que reprendo más problemas en el ojo derecho, problemas físicos, espirituales, hechicería, brujería, y la tiene del lado derecho, toda la basura del diablo, toda hechicería, brujería, en todas las partes del mundo que están escuchando. Ahora son libres desde el niño hasta la última Dios, de la niña hasta la última Dios, porque Cristo, nuestro Señor, es fuego consumidor, de acuerdo a Hebreos 12:29, porque nuestro Dios es fuego consumidor, y Cristo es nuestro Dios. A Dios sea la honra y la gloria. Aleluya, en el iniciático, la izquierda, en los izquierdos, la sanidad por la llaga de Cristo. A Dios sea la honra y la gloria. Problemas de este derecho, hay sanidad por la llama de Cristo, la cruz a la derecha, no se lleváis. A Cristo sea la honra y la gloria. Y bueno, el único teléfono que tengo para recibir llamadas y mensajes, 862-111-95-09. Recuerden que tenemos programa de 9:05 de la mañana, de 55, y de 4:05 de la tarde, por radio y por Facebook. Hoy tenemos culto de oración a las 6 de la tarde, para las 5:20 de la tarde y hasta el tiempo. Más problemas de espíritu de mal. Las personas, hombres y mujeres. Aquí casi los niños es difícil de cubrir. Porque los niños sí saben perdonar. Jóvenes, adultos, adultos mayores, a jovencitos. Adultos, adultos mayores son muy difíciles para perdonar. Por eso siempre Dios dice que hay problemas ahí, hay malos sentimientos de rencores, y hay espíritu de muerte que está cerrándole las gargantas y que no deja pasar el oxígeno. Día de perdón a Dios, ya sabe, suelte el perdón de la manera total, que lo perdieron. Ahora remeto contra esos demonios.

afuera, por la llaga de Cristo, decir que va el sentimiento, rincones corajes, pleitos de la supertienda, arremeto contra todos sus demonios, van fuera, y su Espíritu Santo le guíe a ponerse de acuerdo con usted, Señor Jesucristo, a pedirles perdón, por no saber guardar el corazón. Ahora arremeto contra esos demonios que tienen cerrado en garganta, en cualquier parte del mundo. Ahora arremeto contra su demonio, los quebranto, los ato, en el nombre de Cristo lo lanzo fuera con la autoridad que Dios me da, y hoy al serpiente y escorpiones, ya los habíamos lanzado, y ahí se quedan. En el nombre de Cristo. Bueno, déjeme tomar.

en el nombre de Jesús. A Dios oramos de la gloria. Ahora encontramos en esta porción de la palabra, de Juan 15, del 1 hasta el 12, perdón, un promedio, una palabra que se repite constantemente. La palabra permanecer. Y la palabra permanecer quiere decir estar firmes, estar perseverantes, estar siempre con Jesús, siempre adheridos. Y surge una palabra en esta porción, la palabra coherencia. Coherencia quiere decir estar unido a algo, a alguien. Coherencia. La palabra contraria sería incoherencia. Dios nos llama a estar unidos a Él, permanecer en Él. Yo soy la vida verdadera. Yo soy el Dios verdadero.

0: que lleva fruto lo limpiará para que lleve más fruto. Pero el que no lleva fruto será quitado. Ah, tu reprendo, escucha bien lo que va a hacer Dios. Dice el Señor Jesucristo, voy a liberar hombres y mujeres con problemas de hemorroides, penas alteradas por dentro y por fuera. Estos son aquellos que le creen al Señor Jesús, que creen a la revelación del Espíritu Santo. El que no cree no recibe, porque a Dios no le gusta los incrédulos. Porque sin fe es imposible agradar a Dios. Y es necesario que el que le busca crea que le hay, y que el galardonador de los que le busca. Dios premia a los que le busca, a los que le cree. Por la vena alterada por dentro y por fuera, ahora se normaliza con las llagas de Cristo. Algunas personas, hombres y mujeres, están sintiendo el fuego de Dios. Es porque Dios les ha sanado ya. Gloria a Dios. Ahora si hubiera cáncer en la rectal, también va por esos demonios, los quebrando y van fuera. En el nombre de Jesús. A Dios se le abre la gloria, matriz a la derecha, está haciendo trato de todo el día. Pues a la izquierda, también estoy por la izquierda, está haciendo trato. Vejigas caídas. Vejigas caídas. Ahora se normalizan en esas mujeres con las llagas de Cristo. A Dios se le abre la gloria, nervio ciático, a la izquierda, hay sanidad con las llagas del Cordero. Espíritu de muerte, dice Dios, hay revelación, peligro de muerte, dice Dios. Padre, cubro con la sangre de Cristo, desde el niño hasta el adulto mayor, y la niña hasta el adulto mayor, cubiertos con la sangre de Cristo, que su Espíritu Santo le guíe. Apelo al ejército de ángeles de Cristo para destruir a su rebelión. Y gracias, Señor Jesucristo, por haber liberado este peligro de muerte. Aunque sea la honra y la gloria, espíritu de malos sentimientos, de rencores, de corajes pretos y de situación de más fuera, en el nombre de Jesús, Jesucristo Santo, se va a reconciliación, realmente conocemos personas, dos familias, cáncer de mama, demonios de espíritu de muerte, cáncer de mama, a la izquierda en todos los pueblos y naciones, en todas las mujeres, ahora son libres de estos demonios porque a los abismos son lanzados, y ahí se quedan, y que nunca más vuelvan a regresar, Señor Jesucristo. A usted sea la honra y la gloria, porque por su llaga estas mujeres fueron sanadas. A usted sea la honra y la gloria. Bueno, si permanece, versículo 3 de Juan 15, 3. Jesús dijo a los discípulos, ya vosotros estáis limpios por la palabra que os he hablado. Diré la palabra limpia. Es importante obedecer la escritura, no ser un oidor, sino un hacedor de la palabra. Hay muchos cristianos y cristianas que tienen años en el evangelio y no crecen. Todavía están atados allí. Todavía no han sido limpiados porque no obedecen la escritura. Ahora te reprendo espíritu de muerte, quebrando todo el Satanás en contra de esas personas. Juro con la sangre de Cristo todas esas personas que están involucradas en esta revelación de espíritu de muerte. Juro sus vidas, sus hogares, sus familias, sus medios de transporte. Están en casa, están trabajando, van a pie. El Espíritu Santo les guía, pero el ejército de ángeles, listos para deshacer las obras del diablo. A usted sea la honra y la gloria. En el nombre de Jesús, de hacer el cáncer de mama, de siervo, por estos demonios. En el nombre de Jesús, a Dios sea la honra y la gloria. En el nombre de Jesús, a la izquierda, liberación, espíritu de muerte, del cáncer de mama, de siervo. A Dios sea la honra y la gloria. Ya vosotros, dice el Señor Jesús, estáis limpios por la palabra que yo os he dado. El título 4, permanecéis en mí, vosotros permanecéis en mí y yo en vosotros, llevaréis mucho fruto. Separado de mí no podéis llevar fruto, porque todo aquel que se separa de mí es como el pámpano, que es quitado y es echado al fuego. El título 7, si vosotros permanecéis en mí, y mis palabras permanecen en ustedes, pedid todo lo que queréis y os será hecho. Bueno, estamos viendo aquí que hay que permanecer en Cristo. Y todos estos versículos de Juan 15 del 1 al 12 está hablando de comunión con Él, está hablando de comunión con el Padre. A tu reprendo problemas en la patria, la izquierda, el tercer año, a Dios sea la honra y la gloria, espíritu de muerte que no dejan pasar el oxígeno, ya saben, fieles con un avión. suelten el perdón para que sean sanados. Arremeto contra esos demonios que están estorbando la vida de estas personas, hombres y mujeres. Arremeto contra esos demonios que tienen cerradas las gargantas. Ahora van fuera los abismos y ahí se quedan. En el nombre de Jesús de Nazaret. A Dios sea la honra y la gloria. Espíritu de muerte, cura esas personas que están en peligro de muerte. Cura sus vidas, sus hogares, sus familias. Sus medios de transporte, si van a pie, están en casa, están trabajando. En cualquier parte, en un hospital, o sea que se encuentren. Todos estos demonios de espíritu de muerte van fuera los abismos. El Espíritu Santo les guía, pero el ejército de ángeles listo para destruirlos por el diablo. A Dios sea la honra y la gloria, hechicería, brujería, en las cienes del cielo, va fuera toda la basura del diablo. A Dios sea la honra y la gloria, dile en esta hora al Señor Jesucristo. Yo quiero permanecer en usted, en la vida verdadera, en el único Dios verdadero que hizo los cielos y la tierra. Por eso hoy me arrepiento de todos mis pecados. Señor Jesucristo, ven a lavarme con tu sangre preciosa y límpiame de toda mi maldad. Pido que vengas a mí, Virgen y en verdad, como el único Dios verdadero, en el nombre del Padre, del Hijo y del Espíritu Santo. Le doy gracias, Señor, por limpiarme de mis pecados. Le doy gracias por perdonarme. A todo esto lo pido en el nombre del Padre, del Hijo y del Espíritu Santo. Por las gracias por todos los que lo recibieron, gracias por todos los que están renovando votos, por los que siguen siendo fieles, por los que saben tener una comunión íntima con usted. Ahora bendiga y santifique el aceite al llevarlo a las partes afectadas. Venga ahora el fuego y que no sea el hombre soplando para que va, sino usted mismo a través de su Espíritu Santo. Más personas en peligro de muerte los cubro con la sangre de Cristo, que su Espíritu Santo le guíe. Apelo al ejército de ángeles listos para destruir las obras del diablo. A usted sea la honra y la gloria. Gracias por bendecir y santificar el aceite al llevarlo a las partes afectadas. Venga ahora el fuego y que no sea el hombre soplando para que va, sino usted mismo a través del Espíritu Santo. En el nombre de Jesús de Nazaret, su testículo izquierdo va a ser libre ahora. Nuestro izquierdo, el nervio ciático, la izquierda, uña enterrada, el pulgar izquierdo se normaliza, y si hay infección, porque no hay producción de insulina, va a poner esos demonios. La coyuntura del dedo gordito por el lado abajo, el lado izquierdo, la yema, toda úlcera se seca, fuego nervioso ahora. Recíbalo. Ahora le damos gracias por su bendita palabra, por todos los que lo recibieron. Ahora, mi Señor y Dios, gracias por tantos milagros que ha hecho. Toda la honra y la gloria es para usted. El testículo izquierdo está siendo operado, matriz a la izquierda, mitad al centro. A usted sea la honra y la gloria. Ahora los cubro con la sangre de Cristo, todos los que surcan los cielos, de los ríos, de las aguas de ríos, presos y mares, los que van a pie en algún medio de transporte, a las escuadoras, los que van a termoeléctricas, micares, las minas, de compra, de paseo, plan de negocio, plan de visita, lléveles con bien a todos y tráigalos con bien de regreso y libérelos de todos los problemas que se pueden presentar con problemas atmosféricos, lléveles con bien y tráigalos con bien. Que la bendición del Padre, del Hijo y del Espíritu Santo sea con cada uno de vosotros, con cada una de vosotras. Les amo en el amor de Cristo y que Dios me les bendiga.
1: Dale fe y esperanza mi país.
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Hola, ¿qué tal? Buenos días, amigos nuestros. Son las 6:31. La temperatura esta mañana es de 26 grados aquí en la región 5 Manantiales. Nuestro saludo en este viernes 19 de junio. Ya le tenemos un avance de lo más importante en información que presentaremos dentro de media hora a las 7 de la mañana en el noticiero 93.9. El gobernador Manolo Jiménez Salinas encabezó la inauguración de los 23 Juegos Estatales Deportivos y Culturales de las Personas Adultas Mayores, evento que reúne a cientos de participantes de toda la entidad, quienes demostrarán su talento, energía y compromiso con una vida activa y saludable. En Torreón inauguramos los 23 Juegos Estatales Deportivos y Culturales de las Personas Adultas Mayores, como parte de la estrategia estatal del DIF Coahuila, donde 850 participantes de los 38 municipios de Coahuila nos demuestran que el talento, la disciplina y la pasión no tienen edad. Nuestros adultos mayores son parte fundamental de esa tierra bendita y un ejemplo de que nunca es tarde para seguir haciendo lo que nos gusta. Sigamos avanzando a pasos de gigante, destacó el gobernador. En información de la frontera, la Contraloría Municipal de Piedras Negras resolvió inhabilitar por un año a Lorenzo Menera Sierra por ser posibles irregularidades como gerente del Sistema Municipal de Aguas y Saneamiento, de acuerdo a como se pudo confirmar por parte del Contralor Adrián García Loza. Según lo que señaló, sería por compras irregulares y procedimientos administrativos irregulares. Y es que el Contralor, durante la conferencia matutina, informó de la resolución, pero no dio nombres ni detalles que dejaran en claro en qué consistía la resolución. Durante la conferencia matutina, el Contralor Municipal solamente dijo que, derivado de un procedimiento administrativo iniciado conforme a la normativa aplicable, se ha emitido y notificado una resolución definitiva en relación con posibles irregularidades detectadas en el ejercicio de sus funciones públicas al frente del departamento de Cimas. En las primeras horas del pasado lunes se registraron fuertes tormentas en la ciudad de Piedras Negras, las cuales dejaron algunas viviendas inundadas, como en la colonia Hacienda de Luna, por lo que al salir de sus domicilios derivado de esta situación, los ladrones aprovecharon cuando disminuyó el agua para cometer atracos en ese sector, los cuales los vecinos reportaron a las autoridades. Elementos de la Agencia de Investigación Criminal, en coordinación con la Policía Civil Coahuila, dándole atención a dichos reportes, lograron la detención de una persona en el curso de las calles Hacienda Carbonera y Copán, en la colonia Hacienda de Luna. El detenido fue identificado como Rodolfo N., de 20 años de edad, quien fue puesto a disposición del Ministerio Público por un delito diverso. Sin embargo, está siendo investigado por dichos atracos en ese sector. Las 6:34, hay 26 grados. Del ámbito local tendremos lo más importante en información de la región 5 Manantiales. Dos personas que fueron detenidas, una en Nava y otra en el municipio de Allende, tras haber agredido a machetazos a sus propios padres, ya fueron internadas en el centro penitenciario de Piedras Negras tras llevarse a cabo su audiencia inicial, manifestó el coordinador de Ministerios Públicos, Rogelio Gómez Rodríguez. El funcionario dijo que luego de las audiencias, el juez encontró pruebas suficientes para vincular a proceso a las dos personas, ordenando como medida cautelar prisión preventiva justificada, dejándolos internados en el penal de Piedras Negras hasta su próxima audiencia, que será dentro de 2 meses, plazo para el cierre de la carpeta de investigación. Con éxito se llevó a cabo el pasado miércoles en el municipio de Zaragoza una campaña de salud y bienestar animal. El alcalde Belio Barra Rivera indicó que la campaña fue coordinada por la Secretaría de Salud del Estado e incluyó vacunación antirrábica, desparasitación, así como la curación de heridas en las mascotas, con la finalidad de prevenir la presencia del gusano barrenador. El Centro de Atención Agraria se instaló con éxito el jueves en la Presidencia Municipal de Villa Unión. El vocero del municipio, Julián de la Riva de la Garza, informa asimismo que este viernes 19 de junio se efectuará la campaña Haciendo Equipo contra el Dengue y Tarjeta Roja contra el Mosquito, consistente en una descacharrización en todos los sectores del municipio. En el municipio de Villa Unión dieron inicio en días pasados obras de pavimentación en el ejido La Luz. El director de Obras Públicas, Enrique Chavarría Hernández, indicó asimismo que en la cabecera municipal se realizan acciones de rehabilitación de calles de terracería en distintos sectores de la mancha urbana, con una meta de alrededor de 40 cuadras a rehabilitar. De esto y más tendremos información con detalle a las 7 de la mañana. En el noticiero 93.9, son las 6:36, hay 26 grados. El pronóstico del tiempo nos señala que este día habrá un 70% de probabilidades de lluvia por la tarde con viento del este y noreste. La temperatura máxima se estima en los 31 grados.
En la noche habrá un 50% de probabilidades de lluvia con viento del este, temperatura mínima de 21 grados. Y para mañana, sábado 20 de junio, se pronostica parcialmente nublado para esta región 5 manantiales, la temperatura más alta de los 34 grados, la más baja de 24, el sábado por la noche.

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0: Amigas, amigos, nuestro tema de cuenta tenemos un avance de lo más importante en información que presentaremos con detalle en unos minutos más a las 7 de la mañana en el noticiero 93.9. Son las 6:51. En información de la frontera, el conductor de un automóvil que se estacionó justo frente a una sucursal bancaria en Plaza Innova de Piedras Negras para realizar un retiro express terminó puesto a disposición de las autoridades luego de que su vehículo retrocedió solo por casi 80 metros en el estacionamiento hasta destruir un ventanal y terminar dentro de una reconocida cafetería. El reporte inicial indica que José Guadalupe Ramírez descendió de su auto Saturn Serie S y entró al Banco Banamex, pero olvidó colocar el freno de mano. El vehículo comenzó a retroceder por el declive del estacionamiento de la plaza comercial y al no haber nadie a bordo, solo se detuvo al chocar contra la cafetería Starbucks. Afortunadamente no se reportaron personas lesionadas, ya que el accidente ocurrió antes del inicio de operaciones de la cafetería, antes de las 6 de la mañana de ayer jueves. Arturo Felipe N., de 35 años, y Hugo Alejandro, de 39, quienes fueron asegurados luego de participar en un delito de fraude a través de compra de material a empresarios ferreteros en Piedras Negras, ya obtuvieron su libertad. Así lo informó el coordinador de Ministerios Públicos, Rogelio Gómez Rodríguez. El funcionario mencionó que luego de las investigaciones se determinó que las personas fueron contratadas para realizar la compra y llevar el material hacia un lugar. Sin embargo, existe una tercera persona quien se encuentra el nombre en el cheque, del cual se está indagando para dar con la persona. Por lo pronto, aunque las personas obtuvieron su libertad, quedaron bajo las reservas de ley, es decir, la carpeta de investigación aún sigue abierta, y en su momento el Ministerio Público solicitará mandamientos legales contra quien o quienes aparezcan como presuntos responsables. Del ámbito local tendremos lo más importante en información de la región 5 Manantiales. El subsecretario de Prevención y Control de Enfermedades de la Secretaría de Salud del Estado, Iván Alejandro Moscoso González, indicó que con éxito se llevó a cabo en el municipio de Zaragoza el pasado miércoles una campaña integral de salud animal. Dijo que la campaña que se viene realizando en todo el estado tiene por objeto prevenir ciertas enfermedades que son transmitidas a través de las mascotas, como es la rickettsiosis, que es producida por la mordedura de la garrapata. El vocero del municipio de Villa Unión, Julián de la Riva de la Garza, hizo un exhorto a la población al cuidado de los espacios públicos y deportivos que continuamente son objeto de mantenimiento. Destacó asimismo que con éxito se efectuó la semana pasada el tradicional festejo con motivo del Día del Padre. El tesorero municipal de Villa Unión, Carlos Fernando González Flores, informó que registra avances la rehabilitación del auditorio municipal. Aprovechó para reiterar la invitación a los contribuyentes a lograr la promoción un peso en recargos en impuesto predial y agua potable, que estará vigente hasta el 31 de julio. De esto y más tendremos información con detalle en unos minutos más a las 7 de la mañana. En el noticiero 93.9, son las 6:54, hay 26 grados.
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0: El mejor de los días, que lo pases bien. Excelente viernes 19 de junio. Gracias por tu preferencia. Enviamos el saludo, como no, de felicitación para el niño Miguel Ángel Vallejo Sánchez. Hoy cumple sus 7 añitos. Enhorabuena. De manteles largos está el día de hoy, así que muchas felicidades de parte de sus padres, de sus hermanos y de su abuelita Juanita González. El saludo para el niño Miguel Ángel Vallejo Sánchez, que lo pases muy bien. Buen día, a las 6:57, hay 26 grados, vienen ahora las noticias a través de 93.9.

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1: Buenos días, en este momento la temperatura es de los 26 grados. El pronóstico del tiempo nos señala que este día habrá un 70% de probabilidades de lluvia por la tarde con viento del este y noreste. La temperatura máxima se calcula en los 31 grados.
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0: días, hola, ¿qué tal, amigos nuestros? Nuestro saludo a través del Noticiero 93.9 en nuestra primera edición del viernes 19 de junio. Con la información fresca, novedosa, como siempre, cuando son las 7:04, la temperatura esta mañana es de 26 grados aquí en la región 5 Manantiales. El pronóstico del tiempo nos advierte que este día habrá un 70% de probabilidades de lluvia en la tarde, con viento del este y noreste. La temperatura máxima se estima en los 31 grados, es frentecito. En la noche habrá un 50% de probabilidades de lluvia con viento del este, temperatura mínima de 21 grados. Y para mañana, sábado 20 de junio, esperamos parcialmente nublado aquí en la región 5 Manantiales, temperatura más alta de los 34 grados, la más baja de 24 el sábado por la noche. 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

0: Amigas, amigos nuestros, aquí están las noticias. Gracias por su preferencia. Son las 7:06. Hay 26 grados. Los bloqueos y plantones de la Coordinadora Nacional de Trabajadores de la Educación se retirarán hasta que la presidenta de México, Claudia Sheinbaum, abrogue la ley del ISSSTE del 2007 o hasta que la base lo decida por cansancio o enfermedades. Así señaló Isael González Vázquez, secretario de la sección 7 Chiapas, en frente de las oficinas de la Afore MetLife en la avenida Paseo de la Reforma, en la capital del país, acompañado de un contingente de docentes. Reconoció que han sufrido un desgaste por los 18 días de paro nacional que llevan, pero negó que se vayan a ir porque la Secretaría de Gobernación se los pida, sin antes cumplir con sus exigencias. Es un anhelo de ellos, pero el anhelo de nosotros, dijo, es que se abroguen las dos reformas. Sí hay que reconocer, el plantón, la huelga, las marchas provocan un desgaste económico, físico, de salud. Ya varios compañeros tenemos situaciones de salud en lo económico de nuestras quincenas, pero es hasta que la base nos diga, no es cuando Gobernación lo diga, que nos condicione. Refirió que no aceptarán la propuesta del gobierno federal de trasladar sus afores a pensionista y afirmó que el régimen puede abrogar la reforma educativa, pero no quiere y solo se trata de prolongar este problema. La selección mexicana cumplió en Guadalajara y aseguró su lugar en los 16avos de final de la Copa Mundial de FIFA 2026, luego de imponerse 1-0 a la República de Corea en un partido cerrado, intenso y definido por la contundencia tricolor en el segundo tiempo. El encuentro inició con cautela por parte de ambos equipos. México y Corea sabían que una victoria les garantizaba el pase a la siguiente ronda, por lo que los primeros minutos estuvieron marcados por el estudio del rival, la disputa en medio campo y la intención de no conceder espacios. El primer aviso serio llegó del lado asiático. Son, capitán de la República de Corea, aprovechó el movimiento, el capitán, al espacio y definió por encima de Raúl Rangel. Edson Álvarez apareció de manera providencial para salvar sobre la línea, aunque la jugada fue anulada posteriormente por fuera de lugar. México respondió poco después con su primera oportunidad clara. Julián Quiñones se levantó dentro del área tras un buen centro de Roberto Alvarado y conectó de cabeza, pero el arquero Kim Seung-ju controló el balón con seguridad para mantener el cero. Corea cerró mejor la primera mitad y logró incomodar al conjunto mexicano, que por momentos tuvo dificultades para salir con claridad y sostener la posesión del balón. A los 5 minutos de la segunda parte, Quiñones envió un centro desde el sector izquierdo que el guardameta coreano no pudo retener. El balón quedó suelto en el área y Luis Romo apareció atento para empujarlo al fondo de la red y marcar el 1-0 que terminó definiendo el partido. La fiebre del Mundial 2026 también llegó a los comerciantes establecidos y ambulantes de la avenida 20 de Noviembre, que está ubicada en el centro de la capital del país, en donde se instaló una pantalla para ver el partido entre México y Corea del Sur, ya que el evento les triplicó las ventas. Esto porque los asistentes tuvieron que replegarse a la avenida 20 de Noviembre, por lo que tiendas de abarrotes, taquerías, tiendas de souvenirs y hasta ambulantes lograron triplicar sus ventas. Tal es un caso de una taquería que se encuentra entre avenida 20 de Noviembre y Mesones, la cual lucía llena por la presencia de aficionados mexicanos y extranjeros que vieron el partido en una de las pantallas que se instalaron por la saturación del Fan Fest. El encargado del negocio relató que las ganancias aumentaron al triple, ya que gracias a la saturación de la Plaza de la Constitución logró llegar más gente a la taquería, que esperaba cerrar después de la medianoche. Son las 7:10, hay 26 grados.
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Son las 7:11. La dirigente nacional de Morena, Ariadna Montiel, pidió a la Comisión Nacional de Honestidad y Justicia de dicho partido político comenzar un procedimiento sancionador ordinario contra la presidenta municipal de Tenancingo, Estado de México, Nancy Nápoles Pacheco. Mediante un comunicado, el Comité Ejecutivo Nacional de Morena dio a conocer que esta comisión sesionó y empezó el proceso con la suspensión de derechos partidarios de la funcionaria acusada de falso secuestro ocurrido el pasado 31 de mayo con el fin de justificar un faltante de recursos públicos equivalente a 40 millones de pesos. Este sonado caso en que la alcaldesa de Tenancingo fingió un secuestro para hacerse de recursos públicos para el supuesto pago del rescate, derivado de las conductas que contravienen los principios fundamentales de los estatutos de nuestro partido, así como los compromisos éticos de no mentir, no robar y no traicionar al pueblo, argumentó así la dirigencia nacional de Morena. En su desplegado agrega que la Comisión Nacional de Honestidad y Justicia, con referencia a sus atribuciones y a partir del debido proceso, valore la procedencia de medidas cautelares, garantizando en todo momento el respeto a la presunción de inocencia y a los derechos de las personas involucradas. Finalmente, el Comité Ejecutivo Nacional de Morena reafirmó que no habrá tolerancia ante acciones que contravengan los principios que dieron origen a este movimiento. El exjefe de Policía de Investigación de Sinaloa busca su retiro anticipado. Es investigado por Estados Unidos. Sobre esta acusación, el gobernador del estado, Rubén Rocha Moya, el día 1 de mayo solicitó licencia temporal para separarse del cargo. Lo mismo sucedió con el alcalde de Culiacán, Juan de Dios Gámez Mendívil. El exjefe de la Policía de Investigación de la Fiscalía del Estado de Sinaloa, Jorge Contreras Núñez, uno de los 9 funcionarios y exfuncionarios que pesan en su contra una acusación de los Estados Unidos por ligas con grupos de la delincuencia organizada, está gestionando su jubilación anticipada. Los miembros de la 65ª legislatura local dieron lectura a la iniciativa del Ejecutivo Estatal que propone conceder pensión por retiro anticipado al exjefe policiaco con un monto de 67 mil pesos mensuales, por lo que se envió a la Comisión de Hacienda para su análisis y dictamen. El Congreso del Estado de Sinaloa tendrá que analizar esta iniciativa del jefe del Ejecutivo Estatal para determinar si procede a otorgarle dicha pensión anticipada a Contreras Núñez, el cual apareció en una lista de 10 funcionarios, un senador y exfuncionarios sobre los que el gobierno de Estados Unidos solicitó su detención con miras a su extradición. Del ámbito estatal tenemos lo más relevante en información de Coahuila. El gobernador Manolo Jiménez Salinas encabezó la inauguración de los 23 Juegos Estatales Deportivos y Culturales de las Personas Adultas Mayores, evento que reúne a cientos de participantes de toda la entidad, quienes demostrarán su talento, energía y compromiso con una vida activa y saludable. En Torreón inauguramos los 23 Juegos Estatales Deportivos y Culturales de las Personas Adultas Mayores, como parte de la estrategia estatal del DIF Coahuila, donde 850 participantes de los 38 municipios de Coahuila nos demuestran que el talento, la disciplina y la pasión no tienen edad. Nuestros adultos mayores son parte fundamental de esa tierra bendita y un ejemplo de que nunca es tarde para seguir haciendo lo que nos gusta. Sigamos avanzando a pasos de gigante, destacó el gobernador, acompañado por la presidenta honoraria del DIF Coahuila, Liliana Salinas Valdés, autoridades estatales, municipales y representantes de las distintas regiones del estado. El mandatario estatal destacó que estos juegos representan una oportunidad para fortalecer la convivencia, promover el bienestar integral y reconocer la invaluable aportación que las personas adultas mayores realizan a la sociedad coahuilense. Un total de 35 proyectos de inversión que representan alrededor de 40 mil millones de pesos y la posible generación de inversión que

Unidos. Mucho de lo que aquí manufacturamos y de las operaciones que se realizan en el estado están vinculadas a bienes y servicios que terminan en Estados Unidos, explicó el funcionario. Olivares Martínez indicó que aunque algunos proyectos han logrado avanzar, aún existe un número importante de inversiones que no han tomado una decisión definitiva sobre su instalación o expansión en la entidad. Precisó que los 35 proyectos pendientes forman parte de una cartera de inversiones que comenzó a acumularse desde el año pasado y cuya definición sigue condicionada por el comportamiento del entorno internacional. Las 7:16, tenemos 26 grados. El secretario de Educación de Coahuila, Emanuel Garza Fisbun, alertó sobre la correlación directa entre el ausentismo en las aulas y el bajo aprovechamiento académico en la educación básica. E instó a los padres de familia a mantener la constancia en el envío de sus hijos a los planteles, a pesar de la resolución de la Suprema Corte de Justicia de la Nación, que en mayo avaló el acuerdo de la Secretaría de Educación Pública para flexibilizar la evaluación, eliminar la reprobación automática y suprimir el requisito mínimo de asistencia. El funcionario estatal subrayó que las inasistencias dañan el trayecto formativo de los menores. Cuando sus hijos no van a la escuela, se va teniendo una afectación muy relevante, muy significativa. Está directamente correlacionado el nivel de asistencia con el nivel de aprovechamiento académico, dijo Garza Fisbun. El titular de la dependencia estatal precisó que cada jornada de ausencia genera condiciones que impactan de forma negativa el avance cognitivo, académico y el bienestar integral de los estudiantes. La Secretaría de Educación Estatal no otorgará más justificaciones para ausencias laborales a los docentes que abandonen las aulas para participar en protestas. El secretario Emanuel Garza Fisbun destacó que el Estado respetó el derecho a la manifestación pacífica y justificó las inasistencias de los cientos de maestros pertenecientes a las secciones 38, 35 y 5 del Sindicato Nacional de Trabajadores de la Educación durante los paros y bloqueos viales registrados los días 1, 8 y 10 de junio. Sin embargo, enfatizó que a partir de esa fecha la medida no se repetirá. Respetamos el derecho a la manifestación pacífica de quienes tienen interés por levantar la voz, pero también tenemos que cuidar que no se afecte el desenvolvimiento y los trayectos que ya tenemos dentro de las comunidades educativas, declaró Garza Fisbun. El secretario reiteró que las puertas de la dependencia permanecen abiertas al diálogo para revisar el pliego petitorio impulsado por la base nacional del sindicato, pero insistió en que los docentes deben reincorporarse a sus labores para asegurar el cierre del ciclo escolar. Las 7:18, 26 grados la temperatura. El Instituto Mexicano del Seguro Social en Coahuila, a través de la Coordinación de Unidades de Primer Nivel, reconoció la labor del personal de salud pública para obtener el primer lugar en el avance de la meta acumulada 2026 de la estrategia PREVENIMS en escuelas y universidades, la cual acerca acciones preventivas a estudiantes de escuelas públicas de nivel medio superior y superior. El coordinador de Enfermería de Salud Pública, adscrito a la Jefatura de Servicios de Prestaciones Médicas, Jesús Armando Seca Rivas, informó que de acuerdo con el corte preliminar de enero a mayo del presente año, se registró un avance del 285% de la meta acumulada establecida para este periodo, lo que benefició a 22.105 estudiantes de estos niveles. Enfatizó que las acciones que se acercan a esos planteles educativos son brindadas de forma gratuita por el instituto a los estudiantes, entre las que se destacan la evaluación de peso y talla, detección de VIH, orientación y entrega de métodos anticonceptivos, vacunación, entre otras. En sesión del Congreso de Coahuila se aprobó un dictamen con punto de acuerdo presentado por la diputada Beatriz Eugenia Frausto Dávila para solicitar a los 38 ayuntamientos que por conducto de sus direcciones de salud y en coordinación con la Secretaría de Salud del Estado refuercen la inspección y verificación sanitaria en clínicas, consultorios, centros estéticos y demás establecimientos que oferten o apliquen terapias de infusión intravenosa a fin de verificar el cumplimiento de la normatividad aplicable, que cuenten con licencias de funcionamiento vigentes y personal debidamente capacitado. Asimismo, se solicita que en estas inspecciones se implementen, en su caso, las medidas preventivas y correctivas necesarias, incluida la suspensión de actividades cuando exista riesgo sanitario. Por otro lado, se exhorta a la Comisión Federal para la Protección contra Riesgos Sanitarios, la COFEPRIS, que verifique que los productos utilizados en dichas terapias cuenten con registro sanitario vigente, así como reforzar las acciones de vigilancia y control, coordinando operativos con autoridades estatales y municipales para prevenir riesgos a la salud de la población. 7:20, tenemos 26 grados.

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Estamos de regreso para continuar en este viernes, las 7:21. El jueves, en instalaciones de la Universidad Carolina en Saltillo, se llevó a cabo la entrega del premio La Vinculación 2026, cuyo objetivo es el de reconocer la excelencia académica, la colaboración empresarial y el compromiso con el desarrollo de la región. La 22ª edición de esta presea fue encabezada por Alfredo López Villarreal, presidente de Coparmex Coahuila Sureste, del Consejo de Vinculación Universidad-Empresa, junto con Esteban Garza Fisbun, rector de la Universidad Carolina, y por el secretario de Educación del Estado, Emanuel Garza Fisbun, junto con representantes de diferentes dependencias estatales, organismos empresariales e instituciones de educación superior de la región. En su mensaje de bienvenida, Alfredo López Villarreal destacó los logros alcanzados en favor de la educación superior y el fortalecimiento de la vinculación entre la academia y el sector productivo, además de enfatizar la importancia de seguir impulsando la colaboración entre universidades y empresas para formar profesionistas mejor preparados y generar mayores oportunidades de desarrollo para las nuevas generaciones. Posteriormente se llevó a cabo la entrega de reconocimientos a estudiantes y docentes de las instituciones de educación superior que integran el Consejo. El director general del Instituto de Capacitación para el Trabajo en el Estado de Coahuila, el ICATEC, Marco Cantú Vega, dijo que ese plantel está llevando a cabo una actualización en los programas de capacitación que se imparten en las diferentes regiones del Estado, con el objetivo de atender las necesidades de las nuevas industrias que están llegando a la entidad y enfrentar también los retos que trae consigo la diversificación económica. Señaló que dentro de este proceso un elemento sustantivo es la vinculación con el sector productivo y la elaboración de trajes a la medida de las empresas para poder responder a las demandas de capacitación que presentan estas últimas. Destacó que ante el hecho de que las empresas arriesgan su capital y confían en la gente de Coahuila por parte del ICATEC, se tiene el compromiso de acompañarlos en sus procesos de reclutamiento para que la mano de obra con la que ellos cuenten pueda tener mayores habilidades y mejores herramientas que les permitan disminuir los riesgos dentro de las empresas e incrementar la productividad. El mundo del trabajo cambió, la capacitación también tiene que cambiar. Por ello, presentamos modelos que estamos desarrollando para la región carbonífera, por ejemplo, donde estamos trabajando con algunas instituciones educativas de aquella zona para trabajar en los temas de capacitación, entendiendo que las ciencias de la tierra, las energías no convencionales y poder estar atentos eventualmente a lo que se suscite en ese sentido con el tema de la explotación del gas shale, señaló el directivo del ICATEC. El alcalde de Saltillo, Javier Díaz González, entregó la rehabilitación de un tramo de la avenida Otilio González y anunció la atención de otros segmentos de esa vialidad, además de la implementación de herramientas de inteligencia artificial para mejorar la movilidad en este importante corredor al oriente de la ciudad. Dijo que de acuerdo con los estudios realizados por el Instituto Municipal de Movilidad Urbana Sostenible, se instalarán entre 3 y 4 semáforos en puntos estratégicos de la avenida Otilio González, los cuales estarán sincronizados mediante inteligencia artificial para agilizar el flujo vehicular, tal y como se hizo en la avenida Presidente Cárdenas. En este tema de obras sociales también trabajamos de la mano con el gobernador Manolo Jiménez Salinas para llevar beneficios a todos los sectores y seguir consolidando a Saltillo como la mejor ciudad para vivir, indicó el alcalde Díaz González. El gobierno municipal de Saltillo implementará un sistema de semáforos inteligentes con tecnología de sincronización automatizada en las intersecciones de la prolongación Otilio González, con el objetivo de agilizar el tránsito vehicular y elevar la seguridad de los peatones al oriente de la ciudad. El alcalde Javier Díaz González detalló que la Dirección de Movilidad Urbana realiza los estudios técnicos correspondientes para determinar la ubicación exacta de los dispositivos en esta vía recta, la cual conecta las colonias Minasierra y Loma Linda con la zona centro y el poniente del municipio. El proyecto tecnológico replicará el modelo operativo actualmente habilitado en la calle Presidente Cárdenas, el cual utiliza algoritmos de optimización de tráfico para dinamizar el traslado del transporte público, automotores particulares y transeúntes. Lo que vamos a buscar en Otilio González es poder mejorar la movilidad, pero sobre todo mejorar la seguridad y la integridad de las personas que transitan de forma peatonal durante el transcurso del día entre estas colonias, señaló el edil. En Saltillo, capital de Coahuila, son las 6:26. Acá en el norte, las 7:26, y tenemos 26 grados.
El alcalde de Saltillo, Javier Díaz González, informó que de acuerdo con la Dirección del Medio Ambiente y Desarrollo Sustentable, así como de la Dirección de Servicios Primarios y Dirección de Obras Públicas, durante los últimos 3 meses se han recolectado alrededor de 600 toneladas de basura en calles, camellones y otros espacios de la zona urbana, residuos que fueron arrojados fuera de los contenedores destinados para su correcta disposición final. Cabe mencionar que esta cifra corresponde únicamente a los desechos retirados de áreas públicas y no contempla la basura que se recolecta de manera periódica a través de las rutas establecidas por el personal de servicios primarios. El edil señaló que esta situación representa un reto importante para la ciudad, ya que la acumulación de residuos en espacios públicos genera afectaciones al entorno urbano, contribuye al taponamiento de alcantarillas y arroyos durante la temporada de lluvias, además de propiciar la proliferación de fauna nociva. Con esa época de lluvias se han visto la cantidad de basura que arrastra la lluvia, que termina en las diferentes vialidades y que nos tapa rejillas, pluviales. Y ahorita lo que hemos estado haciendo en los últimos días es una labor de limpieza extraordinaria en todos los sectores de Saltillo, enfocándonos mucho en limpieza de arroyos, pero también en desasolve de rejillas pluviales, señaló el alcalde.

0: Tiene una vueltecita por la laguna decirle que una burrita que presentaba severos signos de desnutrición y diversas lesiones fue rescatada por autoridades municipales en la colonia Rincón del Bosque, luego de que una denuncia ciudadana llegara a través de las redes sociales de la Defensoría Animalista Laguna. La licenciada Argentina Carrillo, fundadora y representante legal de esta organización, informó que el reporte fue recibido durante la noche del martes, cuando ciudadanos solicitaron ayuda para un animal que enfatizaron se encontraba en condiciones visibles de maltrato. Recibí un reporte a través de mis redes sociales en el que me pedían ayuda para una burrita que se encontraba en muy malas condiciones, relató la activista. Debido a la hora en que recibió la denuncia, Carrillo esperó hasta la mañana siguiente para realizar el reporte formal ante las autoridades municipales de Torreón. La respuesta, aseguró, fue inmediata. La activista destacó la participación de diversas dependencias del Ayuntamiento de Torreón, entre ellas Servicios Públicos, Inspección y Verificación y Medio Ambiente, cuyos titulares acudieron al sitio para atender el caso y concretar el rescate de este animalito. Son las 7:29. La representante de Defensoría Animalista Laguna lamentó que los casos de maltrato y descuido animal continúen siendo frecuentes en la región. Aseguró que diariamente recibe reportes no solo de Torreón, sino también de Gómez Palacio y Lerdo. Desgraciadamente son reportes que se reciben todos los días, dijo. Hoy mismo tengo otros dos casos de burritos que voy a empezar a trabajar. Y en la región centro, la Fiscalía General del Estado lo tenía, era suyo, pero por un amparo tuvieron que dejar ir a Valentín N., el pastor del Centro de Rehabilitación Fe, Esperanza y Amor, acusado de homicidio por omisión. El dueño del anexo donde asesinaron a Manuel Neftalí Lira, de 41 años, solo estuvo unas horas detenido, pero llegó el amparo. El polémico arresto del líder del Centro de Rehabilitación, conocido también como el Pastor Bustos, se concretó la tarde del jueves 18 de junio, alrededor de las 15:22, en cumplimiento a una orden de aprehensión emitida desde el pasado 11 de junio. Valentín N. fue requerido por la justicia en calidad de testigo obligado para comparecer ante las autoridades, luego de haber ignorado y hecho caso omiso a dos citatorios previos del juez de control. Sin embargo, al ser localizado, la Fiscalía del Estado le cumplimentó el mandamiento judicial por el delito de homicidio calificado con ventaja a título de autor material por omisión. Valentín fue trasladado a las celdas del C4, sin embargo, horas después fue puesto en libertad. Su abogado acreditó un amparo emitido por un juez federal que lo salvó de seguir detenido y hasta comparecer hoy ante un juez penal.
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3: 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Buenos días, son las 7:39, tenemos 26 grados aquí en la región 5 manantiales, estamos saludándole en este viernes 19 de junio, entramos ya a la segunda media hora de noticias y le tenemos el pronóstico del tiempo. Este día esperamos un 70% de probabilidades de lluvia por la tarde, con viento del este y noreste. La temperatura máxima se estima en los 31 grados, en la noche habrá un 50% de probabilidades de lluvia con viento del este, temperatura mínima de 21 grados, para mañana sábado se espera parcialmente nublado, temperatura más alta de los 34 grados, la más baja de 24, y de una vez el pronóstico extendido nos indica que el domingo 21 de junio lucirá en su mayor parte soleado, temperatura máxima para los manantiales en los 36 grados, en la mínima de 26. Para el lunes se pronostica soleado, caluroso, la temperatura más alta de los 38 grados, la más baja de 25. Y el martes 23 de junio esperamos parcialmente nublado, temperatura máxima de los 38 grados, la mínima de 25 el martes por la noche. Es una reverenda fregadera para los ex trabajadores de Altos Hornos de México y la gente de la región centro de Coahuila, que el juzgado segundo de distrito en materia mercantil haya otorgado una prórroga de 10 días hábiles al síndico Víctor Manuel Aguilera para que rinda información de la fecha en la que se realizará la segunda subasta de la empresa Cerera, así manifestó el empresario Eugenio Williamson Iribarren. Sostuvo que al seguir prorrogando la subasta de AMSA y Minosa, se hace más larga y dolorosa la agonía económica de extrabajadores y empresarios involucrados en el proceso de quiebra, porque no se ha llegado a un final feliz o infeliz. No se ha llegado a la venta, dijo. Tristemente no hemos visto la voluntad de la presidenta de México, Claudia Sheinbaum, quien dijo que esto iba a ser lo más rápido posible, pero ya transcurrió más de un año de su mandato y no se ha podido concretar la venta de Altos Hornos, dijo así el entrevistado Eugenio Williamson Iribarren. También por el rumbo de la región centro, ante las altas temperaturas que se han registrado en aquella parte de la entidad, algunas instituciones educativas comenzaron a implementar medidas preventivas para proteger la salud de los estudiantes y el personal docente, informó el director de servicios educativos en la región, Abraham González. Comentó que algunas escuelas, como la escuela secundaria número 2, Emiliano Zapata, en sus redes sociales dieron a conocer sobre la modificación de horarios, pues los alumnos del turno matutino saldrán a las 11:30 de la mañana y los del turno vespertino no asistirán a clases presenciales los días que se tenga un calor extremo. Mencionó que esto mismo pueden hacer algunas otras escuelas donde se considere que no pueden tomar las medidas necesarias para proteger a los alumnos de las altas temperaturas, pues lo que se busca es evitar que los menores se sientan mal. 7:42 la temperatura en los 26 grados. La niña Sofía Guadalupe Varela Zapata, alumna de cuarto grado de la Escuela Primaria Ignacio Manuel Altamirano de la ciudad de Monclova, se encuentra hospitalizada en urgencias del IMSS luego de sufrir un accidente dentro del plantel escolar durante el turno matutino. De acuerdo con su madre, Juanita Guadalupe Zapata Castillo, los hechos ocurrieron cuando un compañero de la menor le arrebató el jugo que estaba bebiendo durante el receso. Al correr para recuperarlo, quedó atrapada entre una puerta cuando otra compañera la cerró sin percatarse de su presencia. El impacto le provocó una bolita en la cabeza, esguince cervical, fractura en un brazo y adormecimiento en los pies, síntoma que motivó su hospitalización un día después del incidente. La madre de la pequeña señaló que el maestro a cargo no presenció el accidente directamente y que fue una compañera de la niña quien le narró lo ocurrido. Indicó además que las autoridades del plantel únicamente se comprometieron a agilizar las citas médicas en el seguro sin asumir una responsabilidad formal sobre las lesiones. Zapata Castillo exige que la escuela tome medidas al tiempo que pide mayor vigilancia dentro de las instituciones para evitar que hechos similares se repitan. Las 7:44, temperatura en los 26 grados. Y en la región carbonífera, dos ciudadanos de origen hondureño fueron localizados ayer por la mañana con cuadros de deshidratación y agotamiento físico a un costado de las vías del tren detrás de la empresa Trinity Rail en Sabinas, mientras continuaban su trayecto en búsqueda del sueño americano. El técnico en urgencias médicas de la Cruz Roja Mexicana, delegación Sabinas, Arnold Mendoza, explicó que el reporte fue recibido a través del sistema de emergencias 911 alrededor de las 9 de la mañana, donde se les alertaba sobre la presencia de dos personas en condiciones vulnerables en las inmediaciones de las vías férreas. Tras recibir la ubicación aproximada sobre el camino rural hacia el rancho Los Magueyes del ejido El Mezquite, elementos de Cruz Roja movilizaron una unidad de rescate urbano y una ambulancia para brindar atención a los afectados. Al arribar al lugar, los socorristas encontraron a dos hombres, uno de ellos identificado como José Darwin, de 23 años, quien presentaba signos de desorientación y un evidente deterioro físico derivado de la falta de hidratación. De acuerdo con el testimonio de los propios migrantes, ambos viajaban desde Honduras y tenían como destino final Estados Unidos.
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0: Eso estamos cuando son las 7:46, la temperatura es de los 26 grados. Y en información de la frontera, la Contraloría Municipal de Piedras Negras resolvió inhabilitar por un año a Lorenzo Menera Sierra por posibles irregularidades como gerente del Sistema Municipal de Aguas y Saneamiento. Así lo confirmó el Contralor Adrián García Loza. Según lo que señaló, sería por compras irregulares y procedimientos administrativos irregulares. Y es que el Contralor, durante la conferencia matutina, informó de la resolución, pero no dio nombres ni detalles que dejaran en claro en qué consistía esa resolución. Nada más dijo que se trataba de eso, de un procedimiento administrativo iniciado conforme a la normativa aplicable y que se había emitido y notificado una resolución definitiva en relación con posibles irregularidades detectadas en el ejercicio de sus funciones públicas, pero más tarde fue entrevistado por los medios ya de manera directa y el Contralor reveló que se trata de una sanción contra el gerente del CIMAS, Lorenzo Menera Sierra, que estaba suspendido, o bueno, ahora ha sido inhabilitado en funciones por un año. La Contraloría Municipal de Piedras Negras resuelve así: inhabilitar a Menera por un año en funciones por posibles irregularidades como gerente del CIMAS. Es decir, durante un año no podrá ser funcionario público del orden municipal en ninguna de las dependencias, por supuesto, ni mucho menos al frente del CIMAS, por posibles irregularidades como gerente de esa dependencia. Considerando que aún permanecen encharcamientos de agua de lluvia y aguas residuales en diferentes puntos de la ciudad de Piedras Negras, tras la contingencia presentada por la tormenta registrada la madrugada y mañana del pasado lunes, autoridades de salud emitieron algunas recomendaciones a la población. Los cuidados principales son con el consumo de alimentos y de agua, indicó el doctor Roberto Belloc Sandoval, epidemiólogo de la jurisdicción sanitaria número 1, por lo que recomendó que por lo pronto se utilice agua embotellada. Belloc Sandoval también se refirió a otro factor de riesgo en la actualidad, que son las altas temperaturas que se están registrando por las deshidrataciones que puedan presentarse, y recomendó que se utilice suero oral, que lo pueden localizar en todos los centros de salud. El conductor de un automóvil que se estacionó justo frente a una sucursal bancaria en Plaza Innova de Piedras Negras para realizar un retiro express terminó puesto a disposición de las autoridades luego de que su vehículo retrocedió solo por casi 80 metros. En el estacionamiento hasta destruir un ventanal y terminar dentro de una reconocida cafetería. El reporte inicial indica que José Guadalupe Ramírez descendió de su auto Saturn Serie S y entró al banco Banamex, pero olvidó colocar el freno de mano. El vehículo comenzó a retroceder por el declive del estacionamiento de la plaza comercial y al no haber nadie a bordo, solo se detuvo al chocar contra la cafetería Starbucks. Afortunadamente no se reportaron personas lesionadas, ya que el accidente ocurrió antes del inicio de operaciones de la cafetería, antes de las 6:00 a.m. el jueves. No había personas en el área de clientes, que terminó solo con daños de consideración. En las primeras horas del pasado lunes se registraron, como ya es sabido, fuertes tormentas en la ciudad fronteriza de Piedras Negras, las cuales dejaron algunas viviendas inundadas, como en la colonia Hacienda de Luna, por lo que al salir de sus domicilios derivado de esta situación, al ser desalojados, los ladrones aprovecharon cuando disminuyó el agua para cometer atracos en ese sector, los cuales vecinos reportaron a las autoridades. Por su parte, elementos de la Agencia de Investigación Criminal, en coordinación con la Policía Civil Coahuila, dando la atención a dichos reportes, logró la detención de una persona en el cruce de las calles Hacienda Carbonera y Copán, en la colonia Hacienda de Luna. El detenido fue identificado como Rodolfo N., de 20 años de edad, quien fue puesto a disposición del Ministerio Público por un delito diverso. Sin embargo, está siendo investigado por dichos atracos en ese sector. Arturo Felipe N., de 35 años, y Hugo Alejandro, de 39 años, quienes fueron asegurados luego de participar en un delito de fraude a través de compra de material a empresarios ferreteros de Piedras Negras, ya obtuvieron su libertad. Así lo informó el coordinador de Ministerios Públicos, Rogelio Gómez Rodríguez. El funcionario mencionó que luego de las investigaciones se determinó que las personas fueron contratadas para realizar la compra y llevar el material hacia un lugar. Sin embargo, existe una tercera persona a quien se encuentra el nombre en el cheque, del cual se está indagando para dar con dicha persona. Por lo pronto que estos obtuvieron su libertad, quedaron bajo las reservas de ley, es decir, la carpeta de investigación aún sigue abierta, y en su momento el Ministerio Público solicitará mandamientos legales contra quien o quienes aparezcan como presuntos responsables. Y ya del ámbito local tenemos lo más importante en información de la región 5 Manantiales. Un joven trabajador de un rancho perdió la vida el jueves luego de sufrir un desmayo mientras realizaba labores en un rancho dedicado a la producción de hortalizas en el municipio de Zaragoza. La víctima fue identificada como Domingo Sánchez González, de 22 años de edad y originario de Ocosingo, Chiapas, quien se desempeñaba como jornalero en el rancho El Molino, que está ubicado sobre el camino que conduce al ejido La Maroma. Según información preliminar, alrededor del mediodía el trabajador comenzó a presentar malestar físico mientras laboraba bajo las elevadas temperaturas que se registran en esta región. Pese a ello, continuó con sus actividades hasta que cayó inconsciente en el área de trabajo entre los surcos de esta hortaliza. Compañeros intentaron brindarle apoyo inmediato y lo trasladaron a un punto accesible para solicitar atención médica. Sin embargo, al arribar los cuerpos de emergencia, el joven ya no contaba con signos vitales. Elementos de la Fiscalía General del Estado acudieron al lugar para tomar conocimiento del fallecimiento e iniciar las diligencias correspondientes. De manera preliminar, las autoridades consideran que la muerte podría estar relacionada con un golpe de calor, aunque será la necropsia de ley la que determine con precisión las causas del deceso. 7:52, 26 grados temperatura. Elementos de la Agencia de Investigación Criminal, en coordinación con la Policía Preventiva Municipal de Nava y la Policía Civil Coahuila, realizaron un cateo en un domicilio ubicado en la calle Flores Magón de la colonia Independencia de Nava. Al ingresar al lugar e inspeccionar el inmueble, localizaron presunta metanfetamina, droga conocida como cristal, además de un arma de fuego tipo revólver. Cabe mencionar que en el lugar no hubo personas detenidas, solamente objetos asegurados, los cuales fueron puestos a disposición de las autoridades competentes. El inmueble continúa asegurado y bajo investigación para determinar a quién pertenece, así como para dar seguimiento a las indagatorias correspondientes. Dos personas que fueron detenidas, una en Nava y otra en el municipio de Allende, tras haber agredido a sus padres a machetazos, ya fueron internadas en el centro penitenciario de Piedras Negras tras llevarse a cabo su audiencia inicial. Ya están tras las rejas. Así manifestó el coordinador de Ministerios Públicos, Rogelio Gómez Rodríguez. El funcionario dijo que luego de las audiencias, el juez encontró pruebas suficientes para vincular a proceso a las dos personas, ordenando como medida cautelar prisión preventiva justificada, dejándolos internados en el penal de Piedras Negras hasta su próxima audiencia, que será dentro de 2 meses, plazo para el cierre de la carpeta de investigación. Como se recordará, Isaías Michel N., de 24 años, agredió a machetazos a su papá Moisés N., donde estuvo a punto de arrancarle una oreja, en hechos ocurridos en el municipio de Nava, mientras que en el municipio de Allende fue detenido Richard N., quien agredió a machetazos a su esposo, a su padre Rigoberto. Ambos fueron asegurados por las autoridades. Con éxito se llevó a cabo el pasado miércoles en el municipio de Zaragoza una campaña de salud y bienestar animal. El alcalde de Evelio Vara Rivera indicó que la campaña fue coordinada por la Secretaría de Salud del Estado e incluyó vacunación antirrábica, desparasitación, así como la curación de heridas en las mascotas, con la finalidad de prevenir la presencia del gusano barrenado.
1: Sí, efectivamente, tenemos la visita esta mañana de la Secretaría de Salud de Ciudad Acuña. Nos acompaña el doctor Iván, que viene precisamente del Estado, en representación del doctor Eliud, secretario de Salud en el Estado. Y bueno, es con la finalidad de atender a las mascotas aquí de nuestro municipio, precisamente, donde les vamos a proporcionar vacunas antirrábicas, vacunación. Y desde luego también se está atendiendo las heridas de los animales para evitar el famoso gusano barrenador, que bastante daño nos ha hecho aquí en esta región, pues en todo el estado y en todo el país, digamos, ¿verdad? Porque por esta problemática pues no se puede exportar los becerros hacia Estados Unidos. Entonces pues eso está provocando pues ahora sí que malestar entre todos los rancheros, entre todos los ganaderos, que pues está habiendo un problema grave que se está atendiendo en todo lo más que se puede. Pero bueno, es la finalidad llevar a cabo este tipo de eventos, para dar atención aquí al municipio, pues con todos los animales domésticos.
2: Y bueno, pues ya aprovechándolo, señor, pues con las lluvias, ¿cómo les fue aquí a Zaragoza? Lo vimos que andaba muy activo.
1: Sí, afortunadamente nos fue bien, no tuvimos grandes contratiempos, ¿verdad? Detalles muy pequeños, pero no hubo grandes afectaciones, entonces, al contrario, bueno, fue una agua que vino a beneficiar mucho al campo, pues sobre todo tuvimos más de 4 pulgadas aquí en el municipio. Entonces ya nos hacía falta un agua de esta naturaleza. Es una bendición que pues ojalá que nos siga lloviendo, ¿verdad? Porque también los pozos estaban ya agotándose.
0: El subsecretario de Prevención y Control de Enfermedades de la Secretaría de Salud del Estado, Iván Alejandro Moscoso González, indicó que con éxito se llevó a cabo en el municipio de Zaragoza el pasado miércoles una campaña integral de salud animal. Dijo que la campaña que se viene realizando en todo el estado tiene por objeto prevenir ciertas enfermedades que son transmitidas a través de las mascotas, como es la rickettsiosis, que es producida por la mordedura de la garrapata.
3: El día de hoy estamos dando arranque a esta gran campaña estatal. Es una campaña que consta de una brigada integral de salud animal. La primera que hacemos aquí en Zaragoza y posteriormente iremos visitando algunos otros municipios. Esta brigada integral de salud animal pues tiene el objetivo principal de evitar o de prevenir ciertas enfermedades que pueden transmitir las mascotas. Una de ellas es la rickettsiosis, que es una enfermedad transmitida por un vector, por una garrapata. Otra de las enfermedades que buscamos prevenir es la rabia, que es una enfermedad que se previene aplicando una vacuna, la vacuna antirrábica a las mascotitas. También tenemos un módulo dentro de esta brigada, un módulo que hace una especie de triage de heridas. Significa que los veterinarios analizan y exploran a las mascotitas buscando algún tipo de heridas que sabemos que sea un factor de riesgo para el gusano barrenador, que es una problemática que también estamos usando en general en todo el país. Es una brigada muy completa. También otro de los objetivos principales es orientar a los dueños de las mascotas con base al dueño responsable, los mecanismos de dueños responsables, mencionándoles todas las medidas que tiene que hacer un dueño para atender de manera correcta a sus mascotas. Entonces, pues es una brigada muy, muy, muy completa, donde hacemos el exhorto, la invitación a toda la población que el día de hoy acuda. Estaremos hasta las 2 de la tarde, están los veterinarios, están los brigadistas, completamente ávidos de apoyar a la ciudadanía.

0: puntuales, son las 8 en punto, exactamente las 8 horas, son 26 grados. Vamos al corte, la pausa y volveremos. 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
8: Buenos días, amigos nuestros, ¿qué tal? Son las 8:09 y tenemos 26 grados en esta mañana aquí en la región Cinco Manantiales. 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En Allende el Servicio Gove, en Ava G500 El Encino, que le dan a conocer el pronóstico del tiempo. El día de hoy esperamos un 70% de probabilidades de lluvia en la tarde con viento del este y noreste. Es frentecito. La temperatura máxima se estima en los 31 grados. En la noche habrá un 50% de probabilidades de lluvia con viento del este. Temperatura mínima de 21 grados. Y para mañana, sábado 20 de junio, esperamos ya parcialmente nublado, la temperatura más alta de los 34 grados, la más baja de 24 el sábado por la noche.
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0: Ándale, se paró la ruleta, ya está listo para conducir esa sección informativa sobre el ámbito político de los cinco manantiales, el amigo Miguel Ángel Martínez, mejor conocido como el Búnker. ¿Cómo está, señor? Buenos días.
1: ¿Cómo le va, Eliezer? ¿Cómo está? Muy buenos días, me da mucho gusto saludarte esta mañana de viernes, es viernes 19 de junio de 2026. Bueno, saludando a toda la gente que está escuchando, déjame decirte que vamos a empezar el día de hoy con el municipio de Zaragoza, porque Zaragoza tiene varios tiradores.
0: Zaragozita,
1: Coahuila.
0: También se calienta el ambiente. ¿Y cómo va la cosa
1: por allá? Fíjate que aquí en Zaragoza se oye el alcalde Belio. Es que, bueno, los alcaldes que se pueden reelegir, lo van a hacer, ¿verdad? Definitivamente.
0: Benditos, ellos tienen el deseo, ¿no?, de seguir. Y que bueno, Evelio Vara no es la excepción, también tiene su corazoncito y que dice, a lo mejor puedo y le voy a echar ganas.
1: Sí, exactamente, es lo que está pensando. Evelio Vara Rivera es uno de los tiradores que va por el PT, ¿no?
0: Así es, pues él fue, sí, siglado por el PT en alianza con Morena.
1: Sí, y fíjate que por Morena también hay varios tiradores.
0: Se mencionan
1: hablando
0: también.
1: De Morena, está por ahí, se oye Nicho Maldonado. ¿Sí conoces a Nicho Maldonado?
0: ¿Eh? Claro, como no, ¿quién no conoce a Nicho?
1: Nicho Maldonado, que pues ha hecho ahí en Zaragoza varios eventos, sobre todo en diciembre, ¿no? En Navidad.
0: Festejos ahí, gruperos, ¿verdad? Que,
1: y
0: que
1: festejos gustas. Gruperos también se ha unido.
0: Ahí en la plaza.
1: Ahí en la plaza, ¿verdad? Bueno, Nicho Maldonado es uno de los que se oye por el lado de Morena, y por el lado de Morena también se oye el profesor Alfredo García.
0: Ah, también.
1: Sí, lo conoces, ¿no?
0: Sí, sí, claro, sigue militando en el partido Morena.
1: Sí, todavía sigue militando.
0: Ah, Alfredo García sí que todavía trabaja en el CEBETA.
1: No sabría decirte eso, si no lo sé.
0: Él ya ha sido postulado o aspirante anteriormente, ¿verdad?, también por otros partidos. Lo recuerdo participando por el Partido Acción Nacional, no sé si fue en una interna o si fue candidato.
1: No recuerdo, pero sí ha participado en algunas en otras elecciones, ¿verdad? No recuerdo si fue por en una interna o en una
0: ya como candidato.
1: Sí, ya como candidato, ¿verdad?
0: Alfredo García de Luna.
1: Alfredo García, quien quiere por Morena, dicen. Y otro también de los que se oye, fíjate, aquí hay varios partidos en Zaragoza, está el UDC también.
0: El UDC que ya tiene un representante, un flamante.
1: Un representante aquí representante. En Zaragoza, que es el profe Toño, ¿no?
0: El profe Toño Villarreal.
1: Toño Villarreal, exactamente.
0: Se le ve que trae ganas, y no de ahora, ¿no? Desde antes ha querido participar el profe Toño Villarreal, y ha sido una figura muy importante en el Partido Revolucionario Institucional, que hasta hace poco militaba ahí. Y ahora ya como militante de UDC.
1: Ahora es de UDC y está echándole ganas. De hecho, UDC sacó mucha votación esta ocasión en la elección, ¿no?
0: En la elección de diputados ahí en Zaragoza.
1: Diputados, sí.
0: ¿Quién más tenemos? En el PRI también hay, ¿no? Pues me imagino
1: en
0: que...
1: En el PRI también hay. Fíjate que en PRI se oye David Aguirre Arredondo.
0: Es el que se oye un poco más fuertecito.
1: Sí, es el que se escucha un poquito más fuerte. Él es el presidente de la ganadera local de Zaragoza.
0: ¿Quién es David Aguirre? Bueno, pues ya nos estás diciendo, en este momento él funge como presidente de la Asociación Ganadera. Y pues es integrante de una familia muy reconocida ahí en el municipio de Zaragoza, ¿no? La familia.
1: Y como no, ¿quién no conoce a David Aguirre? El papá de él, ¿verdad?
0: Así es, a don David Aguirre.
1: Que ya tiene más de 100 años, ¿no?
0: Sí, es más de centenario, don David.
1: Sí, le mandamos un saludo a don David Aguirre, donde ahí en casa se encuentra. Bueno, David Aguirre Arredondo también quiere participar por el PRI. Es una carta fuerte que tiene el PRI. Otro de los que se oye también, dicen la gente, es Luis Alarcón.
0: Ah, vuelve a sonar el nombre de Luis Alarcón.
1: El ingeniero Luis Alarcón.
0: También dentro de las filas del tricolor.
1: Dentro de las filas del tricolor, exactamente. Y otro que se menciona es el profe Terrazas.
0: El actual dirigente.
1: Es el actual presidente del PRI, ¿verdad?
0: Así es.
1: Él también se oye aquí en Zaragoza. Son tres, creo que los que se oyen. Es el profe Terrazas, es Luis Alarcón y es David Aguirre, que es una carta... muy fuerte en Zaragoza.
0: ¿Y a dónde?
1: Y es David Aguirre.

0: ¿verdad? Aquí en Zaragoza.
1: Sí.
0: Bueno, son cuatro entonces los que se oyen.
1: Bueno, sí.
0: El coordinador de mejora, el presidente del PRI, el profesor Terrazas, se escucha a Luis Alarcón y se escucha a David Aguirre Arredondo, que yo creo que es el más fuerte, ¿verdad? Pensamos aquí en Zaragoza que es el más fuerte, que viene... viene echándole ganas, todos vienen echándole ganas, vamos a ver cuál es el que queda, pero bueno, esos son los que se oyen aquí en Zaragoza. Te decía que había varios partidos políticos, está el PRI, está UDC, está Morena, está PT, ¿verdad?
1: Sí, se llama Rolando.
0: Ah, Rolando Martínez Valdés, ¿verdad?
1: Martínez Valdés, sí.
0: Rolando Martínez Valdés, bueno, es otro de los que se oye aquí en Zaragoza. Y qué bueno, ¿no? Qué bueno que haya participación, que haya diversidad de... Pues para poder escoger, ¿no? La gente tiene a quién escoger. A ver cuál queda.
1: Pues está bueno el abanico.
0: Sí, está bueno el abanico.
1: De opciones que se tienen allá en el municipio de Zaragoza. Solamente uno va a ser candidato en el caso del PRI, en el caso de UDC también solamente uno, y en el caso de... No sabemos si va a ir Morena en alianza con el PT. De repente andan bien, de repente como que se distancian y dicen, no, cada quien su candidato, pero vamos a ver cómo se comportan en esta ocasión.
0: Pues sí, a ver cómo se comportan, porque si echa cada quien un candidato, pues a ver cómo les va, ¿verdad?
1: Y tienen menos posibilidades.
0: Exactamente, menos posibilidades. Bueno, vamos a esperar a ver qué deciden allá en las esferas Estado.
1: En las altas esferas.
0: En las altas esferas, exactamente. Vamos a ver qué es lo que deciden. Y bueno, vamos a Morelos. Fíjate que en Morelos también, pues ya lo escuchamos, se oye Mario Camarillo, se oye Rogelio de Hoyos, se oye ¿quién más?
1: Rogelio de Hoyos Junior.
0: Junior, sí, el hijo.
1: Uh-huh.
0: Rogelio de Hoyos Junior. Y por Morelos no se oye nadie, fíjate. Bueno, se oye la... No se ve nadie en Morena, no en Morelos.
1: Todavía no hacen ruido, todavía no dice, no asoma la cabeza.
0: No dice, no,
1: alguien
0: no,
1: que
0: no
1: levante la mano.
0: No asoma la cabeza todavía.
1: No.
0: La que habías dicho tú, siempre no. Ella no va.
1: Pues es que la política no es para los tímidos.
0: No es.
1: Sí.
0: Si te vas a lanzar, ¿verdad?
1: Sí, tienes que ser bien aventado y bien decidido.
0: Exactamente. Bueno, pero en Morelos está Mario Camarillo Cerduche, que es una persona que pues, está muy cercana de la gente, está una persona que sí cumple, que está ahorita trabajando en los recarpeteos, en el bacheo, pues en todos los ámbitos, ¿no? En la salud, por cierto, en la salud también está echándole muchas ganas. Mario Camarillo Cerduche, Maín, mejor conocido como Maín, es un conocido comerciante de Morelos que le está echando muchísimas ganas para pues seguir todavía en como presidente municipal, porque recordemos que él se va a reelegir, ¿verdad?
1: Buscará.
0: La intención de
1: la reelección. La intención es buscar la reelección.
0: Buscar la reelección, a ver si se le da. Y esperemos a ver qué es lo que pasa. En ABA también se escucha Iván Ochoa Rodríguez, y es el, pues él es el que lleva la batuta ahorita, ¿no? En ABA.
1: Hasta ahorita sí es el más.
0: El presidente municipal y es el que lleva la batuta en ABA, Iván Ochoa Rodríguez, que pues se quiere reelegir, ¿verdad?
1: Efectivamente. Y
0: por el partido Morena.
1: Sí, y por lo pronto otras figuras pues están ahí todavía entreveremos.
0: Sí, están entreveremos, vamos a ver qué es lo que dicen, está por ahí la chaparrita, Mari Carmen de León Medellín, ¿verdad?
1: ¿Qué le gustaría participar? No tienes que preguntarle porque se le ve a leguas, ¿verdad? Que trae ganas de participar en la contienda municipal.
0: Sí, fíjate que exactamente, y otro de los que se oye ahí en ABA por parte del PRI, porque bueno, el PRI tiene varios tiradores, ¿verdad? En el PRI se oye Sergio Zenón Velázquez Vázquez, es otro de los que se escucha.
1: Que ya fue alcalde y se...
0: Que ya fue alcalde en alguna ocasión, ahorita
1: dos veces
0: diputado fue, local.
1: Dos veces fue alcalde.
0: Ah, dos veces.
1: Sí, porque se reeligió en el 2018.
0: Ah, sí, cierto. Es cierto. Sí, es cierto, se reeligió en el 2018.
1: Sí, para hacer el 2019. O sea, en el 2018 fue alcalde por un año y luego fue para los siguientes tres.
0: Ah, sí, cierto. Bueno, y ahorita es actual diputado local, ¿verdad? Que también está por ahí echándole muchas ganas a buscar la candidatura del RI. Es otro de los que se escucha. Yo creo que son los únicos dos, ¿no? ¿O tenemos otro?

0: Pues con esos, yo creo que hasta el momento, ¿no?
1: Hasta el momento son los que se oyen, pero ya ves que de repente se llega la fecha o se llegan los tiempos y todos quieren, ¿no?
0: Que salga por ahí un tercero, un cuarto, que digan, yo también y tengo derecho y me la deben. Así así dicen muchos, ¿no?
1: Sí.
0: Y a mí me la deben porque ya ahora ya me toca.
1: Ella ya les toca, exactamente.
0: Bueno, Miguel Ángel.
1: Que cenaba en Allende, pues se oye aquí muy fuerte Ricardo Treviño, Guevara, Richie Treviño, mejor conocido como Richie Treviño.
0: Repite el Colorado.
1: Repite otra vez, dicen. Y por el lado del PRI se oye pues el Papis, Bernardo Tapia Valadez, se oye también Pepe Díaz, se oye ahí.
0: Que viene por la revancha.
1: Que viene por la revancha, exactamente.
0: Se oyen los tambores de guerra.
1: ¿Se oye qué?
0: Los tambores de guerra.
1: Los tambores de guerra. ¿Quién más viene del PRI? Se oye Paco Moreno también, muy fuerte. Paco Moreno, el Papi, o sea, Ruinado Tapia Valadez, se oye en el UDC, se oye el ingeniero Humberto Ibarra Gloria.
0: Muy bueno.
1: Muy bueno, sí. Una persona que ha hecho muchos amigos.
0: Que ni duda cabe.
1: Otro de los que, bueno, no, creo que ya son, pues son los que se escuchan, ¿no? El ingeniero Humberto Ibarra Gloria por UDC. Por el PRI se oye Luis Reinaldo Tapia Valadez, se oye también Paco Moreno, recientemente ha surgido Paco Moreno, ahí el nombre de Paco Moreno, y se oye Pepe Díaz, ¿eh? Pero vamos a esperar a ver qué es lo que deciden también, aquí en Allende, y en Villa Unión se oye Marco Elizondo, ya lo hemos dicho aquí muchas veces.
0: Bien, nos andando fuerte. Entonces, ya para el lunes, pues ya seguramente tendremos en tu colaboración pues algunos otros nombres ya con más fuerza, más de definición, ¿no? Se estarán escuchando en los diferentes municipios sin dejar de lado el municipio de Villa Unión.
1: Sí, claro que sí. Todos los 5 manantiales, vamos a ver quién sale, vamos a ver quién surge. Y el lunes les daremos a conocer aquí a través de este espacio de La Ruleta.
0: Sale, Manco.
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5: El Centro de Atención Agraria se instaló con éxito el jueves en la presidencia municipal de Villa Unión. El vocero del municipio, Julián de la Riva de la Garza, informó asimismo que este viernes, el día de hoy, 19 de junio, se efectuará la campaña Haciendo Equipo contra el Dengue y Tarjeta Roja contra el Mosquito, consistente en una descacharización en todos los sectores del municipio.
6: Tenemos lo que es el Centro de Intención Agraria para el rescate y defensa y revalorización de ejidos y comunidades agrarias. El 18 de junio del 2026, de 10 a 1 p.m. en Presidencia Municipal, se atenderán a las regiones, 5 manantiales y a los municipios de Guerrero y Hidalgo. Esto pues para la instrucción de lo que es las situaciones agrarias que comprenden nuestro municipio, tanto la cabecera municipal y el área rural, para que se den cita este 18 de junio aquí en Presidencia Municipal en el horario de 10 a 1 p.m. estaremos atendiéndolos ese día que está agendado. Bueno, vamos haciendo equipo contra el dengue y tarjeta roja contra los mosquitos, campaña de descarcialización. Haz la jugada inteligente, se le recomienda este viernes 19 de junio lavar los recipientes donde se almacena agua, tapa los depósitos de agua, voltea los objetos donde se puede almacenar agua y tira los objetos que no sirvan o pueden acumular agua. Esto es para la campaña en contra de los mosquitos y el dengue. Para que no se propague, pues se damos la instrucción al municipio. Esta es la campaña de escarcelación, será el viernes 19 de junio en la calle Riva Palacio e Hidalgo hacia la Colonia Oriente. Ahí estaremos con esta campaña haciendo jugada contra el dengue y sacarle la tarjeta roja a todo lo que es la campaña de escarcelización para no contra el dengue y tener nuestros domicilios, más que nada, libre de todo dengue. Así como también se da la información de las fiestas del San Pedro Apóstol en Villanueva, Coahuila. Saliendo el sábado 27 de junio, tendremos la venta de antojitos mexicanos, la lotería, la misa, la coronación de la reina de las fiestas, presentación del ballet folclórico Raíces de mi Tierra, así como también el domingo el baile mezquite enero, dice DJ, en el mezquite estará este evento.
5: Las 8:26, tenemos 26 grados. También el vocero del municipio de Villa Unión, Julián de la Riva de la Garza, hizo un exhorto a la población al cuidado de los espacios públicos y deportivos que continuamente son objeto de mantenimiento. Destacó asimismo que con éxito se efectuó la semana pasada el tradicional festejo con motivo del Día del Padre.
6: Sí, bueno, es la información. También agradecerles la recomendación de nuestro alcalde municipal es respetar los espacios públicos como nuestras plazas, las deportivas, los parques, que hagan un buen uso de estos bienes inmuebles, ya que se hace un esfuerzo sobrehumano para mantenerlos en óptimas condiciones para los desarrollos deportivos que se vayan a realizar dentro de la comunidad, dentro del municipio, como los equipos, para que tengan también, pues estén en estas instalaciones en óptimas condiciones, así como también se les recalga el uso de las capillas, ¿verdad? Que respeten y les entreguen tan y cual como la reciben. Esto es también el alcalde también decirles y agradecerles la asistencia a lo que es la ceremonia del Día del Padre, el cual se realizó con un ameno baile y una buena convivencia entre la ciudadanía, y también pues rifas sorpresas que se llevaron los agremiados, los que tuvieron buena suerte ese día que fue festejado el Día del Padre la semana pasada con el grupo Los Más Buscados, ¿verdad? Y el grupo que le tocó abrir el programa. Pues gracias a la ciudadanía por asistir a este evento, así como también pues se le pone el plus de nuestra administración para que nuestra ciudadanía sea festejada, ya sea como el día de la madre, el día del padre, así como también pues pasamos a lo que es la información de nuestro DIF municipal, el cual reciben un saludo de nuestra presidenta. Pasamos a la información de nuestro DIF municipal, el cual nuestra presidenta honoraria les manda un saludo a todos los ciudadanos de nuestro municipio, el cual pues seguimos y continuamos con lo que es el programa alimentario domiciliado día con día. Para este programa domiciliario es alrededor de 35 adultos que están en sentido de vulnerabilidad y ellos no pueden prepararse sus alimentos. Es día con día, se les lleva a domiciliado.
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8: ¿Qué tal, Eliezer? Muy buenos días para la gente de Nava. Hoy y el lunes habrá entrega de tarjetas para beca Rita Cetina en el auditorio a partir de las 9:00 a.m. Eso es en Nava. Entonces, para que estén muy al pendiente, la beca Rita Cetina en Nava. Vienen varias direcciones, pero bueno, vamos en el auditorio a las 9:00 a.m. el día de hoy y lunes. Eso es en Nava. Y bueno, en más información, comentarles que ayer, bueno, jugó México, gana 1-0, ya por lo tanto está pues ya clasificado a la siguiente ronda, ¿va? Ya nada más falta asegurar el primer lugar, que también es casi un hecho. Un partido ayer que se llevó de 7-9, aunque aquí en Allende fue de 8-10, aquí no es por el horario de frontera. Y bueno, fue un partido medio ríspido, híjole, difícil, con un gol que fue error del portero de Corea del Sur. Pero bueno, la victoria como quieres, la victoria. México gana 1-0 y el próximo juego es el miércoles 24 de junio. Y será el juego, si no me equivoco, a las 8:00 p.m. otra vez, pero será en el Estadio Azteca. La selección mexicana aseguró su pase a 16avos de final como primer lugar del grupo A. La selección mexicana vivió una noche de mariachi, tequila y liderato en Guadalajara. Fue el juego con un solitario gol de Luis Romo al minuto 50. México se impuso 1-0 a Corea del Sur en la jornada 2 del Mundial 2026, resultado con el que asegura su boleto a los 16avos del final como líder del grupo. Además, la selección mexicana también afirma continuar jugando en el Estadio Azteca al menos hasta la próxima fase, lo que es el juego que viene y en la otra. Entonces, con ese resultado, México sigue jugando en el Azteca y en México. Y el grupo A, queda México con 6 puntos, Corea del Sur 3 puntos, Chequia 1 punto y Sudáfrica 1 punto. Entonces, estaremos dando más información de este grupo A hasta el 24 de junio, miércoles 24 de junio, que será el juego de México. Y bueno, eso es en los deportes. Estaremos escuchando más ahí con Fernando Cifuentes García y Lucio Cavazos. De hecho, también comentarles que va a haber juego de béisbol. Vamos a transmitir en el Día del Padre los agricultores de Morelos contra los Tuzos de Palau. Va a estar muy interesante este juego, no se lo pierda, para que estén muy atentos. Y el sábado tenemos también varias rifas desde Alcosa. Bueno, primero en la cooperativa, primero vamos a ir al Super Gutiérrez a las 11 de la mañana. A las 12 tendremos la cooperativa, habrá rifas de parrillas, y a la 1 tendremos Alcosa, para que estén muy atentos el día de mañana sábado. Y mañana también tenemos para que ayuden a unas personas humildes que necesitan de algún apoyo. Tendremos lo que es el maratón el día de mañana 9:30 con el ingeniero Ibarra Gloria conduciendo, para que no se lo pierda. Es a las 9:30 de la mañana, el día de mañana. Déjeme darle la información. Es un radio maratón de apoyo que se llevará a cabo al señor Martín Dávila Menchaca, quien requiere una cirugía para extraer un tumor en el labio inferior con invasión hasta el cuello. Entonces, para poder realizar esta intervención en el Centro Oncológico de Saltillo, necesita reunir la cantidad de 12,000 pesos, 12,500. Por ello, invitamos a toda la comunidad a sumarse a esta noble causa. Cualquier aportación será de gran ayuda al señor Martín. Eso será mañana a las 9:30, conduciendo el ingeniero Ibarra Gloria. Posteriormente tenemos, como le habíamos dicho, Super Gutiérrez a las 11 de la mañana. 12 desde la cooperativa habrá parrilladas, rifa de parrilladas, y a la 1 tenemos Alcosa. Ahí agradecerle a la familia Pérez que estarán haciendo una rifa de parrilladas, y estaremos diciendo más información para que no se pierdan el día de mañana. Tenemos mucha información mañana y pasado, ¿verdad? Y también pues festejando el padre. Y en más información que tenemos, déjeme comentarle, tenemos inauguración el día de ayer. Otra información que tenemos del gobierno del estado, déjeme comentarle, estamos aquí buscando en deportes. Arranca, Manolo, los Juegos Estatales de Adultos Mayores. El gobernador Manolo Jiménez Salinas encabezó la inauguración de los 23 Juegos Estatales Deportivos Culturales de las Personas Adultas Mayores, evento que reúne a cientos de participantes de toda la entidad, quienes demostrarán su talento, energía y compromiso con una vida activa y saludable. Más de 850 participantes de los 38 municipios de Coahuila compiten en disciplinas deportivas y culturales. Ya también le habíamos comentado que del municipio de Allende, el día de ayer también, que iba a haber varios participantes. Y también aprovechando, hoy tenemos entrevista con el director de deportes, ¿verdad? A las 2 de la tarde, no se la pierda. Y entonces estén muy al pendiente de toda la información. También teníamos una información del municipio de Allende, donde mandaron información. Ya habíamos dicho de lo que reconoce el gobierno municipal, los participantes representantes en los Juegos Estatales Deportivos y Culturales y de las Personas Mayores. Y habíamos comentado, bueno, que el gobierno municipal de Allende continúa atendiendo reportes derivados pues todavía de las lluvias, ya lo habíamos comentado, ante las afectaciones generadas por las recientes lluvias registradas en el municipio. El gobierno municipal de Allende mantiene activas las labores de atención y apoyo en distintos sectores de la ciudad, dando seguimiento a los reportes ciudadanos y realizando acciones para prevenir los riesgos. El alcalde Ricardo Treviño informó que las cuadrillas municipales continúan trabajando en diferentes puntos donde se requirió intervención, atendiendo situaciones relacionadas con acumulación de agua, retiro de ramas y limpieza de áreas afectadas por las condiciones climáticas. Entre las acciones realizadas se brindó apoyo en el Colegio La Luz, ubicado en la zona centro, así como en la Casa de las Hermanas del mismo plantel educativo, donde el personal municipal realizó labores necesarias para contribuir a mantener espacios seguros y en mejores condiciones. Son las 8:36 minutos. Viene Juan Raúl Zúñiga Aguilar.

0: Muy buenos días. Hoy ya a las 8:36 a.m. ¿Cómo están? Ya les saludamos en la mañana de este viernes, viernes 19 de junio del 2026. Santos de Romualdo de Juliana, en el día 169, 198 días por transcurrir, semana número 25. Vamos a un mensaje de nuestro patrocinador y regresamos con más información esta mañana.
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0: Muy bien, vamos a continuar. 8:37 a.m. Continuamos.

0: Muy bien, vamos a continuar, 8:37. Tenemos una temperatura de los 27 grados, se pronostica, pues nuevamente calor, oiga. Nuevamente calor, ayer tuvimos, pues, la humedad, ¿verdad? El calor y la humedad. Bueno, así la cosa. Vamos a decirle que un hombre recibió una descarga eléctrica. Está internado en el Seguro Social de Piedras Negras. Un hombre identificado como Roberto Carlos Padilla, de 29 años, fue internado en el Hospital General de Zona número 11 del Seguro Social de Piedras Negras, luego de recibir una descarga eléctrica en la carretera 57, en el tramo que comprende los municipios de Piedras Negras y Nava. Los hechos ocurrieron durante los primeros minutos de este viernes, cuando la persona fue localizada tirada a un costado de la carretera, a la altura del río Escondido. Automovilistas, pues, ¿dónde está el río Escondido? En el tramo Nava Piedras Negras. Ok. Es elegido río Escondido, ¿verdad? Ahí por donde está la Costa del Lecho, la UTNC. A la altura del río Escondido, automovilistas dieron aviso a las autoridades, por lo que fue trasladada a un nosocomio de Piedras Negras para recibir atención médica. Tras ser valorado y fue reportado como estable, la persona dijo a las autoridades que caminaba entre la hierba y a un costado de la carretera, pero no se percató de unos cables energizados, por lo que al tener contacto con ellos recibió, pues, la descarga eléctrica. Elementos de la Agencia de Investigación Criminal y de la Policía Civil Coahuila atendieron el reporte y determinaron que se trató de un accidente, por lo que no existe conducta penal y únicamente se tomó conocimiento de estos hechos. Imagínense nada más, este sujeto, bueno, los primeros informes dicen que, pues, iba caminando cuando pisó un cable que estaba tirado, un cable energizado, y fue cuando sufrió la descarga eléctrica. Por fortuna no le arrebató la vida, pero sí, pues, se llevó unas lesiones bastante considerables que lo mantienen en estos momentos hospitalizado. Esto ocurrió esta mañana. 8:40, exactamente las 8:40. 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
1: Claro que sí, le damos a conocer el pronóstico del tiempo para hoy y para los próximos días. Déjeme decirle que hoy es viernes 19 de junio. Para hoy esperamos hasta 70% de probabilidades de lluvia. Formación de tormentas podrían ser por la tarde, hay que estar muy pendiente. 70% de probabilidades de tormentas por la tarde, vientos del este y noreste con rachas hasta de 19 kilómetros por hora. Para esta noche, la temperatura mínima en los 22 grados, la probabilidad de lluvia disminuye un 50%. Ahora, tormentas, posiblemente formación de tormentas a primera hora de mañana. El sábado 20 parcialmente nublado, la máxima en los 34, la mínima en los 24 con 20% de probabilidades de lluvia. El domingo 21 mayormente soleado, 36 la máxima, 26 la mínima con 20% de probabilidades de lluvia. El lunes 22 soleado, 38 la máxima, 25 la mínima con 5% de probabilidades de lluvia. El martes 23 el cielo parcialmente nublado, 38 la máxima, 25 la mínima con 20% de probabilidades de lluvia. Es el pronóstico del tiempo de la BD, la Super Digital.
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1: 8 de la mañana con 50 minutos, saludamos al famosísimo, único y auténtico hombre del búnker, que fue mi gordo mata.
2: Que ya no soy el gordo mata, mi venido de toda la raza me conoce como el cochiloco, buenos días.
1: Mi coche del alma, ¿cómo ha estado?
2: Muy bien, gracias a Dios, déjame te doy información de un joven jornalero de 22 años de edad que perdió la vida a la tarde de este jueves mientras realizaba labores agrícolas en un rancho del municipio de Zaragoza, presuntamente a consecuencia de las altas temperaturas que se registran en la región. La víctima fue identificada como Domingo Sánchez González, originario de Ocosingo, Chiapas, quien trabajaba en el rancho Vegetales El Molino, ubicado sobre el camino que conduce al ejido La Maroma. De acuerdo con los primeros reportes, alrededor del mediodía, el joven comenzó a presentar malestar físico mientras realizaba sus actividades en el campo. A pesar de ello, continuó laborando bajo el intenso calor hasta que finalmente se desvaneció entre los cultivos. Sus compañeros de trabajo intentaron auxiliarlo de inmediato y lo trasladaron hacia el exterior del rancho con la intención de que recibiera atención médica. Sin embargo, al ser revisado por paramédicos, se confirmó que ya no contaba con signos vitales. Tras el reporte, personal de la Fiscalía General del Estado acudió al lugar para tomar conocimiento de los hechos, realizar las diligencias correspondientes y ordenar el traslado del cuerpo para la práctica de la necropsia de ley. De manera preliminar, las autoridades señalaron que la causa del fallecimiento podría estar relacionada con un golpe de calor, aunque será la investigación y los resultados periciales los que determinen oficialmente las circunstancias de la muerte. Ahí tienes a un joven de tan solo 22 años que falleció, Domingo Sánchez González, que es originario de Ocosingo, Chiapas. Y era jornalero en el rancho Vegetales El Molino.
1: Podría tratarse la primera víctima de calor en la región.
2: Del y podría tratarse calor. hasta que no hagan la necropsia de ley y se determine, ¿verdad?
1: Pues es que son diferentes que tipos de climas, ¿verdad?
2: Sí, muy diferentes.
1: Y aunque pues en otras partes haya calor, pues es diferente el cómo se siente, cómo se percibe. Y por eso pues sucede esta muerte. Desafortunadamente pues siguió trabajando. Ahí sus patrones pues no tuvieron la precaución de decirle pues siéntate un rato o tómate el día libre, ¿no?
2: Sí.
1: Y o lo que resta del día libre, porque pues hasta que te alivianes. Pero no, siguió trabajando y ahí están las consecuencias, desafortunadamente. Trataron de llevarlo a un centro de salud, pero ya no contaba con signos vitales. Muy joven.
2: Muy joven, de 22 años.
1: Así es. ¿Qué más sabe mi Mike?
2: Déjame te digo que vamos con los patrocinadores porque el tiempo se nos viene encima el día de hoy. Mañana sábado, en Ranchero Productos de Cerdo, en Morelos.
1: Mike, tenemos una nota aquí, un aviso.
2: A ver, dímela rápido. 8:30.
1: En el marco de la celebración por el 200 aniversario de Allende, el gobierno municipal invita a familiares del municipio a participar en el Maratón Familiar 5K, una actividad preparada para conmemorar esta fecha histórica a través del deporte, la convivencia y la participación ciudadana. El alcalde Ricardo Treviño Guevara destacó que este aniversario representa una oportunidad especial para celebrar la historia, las tradiciones y el esfuerzo de las generaciones que han construido la identidad de Allende. Por lo que se busca que las familias formen parte de las actividades conmemorativas. El Maratón Familiar 5K se llevará a cabo este próximo viernes 3 de julio y teniendo como punto de reunión la plaza principal de Allende a partir de las 8 de la noche, donde las y los participantes podrán caminar, trotar o correr en una noche de convivencia y celebración. Durante el evento se contará con un ambiente familiar, productos luminosos, actividades recreativas y una premiación para reconocer la participación en las categorías varonil y femenil. Los primeros lugares son, el primer lugar son 3,000 pesos, segundo lugar 2,000 pesos y el tercer lugar 1,000 pesitos. Las inscripciones ya se encuentran abiertas, las personas interesadas pueden registrarse comunicándose al teléfono 862-124-2627 o acudir directamente a la presidencia municipal de Allende para formar parte de esta celebración. El gobierno municipal invita a niñas, niños, jóvenes, adultos y familias completas a sumarse a esta actividad que busca fortalecer la convivencia y celebrar juntos 2 siglos de historia de nuestro municipio. Con este tipo de eventos, Allende continúa generando espacios de participación, promoviendo la actividad física y fortaleciendo el sentido de identidad y orgullo para nuestra tierra. La cita es este viernes 3 de julio a las 8 de la noche en la plaza principal de Allende. Los esperamos para celebrar juntos los 200 años de historia de nuestro municipio. Adelante.
2: Muy bien. 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
1: Y seguro te trae.
2: ¿A dónde me llevas?
1: Si ya te traigo, chiquitín.
2: 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Muchísimas gracias, Juan Raúl, que tengas un excelente viernes.
1: Gracias, buenas tardes, buenos días. Las 9:02, ya nos vamos de este espacio informativo por su atención, muchísimas gracias. Quédense en sintonía de la BD. Vamos ahora a un control remoto desde Centro Comercial Gutiérrez. Bueno. Perfecto, nos vamos a Gutiérrez. Adelante.
3: Sí, muy buenos días. Efectivamente, ya estamos aquí saludándoles desde Super Gutiérrez Allende, en esta mañanita de viernes, fin de semana, gracias a Dios, es viernes, y con un gran sabor así de boca, así súper contentos, felices, más que nada por esta mañanita extraordinaria, nublada, porque hay probabilidades de lluvia, pero también porque anoche ganó la selección mexicana, así como lo estábamos esperando, ¿verdad? No se ve el marcador tan contundente, muchos decían 2-1, 3-1, pero sí de que ganaba México, estaba que un 92% que ganaba México y un 8% que ganaba Corea. Y pues sí, ganó México, pues al menos pudimos gritar el gol, esa emoción, ¿verdad?, que se da de ver a nuestra selección. 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

0: 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Nos ha dado mucho gusto llegar hasta usted a través de la 93.9 FM en esta mañanita de viernes, excelente mañana nubladita, lo parece, ojalá y que sí, se le quise la lluviecita, pero usted prepárese, sobre todo con todo lo que necesita allí en el hogar, porque encuentra los mejores especiales en Súper Gutiérrez Allende a través de la 93.9 FM. Saludos, amigas, soy María en esta mañana. Yo regreso los micrófonos a cabina. Adelante, buenos días.
1: Bien, vamos a continuar, son las 9:19, 9:19 a través de la 93.9 FM.
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1: La super digital, son las 9:00 a.m. ya con 22 minutos, 9:00 a.m. En un ratito más ya el programa de Jesús, la luz verdadera, con el hermano Arturo Elías Casanova. La temperatura actual es de los 28 grados. Fíjese usted que está lloviendo allá en Acuña, está lloviendo fuerte allá por el área de del río Acuña. Y esas nubes, déjeme ver, pues se van a internar hacia Texas. Pero sí está habiendo una fuerte generación de nubes. Actividad de nubes. Así es que pues manténgase en sintonía de la BD, la super digital. Sí, en Acuña está algo fuerte la temperatura. El clima, ¿verdad? Las tormentas y todo esto. Sí, buenos días. Sí, dígame. ¿En dónde? ¿En Río Bravo? Ahorita pasamos el aviso. Ándele, cómo no, ándele. Vamos a continuar, son las 9:23, vamos a una pausa, enseguida regresamos con el programa de Jesús, la luz verdadera.

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sangre. A redimir, tu maestro Dios, nuestro linaje, pueblo, lengua y nación, y nos ha hecho sacerdotes para nuestro Dios, y reinaremos por Cristo, gloria al Cordero de Dios.

Ay, verdad, por la llaga de Cristo, mujeres proxenetas de mejilla caída, dice el Señor Jesucristo, ahora te normalizo a Cristo de la vida. María sea la única. Por tu sangre, redimido para nuestro Dios, estoy. Sacerdote para nuestro Dios, y reinaré con Cristo, gloria al Cordero de Dios.

Ay, caminar con la llaga de Cristo, a Dios y a la hora y la gloria, del niño hasta el adulto mayor, ay, caminar con la llaga de Cristo, a Dios y a la hora y la gloria, el problema de su color, valor del pie derecho, hombres y mujeres salen viendo los por la llaga de Cristo, por la llaga de Cristo, se enderezan las columnas de Cristo. A Dios y a la honra y la gloria, hoy en este día, viernes, de junio 2020, la temperatura en el ambiente, de 18 grados centígrados en la máxima, 31 grados con un 70% de probabilidad de lluvia, por la tarde y por la noche 50%, esto es lo que dice el hombre, falta lo que diga que a Dios sea la honra y la gloria, mi Dios, venga a preparar nuestra vida, para escuchar su santa palabra. Seamos ministrados a través de la Escritura, a través de su Espíritu Santo, que Dios venga a hablar, venga esta lluvia de bendiciones, salvación de las almas. Esta es la lluvia más hermosa, que las almas sean salvas, que las almas sean sanadas, que sea libre de todo pecado. Es el milagro más grande del ser humano aquí en la tierra, que el alma sea sana. Muchos podemos recibir muchas sanidades en el cuerpo, pero la mayor de todas es la sanidad del alma. Mi Dios, las gracias, seamos ministrados a través de la Escritura, a través de su Espíritu Santo, sea usted hablando en nuestras vidas. Mi Dios, y empiece a la honra. Bueno, que están ahí por la radio y quieres verlo en vivo, en directo, vía la página de Facebook. Recuerda que todos los días, de 9 a 5 de la mañana, 9 a 55, y de 4 a 5 de la tarde, de lunes a viernes, programas por radio y por Facebook. Ahí por el Facebook, ahí en la barrita, póngale usted a Arturo, Elías Casanova, y a veces aparece la página antigua, que es Templo Metodista, que es la lugarera. Envíen sus comentarios, sus peticiones o algún testimonio, o háblanos directamente al celular que tenemos aquí, al 862-111-9559. Bueno, por la tarde tenemos culto de oración a las 6 de la tarde, para las 5:20 está abierto el templo. Vamos pues, entramos en la Escritura. Mire, tremendo el tema de hoy, basado en Romanos capítulo 6, versículo 10. El tema de hoy le hemos puesto una vez por todas. Oiga, mira el tema de hoy, una vez por todas. Escucha bien, presta atención. Deja lo que estás haciendo ahí, o bien, sigue trabajando, pero presta oído. ¿Qué dice la Escritura? Romanos 6, versículo 10. Porque en cuanto murió al pecado, murió una vez por todas. Por todas, quiere decir por todas las injusticias, por todas las iniquidades. ¿Qué más dice? Mientras, ¿cómo dice? Más en cuanto vive, para Dios vive. Pero vemos ahí el tema de hoy, una vez por todas. Entonces, todo aquel que recibe a Cristo debe de vivir una vida de santidad. Debe vivir una vida de obediencia. Y qué bueno es tener el conocimiento de Dios. Qué bueno tener el conocimiento de Dios. Porque ya teniendo el conocimiento, ya Cristo no va a venir a morir otra vez por nuestros pecados. Vamos a ver qué dice Hebreos 10, versículo 26. 27. Porque si pecaremos voluntariamente después de haber recibido el conocimiento

por los pecados, sino una horrenda y expectación de juicio y de hervor de fuego que ha de devorar a los adversarios. Entonces, ya teniendo el conocimiento, y si pecáremos voluntariamente, teniendo el conocimiento de la verdad, recuerda que Jesucristo es la verdad, y el hombre se va o la mujer se va al pecado, puede que Dios lo perdone. Si se va, comete un pecado, Dios lo puede perdonar, pero teniendo el conocimiento, pero se va a practicar, a hacerlo consecutivamente, el pecado y el pecado, otra vez lo mismo, ya no habrá más sacrificio por el pecado. Cristo ya no va a morir, a venir a morir otra vez por los pecados, una vez y por todas. Gloria a Dios. A Dios y a la honra. Pon atención en esto, porque muchos se van a perder, habiendo tenido el conocimiento de Dios, y se fueron otra vez al mundo a pecar. Mira lo que dice Segunda Tesalonicenses, capítulo 2, versículo 11 y 12. Por esto Dios les envía un poder engañoso para que crean la mentira. ¿A quién? A los cristianos que se apartaron. Dios mandará un poder engañoso para que crean en la mentira. Ahí viene el anticristo, ahí viene la bestia, ahí viene el falso profeta con muchas mentiras y engaños, que Satanás le va a dar poder y muchos van a ser engañados. Y Dios mismo mandará un poder engañoso para que se entiendan. ¿Qué dice? Otra vez el 11, que dice, por esto Dios les envía un poder engañoso para que crean la mentira, a fin de que sean condenados todos los que no creyeron a la verdad, sino que se complacieron en la injusticia, en la iniquidad. ¿Qué más dice? ¿Para qué? A fin de que se condenen. Vamos a repetir. A fin de que sean condenados. Recuerda, condenado es quedar fuera del reino de Dios, en el infierno y después en el lago de fuego, ya con fuego y azufre, que es la muerte segunda. Atamos, reprendemos toda hechicería, brujería, conjuros de maldición en la sien y del lado izquierdo, hombres y mujeres en cualquier parte del mundo. Hay liberación por la llaga del poder. A Dios sea la honra y la gloria. Testículo derecho está siendo operado por el cuerpo de Dios. Glúteo izquierdo, nervio ciático, la izquierda, hombres y mujeres están siendo operados por el cuerpo de Dios. A Dios sea la honra y la gloria. Matriz a la derecha, presente el barrio de esta ciudad. A Dios sea la honra y la gloria. Mira lo que dice Isaías 53, versículo 6. Mira lo que dice la escritura. Mira lo que dice el profeta Isaías. Todos nosotros nos desesperamos

cosas Jehová cargó en él, o sea, en Jesucristo, en el Mesías, más Jehová cargó en él el pecado de todos nosotros. Jesús, gloria a Dios, llegó, fue morido por nuestros pecados, herido por nuestras rebeliones. Pero hay algo hermoso para los que temen a Dios. Hay algo hermoso para los que temen a Dios. Los que se apartan del pecado, de la iniquidad. Salmo 103. A ver, es el versículo ahí. Ahí buscan entre el 8, 9 y 10. Donde dice, como es la altura de los cielos sobre la tierra, así engrandeció Jehová su misericordia para los que le temen. ¿Qué versículo es? 11. Ahora fíjese lo que dice. Y como está lejos el oriente del occidente, así hizo alejar Dios nuestras rebeliones a los que le temen. Así como el padre se compadece de los hijos, así Jehová se compadece de los que le temen, porque él conoce nuestra condición, se acuerda de que somos polvo. Versículo 17-18. Más la misericordia de Jehová es de la eternidad hasta la eternidad de los que le temen, y su justicia sobre los hijos de los hijos, dice, oh gloria a Dios, aleluya, los que se acuerdan de su pacto, y dice, los que guardan su pacto y los que se acuerdan de sus mandamientos para ponerlos por obra. Oh gloria a Dios, ahorita estamos viviendo ya los juicios de Dios llegando a la tierra. Muchos presas se van a reventar, muchas presas se van a secar, el río, se van a desbordar los ríos, las casas se los va a llevar la escorrentía, la fuerza de los ríos, el mar se va a salir ahí a través de los tsunamis. Estamos viviendo el juicio de las aguas amargas, estamos viviendo el juicio de ese demonio que ha venido a cerrar las gargantas. También ya Dios lo dijo, y del día que Dios lo dijo han muerto mucha gente a través de esos demonios que vienen a cerrar las gargantas. Estos demonios no se contaminan, estos demonios vienen y entran cuando el hombre, cristianos o no cristianos, cristianas o no cristianas, no saben guardar su corazón, y entran esos demonios a través de los malos sentimientos y ahora cierran las gargantas. Eso es una realidad. Por eso tenemos que estar preparados, de ya no coquetear con el mundo, ya no coquetear con las cosas injustas. Tenemos que vivir una vida de santidad, una vida que agrade a Dios. A Dios sea la honra y la gloria, consuela de la rodilla derecha, hay sanidad. A Dios sea la honra y la gloria, oído izquierdo, hay sanidad por las llagas del Cordero. A Dios sea la honra y la gloria. ¿Alguna cita más por ahí, hermano? Ok, estamos viendo, gloria a Dios, que los juicios están llegando a la tierra. Los ríos se van a secar, muchos ríos se van a secar. Tanto naturales como los cristianos y cristianas que movían el río de Dios se van a secar también a causa del pecado. Porque Jehová hace secar los ríos y los convierte en desiertos, y los manantiales de las aguas en sequedales, y la tierra fructífera en estéril, por la maldad de los que la habitan. Pero mira lo que dice, oh gloria a Cristo, estamos en el Salmo 107, versículo, será el 34, el 33, búscame Salmo 107, 33, 34, 35, donde dice, pero mira, tiene algo tremendo. Solamente Dios tiene el poder para, dice, Él vuelve el desierto. Él vuelve el desierto, ahí donde no hay agua. Él vuelve el desierto en estanque de agua. Y la tierra seca en manantiales. Y ahí establece a los hambrientos, los que tienen hambre de Dios, los que tienen sed de Dios. Ahí establece a los hambrientos. Y fundan ciudad donde vivir. Y siembran campos, siembran campos, plantan viñas. Y rinden abundante fruto, y los bendice, y se multiplican en gran manera, y su ganado no disminuye.
Oh, gloria a Dios. Estamos ahí, Salmo 107, versículo del 33 al 35, más o menos. Ok, estamos ahí. Estamos viendo entonces. Tenemos que cuidar nuestra vida. Nuestra vida espiritual. Nuestra vida con Cristo. Ya no tenemos por qué vivir en el pecado. Romanos 6, versículo otra vez, el 12 y luego vamos al 14. Dice Romanos 6, 12. Mira lo que dice la Escritura. No reine el pecado en vuestro cuerpo mortal. Ya no tiene por qué dominarte el pecado, porque Cristo nos ha hecho libres. Dice la Escritura, ahorita regresamos ahí. Dice la Escritura, segunda de Timoteo 1, 7. Porque Dios, dice Pablo a Timoteo, porque Dios no nos ha dado espíritu de cobardía.

y el diablo no pudo con él. Dios nos ha dado, no nos ha dado un espíritu de cobardía, sino de poder, de amor y dominio propio. Nosotros somos los que decimos. Tenemos que someternos a Dios y el diablo. Cuando tú te sometes a Dios, cuando yo me someto a Dios, a la Escritura, a la autoridad de la palabra, el diablo, entonces, y resistimos, el diablo entonces huye. Dice Santiago 4:7, someteos pues a Dios, resistir al diablo y el diablo huirá de vosotros. El diablo huye cuando tú resistes. Pero dices, ah, voy a nomás, voy a, con el dedo voy a tocar el pecado. Ándale. El diablo te agarra la mano y te mete otra vez a ese camino pecaminoso. Tenemos que resistir. Tenemos que resistir al diablo. Tenemos que someternos a Dios. Oh, gloria a Cristo. Entonces estamos en Romanos 6:12, que dice, no reine el pecado en vuestro cuerpo mortal. ¿Qué más dice? De modo que le obedezcáis en sus concupiscencias, en los deseos de la carne. Pon atención. A veces dices tú, bueno, es un momento, un deleite, pero un momento de deleite, un momento de deleitar la carne, te vas a perder por la eternidad. Te puedes perder por la eternidad buscando el placer de la carne, andar en el adulterio, en la fornicación, en la idolatría, en la drogadicción, en el alcoholismo, en la borrachera. Por un momento de deleitar la carne, tu alma se puede perder para siempre. Y el pecado, andas en el pecado y llevó la muerte a tu vida. Como puede ser en una cabalgata y una balacera, te tumbó un caballo, te arrastró y perdiste la vida. Andabas deleitando la carne, andabas ahí en los jaripeos, andabas ahí en las cantinas, en los billares, en las casas de ahí de cita, de ahí de prostitución, y de repente llegó la muerte por andar buscando un deleite de la carne, y pereciste, y de repente tu alma aparece en el infierno. Oh, santo, a Dios sea la honra y la gloria. Y no le apagues al radio, no le apagues al radio, no te cambies de canal. Está, es la palabra de Dios, que es para todos, para ti y para mí. Gloria a Dios. ¿Por qué no invitas hoy a Jesús de Nazaret a entrar a tu corazón? Él es el que murió por nuestros pecados y ya no va a venir a morir otra vez por los pecados. Ya lo hizo de una vez y por todas. Dile en esta hora, Señor Jesucristo, yo quiero en esta hora que su sacrificio en el monte del Gólgota, ahí donde murió en medio de dos malhechores, de dos ladrones, Señor, yo no quiero que sea en vano su sacrificio. Yo quiero los beneficios que usted ofrece, que usted ofreció al morir en la cruz, santo y sin mancha. Ahora me arrepiento de todos mis pecados, de todas mis iniquidades. Señor Jesucristo, ven a lavarme con tu sangre preciosa. Ven a limpiarme de toda mi maldad. Hoy decido recibirte como el único Dios verdadero que quita el pecado del mundo. Señor Jesucristo, ven a mi corazón y quédate para siempre conmigo, y sea sellado mi corazón con tu Espíritu Santo. Y me guíes a toda la verdad. Me guíes a toda la verdad. Y quiero siempre andar en tu camino en obediencia. Por eso hoy te recibo como el único Dios verdadero. En el nombre del Padre, del Hijo y del Espíritu Santo. Para damos gracias por todos aquellos que supieron escuchar su palabra, que se convirtieron en buena tierra. Son los que oyen y reciben la palabra y dan fruto al 30, 60 y al 100 por 1. Gracias porque están renovando votos, aquellos que se olvidaron, pero hoy usted les ha hablado a sus vidas. Gracias por los que han sido fieles y los que siguen siendo fieles, que están listos para cuando la muerte venga a cualquier hora, que están listos para cuando usted venga a arrebatar a la iglesia. Ahora bendiga, santifique el aceite que tienen en su mano derecha al llevarlo a las partes afectadas. Venga al fuego ahora y que no sea el hombre soplando para Jehová, sino usted mismo a través de su Espíritu Santo.
en el nombre de Jesús de Nazaret, ovario derecho, va a ser operado, canilla derecha por el lado izquierdo, en el mero centro de la canilla, fuego de Dios sobre el glúteo izquierdo, nervio ciático, ¿no? Póngase el aceitito, ahí no están los problemas, tengo una actitud de humildad, fuego de Dios ahora, no el hombre soplando, Padre Jehová, sino usted mismo ahora, fuego de Dios, más dosis de poder, como usted sabe hacerlo, cadera izquierda, glúteo derecho, cuadril derecho, nervio ciático, la derecho, fuego de Dios ahora, que tenemos ahí, ¿no? Ajá. Ok. Ya oré por, en la madrugada por ella, no se preocupen, hermana, está en oración. Oración ya yo, ¿qué más? Ánica Rezales, que dice mi hermana.

Ok, oramos por ella también, la amargada, pero vamos a orar que por la bisnieta. Padre, oramos por la bisnieta, que va a salir fuera, llévela con bien, que su Espíritu Santo le guía, que le alcance lo de en su vida. Padre, Hijo y Espíritu Santo, cuidándola siempre. Llévela y tráigala con bien de regreso. ¿Qué más? Amén, gloria a Dios, por la vida, Padre Estela. Amén. Ya oramos por Eric.

Gloria, gracias por la semana, Chilita Mendoza. No sabemos de dónde es, pero que Dios le bendiga y gracias por su bendición. Su oración. Vamos. Belén Rodríguez. Son todos los que están ahí conectados en Facebook y bueno, muchos trabajan y ya cuando llegan de sus trabajos se conectan. Gloria a Dios, todavía tenemos algunos minutos. Hechicería, brujería en las sienes del lado izquierdo. Va fuera toda la hechicería, brujería en cualquier parte del mundo. Recuerda que la tierra, Dios la tiene en el hueco de su mano. Con tres dedos juntó el polvo de la tierra. Con un palmo midió los mares y con un palmo midió los cielos. En cualquier parte del mundo. Todas las personas que tienen hechicería, brujería, en las sienes de la izquierda, hombres y mujeres de todas las edades, enviamos su palabra. Declaramos que por la llaga de Cristo sale fuera toda una basura del diablo. A Cristo sea la honra y la gloria. Gracias, Espíritu Santo, por estar revelando más. Cadera izquierda, fuego de Dios sobre la cadera izquierda. A Dios sea la honra y la gloria. Conchuela a la rodilla derecha, ligamento de la rodilla derecha. Fuego de Dios sanando. Matriz a la derecha entre el centro ovario, vejigas caídas, mujeres con problemas de vejiga caída, dice el Señor Jesucristo. Ahora se normaliza por las llagas del Cordero. A Dios sea la honra y la gloria. Oh Santo, gloria a Cristo. Recuerda que hoy tenemos programas de 4 a 5 de la tarde, también por radio y por Facebook. Estamos desarrollando el Evangelio según San Juan, versículo por versículo. No te lo pierdas, muy interesante. Oh, gloria a Dios, conchuela de la rodilla derecha. Hay sanidad por las llagas de Cristo. A Dios sea la honra y la gloria. Gracias le damos, Padre, por todo lo que está haciendo. Cadera derecha, está siendo operada. Cadera izquierda, glúteo izquierdo, nervio ciático el izquierdo, el cuello. A Dios sea la honra y la gloria. Del oído izquierdo hacia abajo, el cuello está siendo operado. Al lado izquierdo, a Dios sea la honra y la gloria. Damos gracias, mi Dios. Gracias porque usted dijo, de cierto digo, el que cree las cosas que yo hago, él las hará aún mayores, porque yo voy al Padre, y todo lo que pidieras al Padre en mi nombre, yo lo haré. Gracias a Dios, porque antes no había radio, no había Facebook. Ahora nos metemos en los hogares, en la sala, en la cocina, en la cabina del trailer, de la pick-up, a través de estos medios. A Dios sea la honra y la gloria por darle sabiduría al hombre. Sabiduría al hombre, ¿verdad? Porque el Evangelio está siendo predicado 24 horas. Riñón derecho, hay sanidad en el riñón derecho, hombres y mujeres de todas las áreas de la honra, la gloria, glúteo izquierdo, hernia ciático a la izquierda, hay sanidad, áreas de la honra y la gloria, testículo derecho, hay sanidad, desde el niño hasta el adulto mayor, matriz al lado derecho, entre el centro ovario, Dios sea la honra y la gloria, más problemas de vejiga caída en esas mujeres, fuego de Dios, poniendo orden, testículo izquierdo, a Dios sea la honra y la gloria, matriz a la izquierda, muy pegado al centro, varones con problemas de quistes en la próstata, cáncer de próstata, vejigas caídas en los varones, problemas de retención de líquidos, problemas de infección en las vías urinarias en los varones, ahora son libres, a Dios sea la honra y la gloria, quijada izquierda, espíritu de muerte en cualquier parte del mundo, escúchalo bien, y estos programas que quedan grabados, llévale a aquel que tenga esos problemas de demonios en las gargantas que no dejan pasar el oxígeno. Padre, en esta hora, dile en esta hora, Señor Jesús, perdóname por no saber guardar mi corazón. Señor Jesucristo, suelto el perdón de una manera total. Todos los que me han ofendido, los que me hirieron, los que me ofendieron, ahora suelto el perdón para todos ellos y ellas también. Padre, tomamos la autoridad que se nos ha dado para atar y reprender esos demonios de malos sentimientos, de rencores, corajes, pleitos, iras y contiendas. Orio, va afuera, que su Espíritu Santo se mueva a reconciliación con usted, Señor Jesucristo, ambas personas, ambas familias. Ahora arremetemos contra esos demonios que tienen cerradas las gargantas, que no dejan pasar el oxígeno. Ahora van fuera los abismos, y ahí se quedan, en el nombre de Jesús. A Dios sea la honra y la gloria, ovario derecho, mujeres, conquistas. Inflamación, dolor, inflamación en el ovario derecho, ahora son libres por las llagas de Cristo. A Dios sea la honra y la gloria, nervio ciático a la derecha, de sanidad. A Dios sea la honra y la gloria, las primeras muelas al lado derecho, parte de abajo, frente de la boca hacia atrás. Fuego de Dios, hombres y mujeres están siendo operadas de las muelas.
yo están poniendo rellenos de oro, plata, amalgama, marfil, diamante, materiales que no hay aquí en la tierra. Dios está poniendo materiales nuevos. A Dios sea la honra y la gloria en el nombre de Jesús de Nazaret. Atamos, reprendemos problemas en el riñón izquierdo, fuego de Dios sobre el pulmón izquierdo, oído derecho, están siendo operados por el fuego de Dios, matriz a la derecha, todo problema entre el centro del ovario, cáncer uterino, sale huyendo, vejigas caídas, se normaliza. A Dios sea la honra y la gloria. Bendito Dios, le damos gracias por esta palabra, por este tema que vos nos has traído. Una vez por todas. Le damos gracias por todos los que lo recibieron, los que renovaron votos, por tantos milagros y por todos estos programas que quedan grabados en Facebook. Siga bendiciendo, siga usando este material para su honor y su gloria. Que la bendición del Padre, del Hijo, del Espíritu Santo sea con cada uno de vosotros, de vosotras. Y todos decimos amén y amén. Les amamos en el amor de Cristo y que Dios les bendiga.

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2: 10:13 a.m. Hola, hola, muy buenos días. Muy buenos días, ya estamos con usted acompañándole en esta mañanita de el viernes, viernesitos de Uyuyuy, mi gente linda. Viernes 19 de junio. Y ya en el programa de Yo Soy del Norte, una ligera brisna. Ayer, antes de irnos, ¿verdad?, por la nochecita, anunciábamos que por la mañana se esperaban lluvias. Y bueno, pues se cumplió el pronóstico, lo dijimos. Y luego por la tarde viene otra celda de lluvecitas. Hasta ahorita así sigue el pronóstico del tiempo. Calma, calma, que no pande el cúnico. Sí hay alrededores algunas alertas, unas tormentitas, pero todo parece indicar que a nosotros solamente nos va a llegar el agüita y será una parte de la mañanita. Ya para media, no se esperan que pase al menos o al mediodía, posiblemente hasta el mediodía, y ya para más tarde, como era el pronóstico así nos indica. Así es de que no se nos alerme. Si hay alrededor algunas tormentas, pero que irán pasando, nos pasarán por un ladito. Pero sí tendremos lluviecita, que es la que se nos está registrando, una brisna, ¿verdad? Y ahorita que llegamos, ¡ay! Se arreció un poquito más. Pero bueno, pues hay que disfrutar, hay que agradecerle a Dios esa lluviecita que remoja. Muy buenos días, yo soy del norte, quiere usted construir con calidad. Ya está destapado ayer el asunto, mi amiga. Soplete, no sé. saludos. Allá para el poniente de la ciudad, que han de estar así como verdad, como chablita. No. Todo parece indicar que por la tarde es cuando sí regresan las probabilidades de lluviecitas, por la tarde. Ay, oiga, qué calor estuvo haciendo anoche. Ahí sí de repente me escuchan bostezar. La verdad que estuvo súper calor. Una noche muy, pero muy calurosa. De repente se suspendió la energía eléctrica. Y bueno, pues no estuvimos horas como otro sector de la misma colonia, pero ya por la tarde y luego descansa un poquito y nuevamente, o sea, por la tarde-noche ya desaparecen las, al menos para hoy, las probabilidades de lluvias. Entonces estemos tranquilos. Diez de la mañana con 15 minutos, 10:15, yo soy del norte, quiere usted construir con calidad, somos su mejor opción y nosotros le ayudamos a hacer las cosas muy, muy bien. 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

La mañana con 16 minutos, 10 con 16. Seguimos con más temas. En esta mañanita para ustedes que nos acompañan. Muchas, pero muchas gracias. Ándele pues, los invasores de Nuevo León la presentan. Slaybon por Slaybon. 10 de la mañana con 17 minutos y la temperatura en los 23 grados centígrados. Oiga, muchísimo mejor que el día de ayer está mi.

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2: Las 10 de la mañana con 21 minutos, 10 con 21, Laura, la temperatura, los 23 grados centígrados, ya, creo que dejó de briznear. Está muy ligerita, ¿no? Muy ligerita la brizna en esta...

La mañana, sí, eso nos indica el pronóstico, que solamente era como una tormentita, una lluvia aislada. Seguimos con más en este programa de Yo Soy del Norte. 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Visítenos, sí. Oiga, sí, posiblemente usted estará. Que no llueva, ¿no? Pues dejamos atrás mes de mayo, que es llovedor, y seguimos en el mes de junio, y no hay que pedir que llueva porque ya se acerca el verano, se acerca la canícula, y entonces pues ahí estamos a menos de un mes de la canícula, pues que siga lloviendo para que no sean tan intensos los calores. Y ayer ya nos andábamos así como que desboronando, imagínese usted, pero prevéngase, si hay goteras. Si hay áreas que se llueven, oiga, pues una techumbre, ¿verdad? Una techumbre para proteger. Ahí las va usted el material o esa palapita, esa protección para su auto, que tenemos el miedo, ¿verdad? El granizo y todo esto. No, pues mejor visítenos con tiempo, cuando no, ahorita gente la lluvia. Ay, es que quiero impermeabilizar. No, hay que esperar, hay que todo, para todo es su tiempo, pero no lo dejen saco roto. Luego tenemos semanas muy padres, muy soleadas, muy óptimas para realizar los trabajos. Y usted no se olvida, y cuando otra vez, hijo, las soleadas, ahí está, prendiendo el cirio, cortando el agua, cortando la lluvia, y bueno, en fin, no, hay que, la naturaleza requiere ¿verdad? También, así como usted de repente anda muy sedoliento, pues también la naturaleza para las plantas y todo, y todavía los suelos, los amigos del campo. Entonces pues hay que pensar en ello. Por eso, pues mejor vamos a hacer los trabajos, las impermeabilizadas, esas cuestiones que de repente, ¿verdad? Por el tiempo, por el sol, por los cambios, se va resecando lo que alrededor de las ventanas, de las puertas, se va viendo, ¿verdad? Esa pared, y ahí hay un hueco, que por ahí se nos filtra el agua. Y cuando hay aguas muy fuertes, pues buscan lugares, ¿verdad?, para entrar mejor. Usted, ¿qué puede hacer? 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De repente dijo alguien, ay, ese árbol está bien padre, da mucha sombra, pero suelta mucha, mucha hoja. 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Y vámonos con más temas en esta mañana. Esta es la historia de los dos amigos que venían de Mapimí. 10:25, viernes de Uyuyuy. Ahí quiere salir el sol, deje usted, luego sale el sol. Más bochorno no puede ser.

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2: Bien, las 10 de la mañana con 29 minutos, 10:29, y ya nos vamos de este programa. Muchísimas gracias por habernos acompañado en esta mañana, el programa del día de hoy. Yo soy Del Norte, y también por los programas de esta semana. 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Yo soy Del Norte. Sí, señor. Ándele pues. Y los viejones de Linares nos despiden al estilo de guapango. Échele, échele, échele, échele. Yo soy Del Norte, sí, señor.

0: 10 de la mañana con 37 minutos, 10:37. Hola, buenos días, ¿cómo están? Ya calmó el cúnico. Estaban muy asustados, ¿verdad? Por esta lluvecita que el día de noche que nos que andábamos dando las probabilidades de lluvias, decíamos que se esperaban lluvias por la mañanita y luego por la tarde, y sí, también les comentamos, pero hay que estar muy al pendiente de las actualizaciones porque de pronto los vientos intervienen y cambian de rumbo las nubes. Pues esta es nada más una lluvecita que se nos dejó sentir, por ahí andarán las lluvias dispersas y ya por la tarde se espera nuevamente lluvias, a eso del mediodía también por ahí se espera. Eso es lo que nos indica el pronóstico ya actualizado, y ya por la tarde, buena parte de la tarde, se esperan que continúen las lluvias. 10 de la mañana con 39 minutos. Buenos días, pues bien contentos, oiga, bien contentos. El día, primero que nada, el día de ayer, pues sí pudimos ver en la ocasión anterior o nos desesperamos, oiga, nos desesperamos y no pudimos abrir la... No pudimos abrir la... Sí teníamos la aplicación, tenemos la aplicación de la... De TV, de TV. Oiga, porque pues ahí veíamos otro... Pero no pudimos la vez pasada ver el primer partido de México. Pero el día de anoche sí pudimos. Ay, dije, qué emoción, ya lo hice, ya lo armé. Y pues ándele, oiga. Dicen por ahí, Corea probó no sé qué. Y bueno, una serie de porras y de contentos y celebraciones por ese segundo. Que ojalá y por ahí dicen, híjole, los posibles candidatos próximo, porque México pasa a la siguiente fase, pero, sí, no hay un bendito pero, y posiblemente sea un equipo fuerte el que toque enfrentar. Entonces, pues, seguimos echándole todas las buenas vibras a nuestra selección mexicana y que nos siga brindando satisfacciones. Ayer pudimos cantar gol, pudimos decir gol, qué emoción. Y bueno, pues también estamos así como que yo quiero arrancar el micrófono. Oiga, de esos goles que no se lograron concretar, de ese, el Santana, ¿verdad? Que pudo parar, oiga, qué paradón, qué bárbaro, o sea, pulpo, parecía pulpo el ingrato. Y entonces pues evitó que anotara el la selección coreana, que tuvo muy poca llegada, en comparación de México. Hubo algunos momentos que sí superó a México en cuanto al control del balón, pero luego en cuanto a las jugadas, las estrategias y todo ello, pues sí le superó en México. Pudo haber sido para más, pero bueno, pues se obtuvo el triunfo. No le anotaron gol, lleva dos partidos sin que le anoten gol, y esperemos que así siga contra la República Checa, ¿verdad? Que es el tercer partido, que es el próximo miércoles, de igual manera a las 8 de la noche, creo que es a las 8 de la noche de nosotros. Bueno, pues nos va a tocar aquí gritar solillas, pero bueno, en fin. Oye, pues el cielito lindo y el, oiga, sí, las porras y todo ello, pues seguimos avanzando en este bonito camino, ¿verdad? De ojalá y que sí le dé para más, que nos sorprenda México, que tengan deseos. Ya lo hizo una vez los niños héroes de la sub-16. ¿Por qué no lo haría? ¿Por qué no lo haría la grande, verdad? Que es lo que esperamos, que sean campeones. Pero bueno, es quizá dicen por ahí, es mucho pedir, es mucho. Pero pues ayer ganamos, ayer ganó nuestra selección mexicana. Dicen, como los partidos ganaron ellos, nosotros no jugamos, no hombre, no ganamos. Todos los que les gusta, gustan de este bonito deporte, y qué bueno, pues ahí las bromas. Me hubiera gustado, la verdad, que ayer estaba atendiendo una llamada, me hubiera gustado escuchar cómo narraban ese del la detención de en tres veces, ¿verdad?, del portero mexicano. El gol y cómo cantaron el gol que anotó México. Pues seguimos avanzando, seguimos esperando. Viene fin de semana, mi gente linda. Las 10:42, 10:42 la hora correcta. En esta mañana, ¿qué nos indica? Vamos a darle a conocer el pronóstico del tiempo. Ya le agradeció a Dios por este día, por esta lluviecita. Ya parece que se va. Y posiblemente al mediodía se espera nuevamente una biznita, una lluviecita. Pero nada que temer ni alarmarnos. De la Sierra Morena, cielito lindo, vienen bajando. Ay, ay, ay, ay, canta y no llores. ¡Qué bonito! Y el cielito lindo, como siempre, ¿verdad? En cada partido donde juega la selección mexicana, y ojalá se herede para las futuras generaciones, ¿verdad? Animar al equipo, decir, aquí estamos contigo. Y luego en nuestra tierra, el próximo Azteca, ¿no? Estarán jugando el partido contra la República Checa. ¡Qué emoción! ¡Qué bonito! ¡Qué bonito! ¡Muy buenos días! ¡Muy buenos días! Bienvenida a la alegría, el pronóstico del tiempo que nos indica para este día, para esta noche.
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0: El pronóstico del tiempo para hoy nos indica que se espera una máxima temperatura de 32 grados centígrados. Hay un 70% de probabilidad de lluvias para el día de hoy. Viento procedente del este noreste de hasta 19 kilómetros por hora. Posible formación de tormentas por la tarde. Para hoy por la noche, mínima de 22 grados. Hay un 50% de probabilidad de lluvia. Viento del este a 14 kilómetros por hora y con probabilidades de lluvias a primera hora. Es el pronóstico del tiempo. Ya para mañana minimizan las probabilidades de lluvias, bajan a un 20%. Y el pronóstico actualizado nos dice que eso del mediodía posibles lluviecitas, otra tanda de lluviecitas y ya, desaparece al menos a media tarde, ya allá por la nochecita, ya entrada la noche, desaparecen las probabilidades para la tarde, pero repito, hay que estar muy al pendiente porque el pronóstico es muy cambiante y las actualizaciones aquí se las tenemos. Sí, ahorita marcaba que a eso de las 6 de la tarde, de 6, 7, 8 y luego de 9 en adelante, y ahorita ya desaparecen de las 6 y marca que a partir de las 10 más o menos. Pero repito, el pronóstico cambia bastante. Y esos vientecitos tienen mucho que ver. Entonces hay que estar muy al pendiente y, como siempre, de los medios, de las oficiales, de las redes oficiales, también de los diferentes departamentos de Protección Civil de nuestra región de los cinco manantiales.
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0: Oiga, las 10:46, hoy vamos a enviar un saludo muy especial. Queremos enviar una felicitación con mucho cariño, con mucho afecto para el padre Rafael Castillo, que el día de hoy tiene su misa por su aniversario sacerdotal número 30, por su 30 aniversario. Oiga, pues tres décadas, 30 años de su ordenación sacerdotal, de ejercer el sacerdocio, y de muy buena manera hoy tenemos la dicha de tenerlo como párroco en esta ciudad de

en nuestra comunidad y bueno, en las diferentes comunidades que hemos podido disfrutar y sobre todo recibir esa palabra, recibir esa orientación, esa palabra de ánimo, porque no, también de jalones de orejas, pero pues agradecemos a Dios que tengamos un buen pastor de estas ovejas descarriadas de Allende, no se crean. muchas felicidades para el padre Rafa, y bueno, pues hoy tendrá su misa de aniversario sacerdotal a las 7 de la tarde, y posteriormente, pues claro, o sea, no puede haber una celebración sin un bonito festejo. Gracias al padre Rafael Castillo por esta vida que ha entregado al servicio de Dios, de su pueblo, por estos 30 años de ser guía espiritual, por ser ejemplo de fe, de esperanza, de amor para muchas personas, esa dedicación, esas enseñanzas, esas oraciones y el acompañamiento que ha brindado a los diferentes grupos en los momentos o a las personas en los momentos más importantes de sus vidas, esa vocación que ejerce de tan bonita bonita manera. Pues que Dios lo siga bendiciendo y sobre todo le refuerce su salud. Viene saliendo, ¿verdad? Hace unas semanitas el padre nos dio un gran susto, pero bueno, Dios, los tiempos de Dios son, ¿verdad? Y los designios de Dios, sabemos que tiene todavía muchas ovejas que encarrilar y sobre todo mucho testimonio, mucho que compartir, y con su vida propia esa alegría, esa manera de esas homilías, esos consejos que brinda. Pues que Dios le siga brindando abundante salud, fortaleza y mucha sabiduría para continuar su misión evangelizadora. Que la Virgen María siempre lo cubra con su manto precioso, lo proteja, lo acompañe. Muchas felicidades para el padre Rafael Castillo por esos 30 años de sacerdocio, por su servicio, por amor, por también a su bonita misión. Que Dios lo colme de bendiciones hoy y siempre, que podamos tenerlo mucho tiempo más aquí en nuestra comunidad. Muchas felicidades para el padre Rafa, que hoy tiene su misa, repito, a las 7 de la tarde. A las 7 de la tarde y posteriormente, ¿verdad? Pues ya. Pero la misa, espero que lo pueda acompañar y escuchar de su propia y viva voz esa emoción, ¿verdad? De poder llegar a esos 30 años de sacerdocio. Y que lo podamos tener aquí en nuestra comunidad y que podamos escuchar sus palabras, sus consejos, y que nos comparta toda su sabiduría. Felicidades al padre Rafael, el homenajeado de esta ciudad de Allende. 10 minutos para las 11 de la mañana, 10 para las 11. Y bueno, pues yo les digo que la tropa mayor llega. No se lo puede perder en una semana más y un día en el Centro Social Bardel estará recibiendo a la tropa mayor con todos sus nuevos temas, los temas de su discografía, esos covers, ¿verdad? Y todo su ambiente. Somos allá en Sonora, Texas. Conocen que amaneció lloviendo. Allá en Dallas, Texas, también nos reportan que llovió tempranito. Ya se vio ahí en el Centro Social Bardel, oiga. Visualícese. Bailando estos temas. Y claro, junto al conjunto Sabor de los Hermanos Barrón, el grupo Pegando. Noche de cumbia, más no poder. Bienvenida en la alegría.

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6: Bien, las 10 de la mañana con 56 minutos. Oiga, la banda MS sacó un tema. Ay, se los pongo ahorita o más al rato. Un tema para los papás. Sí, híjole, con eso de que ya se acerca el día del padre. O sea, que un tema muy bonito que se llama Échame Otro Consejo. Y la verdad que, qué bonita, qué bonito contenido. No la he escuchado yo todavía, pero la letra sí la le eché así un vistazo. Y de verdad que habla de ese amor, de ese agradecimiento, de la gratitud hacia quien te dio la vida, esa admiración, ese respeto. ¡Qué bonito, qué bonito! Pues no lo he escuchado, pero bueno, vamos a darle. Luna, no. Este es el tema. ¡Qué bonito, qué bonita canción! De verdad que sí. El próximo domingo es día del padre. Vamos a escucharla. Y luego nos dice a ver qué le parece este tema. Nos va a mover así todas las fibras bien sensibles para quienes todavía tenemos la dicha de tener papá. Y sobre todo que le agradecemos todo ese amor y esos cuidados. Esa enseñanza, ese buen consejo, esa guía, la protección que nos ha dado.

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3: El gobernador Manolo Jiménez Salinas dio a conocer que en coordinación con las dependencias municipales se prepara una inversión millonaria para la atención de servicios públicos en la ciudad de Torreón, con lo que se dará seguimiento a los proyectos que impulsó el alcalde Román Alberto Cepeda, quien falleció el pasado 5 de junio. El mandatario estatal resaltó que está por definirse la inversión a ejercer principalmente en el rubro de agua potable, cuyas acciones ya iniciaron con la puesta en operación de un pozo en la colonia Villas de la Joya, que aporta casi 60 litros por segundo a la red de abastecimiento. En ese tema, el finado alcalde de Torreón había proyectado 8 nuevos pozos en el transcurso de este año, al cual se dará seguimiento de forma conjunta entre Estado y municipio. Jiménez Salinas dijo que también se atenderán otros servicios, como el drenaje sanitario, en el que se requiere seguir invirtiendo hasta tener las redes funcionando de manera óptima. Con éxito se llevó a cabo el pasado miércoles en el municipio de Zaragoza una campaña de salud y bienestar animal. El alcalde Evelio Vara Rivera indicó que la campaña fue coordinada por la Secretaría de Salud del Estado e incluyó vacunación antirrábica, desparasitación, así como la curación de heridas en las mascotas, con la finalidad de prevenir la presencia del gusano barrenador. El Centro de Atención Agraria se instaló con éxito el jueves en la Presidencia Municipal de Villa Unión. El vocero del municipio, Julián de la Riva de la Garza, informa asimismo que el viernes 19 de junio se efectuará la campaña Haciendo Equipo contra el Dengue y Tarjeta Roja contra el Mosquito, consistente en una descacharrización en todos los sectores del municipio. En el municipio de Villa Unión dieron inicio en días pasados obras de pavimentación en el ejido La Luz. El director de Obras Públicas, Enrique Chavarría Hernández, indicó asimismo que en la cabecera municipal se realizan acciones de rehabilitación de calles de terracería en distintos sectores de la mancha urbana, con una meta de alrededor de 40 cuadras a rehabilitar. Esta es una producción para Radio Sensacional Digital. Le informa Eleazar Adame.
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8: Bien, las 11 de la mañana con 36 minutos, 11 con 36, hora correcta, la temperatura, los 25 grados centígrados. Hoy nos indica que va a ser un día agradable. Hoy andamos, es que andamos allá grabando, entonces andamos en la otra cabina y andamos aquí, de aquí, vamos de aquí para allá. Muy buenos días, muy buenas tardes. No, buenos días, ¿verdad? Todavía. Estamos ya, ayer el tren. Va llegando, se va yendo. No, se va yendo. Ahí va el tren ya de salida. Estamos ya en el programa del Club de Don Rodri. Buenos días, ¿cómo están ustedes? Espero que bastante, bastante bien. A quienes nos acompañan, muchísimas gracias. 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Pues en Mueblería Rodríguez, en Allende y Nava. 11 de la mañana con 38 minutos, 11:38.

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Bien, las 11 de la mañana con 46 minutos. Oiga, andamos a la corre, corre, para allá y para acá, de cabina en cabina. Híjole, ponemos canción y nos vamos para allá y termina la canción y venimos para acá. Y así, y estamos como el que dice, y va y viene. Así es, y va y viene, Sonia María. Buenos días, buenos días. Saludos, ay, saludos para Tadeito. Le mandamos el saludo. Ya está listo para la graduation, ¿verdad que sí? Ay, la nostalgia de su mamá y de su papá también. Oiga, por si de repente no nos escucha, es que andamos allá en la otra cabina, de verdad que sí, andamos para allá y para acá, y a ver si no nos escucha ya por mucho rato, es que ya aterrizamos. Sí, porque imagínese, y luego venir a contestar y lo regresa y ya no sabemos ni en qué estamos, y no, hombre, gracias a ustedes por acompañarnos en esta mañanita. 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Y a mirar esos partidos, no, hombre, se relaja, se despeja, oiga, descansa. Y como le decía ahorita, a lo mejor no es un trabajo tan pesado, pero sí mentalmente, entonces ya como que se despeja. No, tan solo de la está bien fría, oiga, una cervecita, no es de los amigos, es ya como que, o sea, si está así bien frita y luego bien preparadita, así le hacen los señores cuando está bien muerta, como mirada de suegra, otras suegras. Mis radioescuchas no, mis radioescuchas tienen mirada bien bonita, pero ahí están los señores reclinables o bien esos mini split, oiga usted. 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Saludos para la señora Margarita Zamora, que siempre nos escucha, y esperemos que se... pronta recuperación para ella, sabemos que fue intervenida, ¿verdad? Pero siempre nos escucha la señora Margarita. Y más bueno, ahorita, ahí es, sí, ahí déjese consentir, déjese apapachar, déjese querer, déjese cuidar, y para que pronto ande al pie del cañón, como suele hacerlo. Saludos para la señora Margarita Zamora, allá por la calle Ignacio Martínez, ¿verdad? José María Iglesias,
al norte de la ciudad. Y para toda la gente de ese sector que, uy, oiga, cuando Sonia María, aquí andas ahí. Ay, sí, oiga. Ay, sí, oiga, ahí nos andamos despejando. Vámonos con música. Es viernesito, viernesitos de Uyuyuy. Y vamos mandando saludos para todas las señas lindas que andan con, pero ya bien recio. No, despechadas no, porque dicen, ay, que las despechadas, no, nada de eso, mi gente linda. Pero para todas las mujeres lindas, preciosas, les mandamos el saludo. Vámonos con este tema. Saludos para mi Lore, para mis Lores, no, nada que ver, nada personal, nada más por puro gusto. Allá en la Revolución y en el comedor del adulto mayor, también las chicas del comedor del adulto mayor, allá en el comedor de Don Beto, ¿cómo están? Buenos días todavía. Ándale, me le hice el pensamiento, maní. Saludos para Doña Mari, para Mayra, Juan y para la tremenda Lore. A ver qué les parece esta canción para las señoras que andan contra Pedro la Escoba y a todo lo que da. Y escuchando la vida, claro, 7 minutos para las 12. Vamos haciendo cuentas, chiquillillo. Me sales debiendo, pa.

0: 11:56, 11:56 ya.
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0: Bien, 11:56, 11:56 la hora, la temperatura en los 27 grados. Ahorita checo bien a ver qué es lo que indica, porque está tapada. Sí. Saludos para Chuy, que anda trabajando acá por la calle Carranza, ¿verdad? Por la calle Carranza. Saludos para Chuy, para el tremendo Chuy, toda la palomilla. Saludos para las chicas. Hola, muchachas. Me tenía bien olvidada. Ya no me habían hablado. Que dice, andamos muy ocupadas, Sonia María. Saludos para las muchachas de la sección del ferrocarril. Eres seguidoras de Gerardo Sandoval, ¿verdad que sí, muchachas? Un abrazo para ustedes con mucho cariño en esta tardecita. No, mañanitas. Ay, Sonia María, no, hombre, no. Ando mal, dijo el tío Chencho, ando mal. Saludos. Para ustedes que hoy les tocó descansar por las cuestiones de la lluvia. Ni hablar, ¿verdad? Ni hablar. Bueno, cerraron semana muy, muy pronto. Sí, saludos a las chicas de la sección del ferrocarril. ¿Cómo están, muchachas? Buen día. 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Saludos para las chicas de la sección del ferrocarril, cántenla, muchachas.

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1: Bien, las 12 del mediodía con 3 minutos, 12 con 3. Ya andamos en la recta final del programa del día de hoy. 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Las 12 del mediodía con 4 minutos, 12 con 4. Ya nos vamos a la parte final del programa del día de hoy. Gracias por haber estado con nosotros. Y me despido enviándoles este tema y la dedicación. Saluditos para Cristóbal Hernández, mejor conocido como Palomo, que hoy está celebrando su cumpleaños. 13 añotes. ¡Ah, ya 13 años! ¡Qué barbaridad! ¿Cómo crecen estos niños, verdad? Mil felicidades para él. Le deseamos lo mejor en este su día. Que la pase muy grandiosamente. Que Dios nuestro Señor le bendiga y le proteja siempre de parte de su mamá Ale, de sus hermanitos y toda la familia que lo quieren mucho. Que se lo pase de lo mejor en este día especial. Mil felicidades. Mil felicidades para Cristóbal Hernández, el Palomo. Curucú. Le canta. Ah, no, ¿verdad? No, es otro Palomo. Vámonos con tema. En este día para el cumpleañero, para el joven cumpleañero, 13 añotes, pues que Dios siempre le bendiga, lo proteja, le guíe por el mejor camino. Felicidades. Nos vamos del programa del día de hoy. Gracias por habernos acompañado. Mañana tenemos una cita en un programa más. No, el próximo lunes, una menos, se acabó el 20, se acabaron los programas de esta semana, pero el próximo lunes aquí le esperamos, y también en nuestras direcciones de Mueblería Rodríguez en Allende y Nava.

0: Ya es mediodía. 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
1: En el nombre del Padre, del Hijo, del Espíritu Santo. Amén. El ángel del Señor anunció a María.
2: Y ella concibió por obra y gracia del Espíritu Santo.
1: Dios te salve María, llena eres de gracia, el Señor es contigo. Bendita eres entre todas las mujeres, y bendito es el fruto de tu vientre, Jesús.
2: Santa María, Madre de Dios, ruega por nosotros los pecadores, ahora y en la hora de nuestra muerte. Amén.
1: He aquí la esclava del Señor.
2: Hágase en mí según tu palabra.
1: Dios te salve, María, llena eres de gracia, el Señor es contigo. Bendita eres entre todas las mujeres, y bendito es el fruto de tu vientre, Jesús.
2: Santa María, Madre de Dios, ruega por nosotros los pecadores, ahora y en la hora de nuestra muerte. Amén.
1: Y el Verbo de Dios se hizo carne.
2: Y habitó entre nosotros los pecadores.
1: Dios te salve, María, llena eres de gracia, el Señor es contigo. Bendita eres entre todas las mujeres, y bendito es el fruto de tu vientre, Jesús.
2: Santa María, Madre de Dios, ruega por nosotros los pecadores, ahora y en la hora de nuestra muerte. Amén.
1: Ruega por nosotros, Santa Madre de Dios,
2: para que seamos dignos de alcanzar las promesas y la gracia de nuestro Señor Jesucristo. Amén.
1: Oremos. Te suplicamos, Señor, que derrames tu gracia en nuestras almas, para que los que hemos conocido, por el anuncio del ángel, la encarnación de tu Hijo, nuestro Señor Jesucristo, seamos llevados por los méritos de su pasión y cruz a la gloria de la resurrección. Por Jesucristo nuestro Señor.
2: Amén.
1: Que Dios nos bendiga, que Dios nos acompañe, nos proteja, nos libre de todo mal y de todo peligro. En el nombre del Padre, del Hijo, del Espíritu Santo. Amén.

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3: El juzgado segundo de distrito en materia de concursos mercantiles concedió una nueva ampliación, ahora de 10 días hábiles, al síndico encargado de los concursos mercantiles de Altos Hornos de México y Minera del Norte para la subasta de la unidad productiva. Esta medida, según el acuerdo firmado por la jueza Ruth Aguihuerta García, busca fortalecer la certeza jurídica del proceso de venta de la unidad productiva de ambas compañías. La resolución fue emitida el 16 de junio por la jueza Huerta García, quien autorizó el aplazamiento solicitado por el síndico Víctor Manuel Aguilera Gómez, al considerar que aún existe información pendiente que debe integrarse para continuar con el procedimiento de venta de la acerera y de la minera. El subsecretario de Prevención y Control de Enfermedades de la Secretaría de Salud del Estado, Iván Alejandro Moscoso González, indicó que con éxito se llevó a cabo en el municipio de Zaragoza el pasado miércoles una campaña integral de salud animal. Dijo que la campaña que se viene realizando en todo el estado tiene por objeto prevenir ciertas enfermedades que son transmitidas a través de las mascotas, como es la rickettsiosis, que es producida por la picadura de la garrapata. El vocero del municipio de Villa Unión, Julián de la Riva de la Garza, hizo un exhorto a la población al cuidado de los espacios públicos y deportivos que continuamente son objeto de mantenimiento. Destacó asimismo que con éxito se efectuó la semana pasada el tradicional festejo con motivo del Día del Padre. El tesorero municipal de Villa Unión, Carlos Fernando González Flores, informó que registra avances la rehabilitación del auditorio municipal. Asimismo, reiteró la invitación a los contribuyentes a aprovechar la promoción un peso en recargos en impuesto predial y agua potable, que estará vigente hasta el 31 de julio. Esta es una producción para Radio Sensacional Digital, con la información fresca, novedosa, como siempre, en la voz de Eleazar Adame.
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tardes, buenas tardes. Son las 12 del mediodía ya con 19 minutos, 12:19. La temperatura en los 28 grados centígrados es el momento en que el día se parte en dos. La mañana ya quedó atrás y dio paso a esta tarde, este tiempo que es un regalo que Dios nos entrega para que nosotros lo invertamos de la mejor manera, sobre todo siendo felices, haciendo felices a quienes están a nuestro alrededor y llenarnos de esos sentimientos y pensamientos positivos. Es un buen momento para decir gracias, Señor, por este día, por esta semana. Muchos hoy la concluyen. Algunos nos falta un poquitito ya para cerrar la semana. Pero, pues hay que agradecer a Dios. Es un buen momento para agradecerle a Dios por todo lo que nos ha brindado hasta este momento. La familia, el trabajo, el alimento, el hogar, todas y cada una de las bendiciones que nos entrega cada día. Usted está celebrando su cumpleaños. Ya le dijo gracias, Señor, por el año que concluí. En mi vida personal, el que estoy iniciando, lo pongo en tus manos. Acompáñame, muéstrame ese camino que debo seguir. Concédeme los dones espirituales que yo requiero para ser mejor. Este es el momento reflexivo con Sonia María, que lleva para usted novedades Mari, don Francisco Sánchez. 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La familia Sánchez Flores y don Francisco Sánchez le invitan a escuchar la reflexión del día de hoy. Mi gente linda, pues estamos compartiendo, estamos hablando de, estamos compartiéndole en esta semana reflexiones relativas a los papás. Y es que ser padre es una de las responsabilidades más grandes.

trascendentales en la vida de una persona. ¿Sí? No se trata de solamente traer un hijo al mundo, sino se trata de acompañarlo, de guiarlo, de darles esas herramientas para que construyan su propio camino. Que sean los arquitectos, ¿verdad? Darle las bases, los consejos, acompañarlos. En ese caminar, en ese diario vivir, pues la paternidad también implica hasta cierto punto un sacrificio, paciencia, amor incondicional. Y que aunque veamos rudos a nuestros papás, o que los veamos así más grandotes, ¿verdad? Robustos, tienen un corazón y también sienten y saben amar. Ser papá es estar presente. No solo en los momentos felices, sino también en esos desafíos, en los momentos adversos de la vida y en los que enseñan con su ejemplo, más que con las palabras. Un padre, sin duda alguna, es un modelo a seguir, ¿sí o no? Es un refugio seguro, es un pilar para la formación del carácter de sus hijos. Ser padre, mi gente linda, no significa ser perfecto, sino estar dispuesto a aprender a mejorar cada día, reconocer sus errores, corregir con amor. Y hoy quiero compartirte estas palabras de lo que significa ser papá. Aunque ser papá, no se compara con ninguna profesión en el mundo, es única. Y cada una de las, y a pesar de que se puedan tener varios hijos, pues es una experiencia única para cada hijo. Ser padre, mi gente linda, mis queridos, y esta reflexión va dirigida para ustedes, caballeros. Ser padre es mucho más que tener un hijo. Es reencontrarte con ese niño que fuiste, revivir la inocencia pura y limpia del ser humano. Ser padre es apreciar lo que tus padres han hecho por ti. Dicen muchas veces nuestros padres, ¿verdad? Y dura la frase, ya me entenderás. Algunos serios, algunos llorando, pero muchos padres, ¿verdad?, te dicen, no te deseo que pases o que sufras o que padezcas lo que yo padezco, pero ya me entenderás, ya me comprenderás el día que seas padre. Y entonces, cuando estamos en esa etapa, quienes tienen la dicha de vivirla, entonces puedes apreciar y puedes redescubrir y te puedes identificar y puedes ser empático. Y hay momentos en que quisieras detener el tiempo para regresar y poder resarcir ese daño, pero ya es muy tarde. El tiempo no se regresa. Ser papá es aprender que toda evolución que merezca la pena se hace lenta y continuamente. ¿Sí? Es comprender que el amor es mucho más de lo que se puede expresar con palabras. Ver esa carita, es apreciarla, es descubrir cada día razones para vivir. Los papás ven en sus hijos esos motivos para enfrentar la vida, para no rendirse. Muchas veces pueden estar pasando por problemas difíciles. El ver esa cara de sus hijos les dan motivos para seguir adelante y para salir avante, aún con el corazón, triste, con el corazón roto o con ese cansancio emocional, físico. Es sacrificar. Los padres son un ejemplo de sacrificio. Sin importar mucho lo que pierden, porque seguramente siempre ganará los padres, a diferencia de las, bueno, que ahorita pues ya comparten esos deberes en casa, pero papá es el que por mucho está más fuera, se pierde de esos grandes momentos con sus hijos y quisiera apreciarlos y quisiera disfrutarlos, pero en ocasiones es mucho su deseo, pero pocas las posibilidades de acompañarlo. Pero qué maravilloso cuando brindan tiempo de calidad, atención, y aún estén lejos, aún estén ausentes, están siempre presentes en la vida de sus hijos. Ser padre es lanzarte al vacío, en hacer en,
en la caída mucho más fuerte y con alas para no derribarte, para seguir adelante y seguir en la lucha día con día, porque cuando eres padre no se vale rendir. No, al contrario, tienes los motivos más hermosos, que son tus hijos. Ser padre es una ofrenda de lo más valioso que tienes, que es el tiempo. Alguien que es más importante que todo lo demás. Ese tiempo que le brindas, esa atención, ese amor, ese espacio en tu vida. No importa el cansancio, pero ahí estás presente en la vida de tu hijo. Hacer presencia. Ser papá es sentirte de pronto vulnerable, tener miedo y confirmar que ya no importa el obstáculo, porque no tienes más opción que hacerlo bien. Y en ese momento descubrir que ya puedes con todo lo que venga. No tienes, ¿no? No se vale rendir cuando eres papá. Al contrario, buscas motivos y buscas razones y buscas medios para lograr aquello. Qué maravilloso los papás que son eternos luchadores del bienestar de sus hijos, pero también que saben darse. Ah, es mirar a los ojos, a la vida, sonreírle y aprender que el mundo es un espejo que refleja lo que el papá da. Y eso que el papá brinda, dijo alguien, es que no esperamos recompensa. No, pero tarde que temprano también rendirá frutos. Es como que siembran una semilla a través de sus hijos, y que un día dará frutos. Y cuidado, papás, con eso que sembremos en el corazón de nuestros hijos, porque vienen los frutos. Y muchas veces nos preguntamos el por qué. Pues es que quien siembra limones, recibe limones. ¿Y tú? ¿Qué es lo que estás sembrando en el corazón, en la vida de tus hijos? Ser padre significa creerte maestro, aprender más que nunca. Matricularte en la más prestigiosa universidad, donde se olvida todo lo superfluo y el mundo se reduce el instante en que te miras. La universidad de la vida, para la vida de tus hijos. A los padres les sorprende de pronto la vida, lo superan las expectativas y cualquier cosa que llegara a imaginar a través de sus hijos. Sí. Es el camino que no tiene mapa, el sendero sin retorno que te transforma, la aventura que sabes con certeza que te cambiará, el mágico punto de partida del resto de tu existencia. Es un parteaguas, es ser papá, es un parteaguas. Es una, sí, los que han tenido la dicha de ser papás, indudablemente que sabrán responder que su vida es en su vida y antes y un después de ser papá. Algo que te marca. Y claro, ¿verdad? Hay sus excepciones, pero estamos hoy sentándonos en aquellos que saben realizar su papel, su misión, su apostolado, ¿por qué no? En de ser padres. Los papás son un regalo personal. ¿Sí? Y los papás saben que su vida se transforma y que lo llegan a comprender solamente cuando tienen ese título de papá. Y es una experiencia única, irrepetible, sorprendente. El ser papá es el amor viviendo en ti, el amor pleno, el amor puro. Qué maravillosa etapa. Y es una etapa que no tiene fecha de caducidad, sino es el punto final, porque un papá jamás deja de ser papá. En el momento en que lo es por primera vez, ya jamás deja de ser. Y luego va pasando por diferentes etapas. Pero el ser papá es un título que aquellos que la ganan no se lo pierden. Por ello, papá, aprovéchalo. Tú que tienes esa dicha, esa fortuna de haber dado vida, de haber contribuido a esa vida, reconoce esa responsabilidad que tienes, ese papel fundamental
que tienes en la vida de tus hijos, esa presencia activa, porque sabes que influye, tu presencia en la vida de tus hijos influye en su capacidad, en su rendimiento, en su autoestima, porque aportas desde diferentes perspectivas, desde diferentes estilos, enriqueces ese entorno de tu hijo. Y eres también pieza clave en la disciplina, en el respeto, la responsabilidad, esos valores. Qué maravilloso, ¿verdad? El ser papá, el dar esa vida, pero sobre todo entender la responsabilidad que se tiene de cuidarla. De cuidar cada día. Y no solamente esforzarnos y cuidarnos las cosas materiales, sino va más allá. En lo emocional. Procurar una vida digna, pero sobre todo sana para tus hijos. En esa entrega diaria de amor incondicional. Los hijos no necesitan un padre perfecto, sino un padre de verdad, un papá que pueda admitir sus errores, pedir perdón, vivir con integridad y que ese hombre íntegro pues sea ejemplo para la vida futura de sus hijos. El amor de un padre, mi gente linda, no se compara con nada del mundo. Es algo indescriptible que solamente lo puedes experimentar a través de la vivencia diaria. Dejarte y reconocer el valor que tiene la importancia en la vida de tus hijos. Pero la persona importante, ese papel que juegas en el desarrollo, en todos los aspectos, la responsabilidad. Superar esos retos día con día y un día recibir los frutos de ese amor. Felicidades a todos los papás que saben desempeñar su papel. Claro, no con quizá muchos con temores, con miedos, con inseguridades, con desconocimiento de, pero en la marcha van comprendiendo, van descubriendo ese maravilloso rol que Dios les dio, pero sobre todo ese papel tan importante que juegan en la vida de sus hijos, que marcan también su vida. Y qué maravillosos, y felicidades a los padres que saben desarrollar su papel con amor, y sobre todo que día con día se esmeran por criar, por cuidar, proteger, que se esmeran, entregan amor y que todo ello que dan día con día vas dejando la huella imborrable en la memoria, en los corazones y en la vida de tus hijos. Hoy es un buen día para preguntarnos, ¿cuál es el papel que estoy desempeñando como papá? ¿Cuál es la herencia? ¿Qué testimonio de vida? Pero sobre todo, ¿qué recuerdos? ¿Qué estoy haciendo por mis hijos? Es importante reconocer. O si hay, ¿qué es lo que hay que mejorar? ¿Para el bien? Para el bien de ellos. Porque ser padre es una gran responsabilidad, aparte de una maravillosa bendición de Dios. Pero tú puedes, papá, porque Dios te ha dado la capacidad, te ha dado sabiduría, te ha dado inteligencia, por eso te ha conferido una familia. Que tengas una excelente tarde, feliz día para todos los papás.

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0: del mediodía con 46 minutos, 12:46, pues en este día del espacio de Caja San Isidro, ¿sí escuchan? Sí. Nos da mucho gusto después de una larga, así como los grupos musicales, Lupita, te vamos a decir, después de una larga ausencia, saludamos a nuestra amiga Lupita Peña, pero también después de otra larga ausencia, el señor Eduardo de Caja San Isidro. Buenas tardes, ¿cómo están?
1: Buenas tardes, un espacio de Caja San Isidro en el cual estamos con ustedes nuevamente. No los habíamos abandonado, no nos habíamos olvidado de esta estación, de este espacio que ya es parte de Caja San Isidro, que ya tenemos pues años aquí con ustedes. Había estado Manuel, para los que lo extrañaban, para los que habían estado preguntando por Manuel Calderón. Ya lo escucharon, ya estuvo aquí con ustedes informándolos, estuvo invitándolos. Nosotros estábamos trabajando en un gran proyecto que tenemos para todos nuestros socios. Darles la bienvenida a este espacio. El día de hoy me acompaña el jefe, Eduardo Valdés, el cual trae también importantes noticias para ustedes, el cual traemos también el mensaje del Día del Padre para todos nuestros socios que son padres. 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
2: Buenos días nuevamente también a todos los radioescuchas. Muchas gracias por abrirnos los micrófonos y a ustedes por encender el radio a esta hora que ya estamos acostumbraditos a estar aquí. Y es de nosotros aquí casi ya en la radio. Nada más, no los habíamos abandonado. Simplemente traíamos a salir unas actividades. Lupita traía otras actividades que ha estado trabajando, que les vamos a dar más adelante algunos comentarios que tenemos para todos los socios, beneficios de socios. Y para los que no son socios, pues bueno, ya sabemos que se alisten también con estos cosas. Voy a adelantar un poquito, productos nuevos que tenemos para todos los socios que estamos trabajando, tanto con la Conducef, Comisión Nacional Bancaria, internamente, para sacarlos adelante. No podemos decir un poquito más por situaciones legales también con la Conducef. Entonces, ahí más adelante, yo creo que ya a lo mejor la próxima semana o dentro de 2 semanas salimos todo con todo el paquete y le vamos a dar la premisa aquí a la estación de radio que nos ayude a sacar los productos y también dentro de nuestras páginas y todo. Pero muchas gracias, digo, Manuel ya estuvo aquí, que se aventó
1: cuatro o tres semanas
2: estuvo, una fue por radio, me acuerdo.
1: Sí, una fue por llamada telefónica, también ya los visitó porque nos preguntaban por Manuel, ahí está, ya lo escucharon al tremendo de Manuel.
2: Pero pues muchas gracias a todos ustedes por abrirnos los micrófonos y a los radioescuchas por encender su radio y estar aquí con nosotros.
0: Así es, pues muy importante, Caja San Isidro, ahorita que nos hablaba señor Eduardo, de los nuevos productos que tiene Caja San Isidro, que está programando, que está trabajando, ultimando detalles, como quien dice, los está todavía cocinando para ofrecerle lo mejor, siempre con la finalidad de beneficiar al cliente de Caja San Isidro.
2: Sí, siempre buscamos el beneficio de los socios, digo, con la intención de que ellos es la caja, nosotros simplemente somos empleados de todos nuestros socios a los cuales nosotros les debemos de rendir cuentas, y parte de estas cuentas es sacar nuevos productos que le beneficien a nuestros socios, y siempre trabajando con lo que mencionamos acerca del bien común para todos, de ayudarnos entre todos, de trabajar en equipo. Entonces vamos trabajando y el beneficio y el crecimiento, otro de los objetivos, crecimiento, lo voy a repetir siempre, crecimiento patrimonial de los socios. Y en eso van basados estos productos que estamos a punto de sacar para que todos los socios tengan un buen beneficio y un crecimiento patrimonial aquí en la región de los 5 manantiales y Piedras Negras.
0: Bien, así es de que esté muy, pero muy pendiente. Ya nos adelantó, está quizá la gente con las ascuas. ¿Qué será? ¿Qué será? ¿Con qué nos va a sorprender Caja San Isidro? Pues créanlo que les va a dar mucho gusto y van a resultar bien beneficiados, ¿verdad?
2: Así es.
0: Esa es la finalidad. Y pues ya viene el Día del Padre este próximo domingo. Ya es el Día del Padre. No, ando media transportada, Lupita. Pero ya este domingo es el Día del Padre, entonces hay que llevarlo a almorzar, hay que llevarlo. Es media quincena, dicen los papás. Híjole, qué padre cuando les toca ocupar el 16, pues no hay pretexto, pero ahorita pues ya es media quincena. Ah, bueno, recién pasó, ¿verdad? Pero pues del 21. Entonces, pues si no tiene con qué llevarlo a festejar, pues váyase, aunque sea un préstamo de trámite, ¿verdad? O los papás también vayan y saquen su préstamo. Y bueno, pues para festejar, hacer el pollito, la carnita, ¿verdad? Que no pase en blanco este próximo día del papá. ¿Y qué mensaje tiene Caja San Isidro para todos los papás, Lupita?
1: Así es, yo siempre lo comento, no se despresupuesten de su bolsillo, de su semana. 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El día de hoy tenemos horario de 8:30 a 5:30. 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
2: Sí, digo, nada más pedirle también por adelantado una disculpa a todos nuestros socios, pero la tormenta que tuvimos el día lunes en la madrugada, a nosotros Caja San Isidro nos afectó bastante, que en la tormenta cayó un rayo por la caja. A lo mejor decir, ay, pues tenemos una antena de radiotransmisión, pero lamentablemente nos dañó algunos equipos del sistema y Allende ahorita ya está trabajando. Nada, esperemos que esté para después de mediodía, y Zaragoza ya por la tarde o mañana debe de estar funcionando al 100%, y para la siguiente semana todas las cajas sucursales al 100%. Entonces les pedimos una disculpa a todos nuestros socios y no socios, los que han ido a pedir información y hemos estado un poquito lentos. Esto nos perjudica tanto a nosotros como caja como a todos los socios, pero sí estamos haciendo cargos y abonos y todo, son manuales, les llamamos nosotros de término manual, pero les dan ahí una hojita y un comprobante y todo se está aplicando. Pero sí, vayan ahorita, ya Allende ya está funcionando,
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2: 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Entonces vayan, no, los abonos no son tan grandes.
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0: Oye, ¿cómo vamos con el crediauto, Lupita?
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2: Mira, les voy a hacer un comentario. Por ejemplo, el crédito de confianza, que son los 1,000 pesos, das tu primer abono es de 120 pesos mensuales. El emergente, que es el de 2,000 pesos, tu primer abono, que es a 10 meses, uh-huh, si mal no me equivoco, es de 321 pesos mensual. Es a 10 meses. Y el preferente, que es el de 5,000 pesos, tu primer abono es de 560. ¿Por qué digo tu primer abono? Recordemos que todos nuestros pagos o nuestros intereses son sobre los intereses insolutos. Entre menos deba, menos intereses estamos cobrando. No son intereses fijos. Entonces, ahí es muy importante que pues siempre paguen a tiempo. Y la otra es que si yo pago a tiempo en estos productos, el interés, me hacen un descuento de mi interés del 15% mensual, ¿verdad? De cada pago, ¿verdad? ¿Sí? Entonces, ahí nada más también digo, por pronto pago, o el pago en ese mismo día, o pronto pago un día antes, 2 días antes, aparte de que son sobre intereses insolutos, les hacemos un descuento del 15% de los intereses que van a pagar ese mes.
0: Pues extraordinario, bien explicadito, ¿verdad? Lógico que siempre, señor Eduardo, Lupita, va a ser la mejor opción Caja San Isidro. En ningún lugar les van a ofrecer, ni va a ir bajando lo que vas pagando y que al final de cuentas pues vas a pagar nada. Con una caja de ahorro segura, confiable, por esos 37 años, pero siempre te va a convenir mucho más y tú te vas a dar cuenta. Y además, ese dinero que te vas ahorrando ya en lo que vas a, te vas a dar cuenta que al mes tú ya pagaste todo, si sigues dando lo mismo, y eso te sirve para que lo vayas ahorrando, que es muy importante también el ahorro, ¿verdad? No hay que dejar a un lado, no es de que si yo tengo un préstamo ya no ahorro, no, hay que ahorrar 100 pesos. ¿Es el ahorro todavía sigue de 100 pesos por mes? 100 pesos
2: como mínimo. Sí, digo, hablando, yo me acuerdo que inicios de años que estuvimos por aquí, les dije, para los que van a graduarse y ahorita que ya están las graduaciones también, y los que no nos hicieron caso, yo les diría que también ahí lo vayan tomando en cuenta y empiecen a hacer el cochinito, como decimos, aviéntele 100 pesitos por mes, 100 pesitos, 100 pesitos, 100 pesitos, 100 pesitos. Cada si lo hacen cada mes, pues está hablando de 1,200, pero si lo haces cada semana, son 5,200 pesos, son 52 semanas. Entonces, a la hora de la graduación, ya no voy a sufrir porque le tengo que comprar otra vez zapatos al niño para que salga bien en la foto, o las fotos, o el regalo, porque a lo mejor voy a ser padrino, madrina, ¿verdad? También de la graduación, digo, también no lo echen al saco roto. Una de las finalidades es para la ayuda mutua, y la otra es que no se nos salga los imprevistos que tengamos nosotros. Nunca los tenemos contemplados, si no somos un mexicano, históricamente no somos de buen ahorro. Entonces siempre se nos llega un imprevisto, la luz, el agua, o se nos descompone el carro, o llegó la graduación, no me preparé por algo, una enfermedad. Entonces ahí está Caja San Isidro para poderles ayudar. si dices, sabes que no, ahorita no tengo para lo del préstamo, pero ya tengo ahorrado 5,000, 10,000, 15,000, 20,000 pesos, pueden utilizarlo también. No precisamente también va el préstamo. Preferencia el préstamo, y son intereses muy bajos y siguen conservando su ahorro. Entonces también ahí digo, vamos a hablar del crédito auto, que mucha gente nos dice, es que ¿cuánto pides de enganche? Yo no pido enganche. Y de anualidad, yo no te voy a pedir anualidad. Entonces, canijo, ¿cómo? Digo, no, yo lo único que necesito es que me tengas el 5% del valor del carro en tu ahorro. Es una de las garantías. Entonces, ¿cuánto cuesta el carro? Pues el carro cuesta, hay unos carros que andan en promedio entre 330 a 350 mil pesos, digo, hablando de algunos carros económicos del año, de agencia. Entonces, estás hablando que te voy a pedir 15 mil, 17 mil pesos. Cuando termines de pagarlo, ahí están tus 15 mil, 17 mil pesos ahorrados y tú puedes disponer con ellos. Y si dices, ¿sabes qué? Quiero cambiar de auto. Correcto, ahí se quedan otros 15 mil, 17 mil pesos y los utilizamos para lo mismo, señor. Entonces puede hacerse así.
0: Extraordinario esto que nos comenta, señor Eduardo, porque en una agencia... Y siempre decimos, ay, disculpen las agencias, pero pues es que Caja San Isidro es Caja San Isidro, y qué bueno que trajo este producto, que se están beneficiando las personas porque descubren todos los beneficios que tienen. Pero esto del enganche que te piden en alguna agencia es como que nada más luego un ganchito, ¿verdad? Y luego estas anualidades y luego aparte, eso sí, algo que también hay que recalcar en Caja San Isidro, tienes que tener tu seguro, tienes que adquirir tu seguro, ¿verdad?
2: En la agencia también vas a adquirir un seguro.
0: Pero en Caja San Isidro también necesitas.
2: Caja San Isidro sí también necesitas eso.
0: Uno de los requisitos, pero que al final de cuentas tú vas a pagar... vas a dar tu mensualidad y esa va a estar fija, no sé cuántos años, pero tú no empiezas a pagar tu carro inmediatamente. En Caja San Isidro sí me empiezas a pagar tu auto. Yo definitivamente sí me, en alguna ocasión alguien muy cercano andaba cotizando en una agencia y lo que te dan el auto cuesta tanto, pero luego te das, si tú haces el cálculo con todo lo que pagas, el carro no te cuesta 150 mil pesos, al final vienes pagando como 250 mil pesos, o sea, ya cuando dices, o sea, es que te lo platica mi marido, usted va a dar 3 mil pesos por mes, pero esos 3 mil pesos más las anualidades, más, o sea, sí te sube, no son 150 mil pesos lo que pagas, y en Caja San Isidro sí dicen que son 150 mil pesos, 150 mil pesos lo que tú vas pagando.
2: Acuérdese que con ellos son, lo dijiste ahorita tú una palabrita, son pagos fijos. Con nosotros no son pagos fijos, son pagos sobre intereses insolutos. Cada mes, al principio, yo siempre he dicho, los primeros 4 o 5 meses son como 10 o 40 o 100 pesos lo que baja la diferencia.
0: Lo que te va a ir bajando.
2: Pero a partir del quinto, sexto mes, ya vas a ver gran diferencia de sus 300, 400 pesos en un crediauto. Mensualmente que voy a pagar menos. Y al final estás pagando casi los últimos meses la mitad del pago mensual que fue el inicio. Por eso siempre decimos, tu primer abono es este. Oye, ¿y cuánto termino, mi último abono cuánto es? Pues a lo mejor va a ser la mitad de todos, casi todos los créditos son así,
0: la mitad de
2: tu primer pago. Así. Entonces, pues, le vas ahorrando, dijo que. Entonces, sí conviene. Entonces, yo siempre he dicho... Caja San Isidro, desde que llegué yo y me enamoré, entonces también soy socio y traemos también muy buenas tasas de interés en cuestión de pagos, de abonos y todo, entonces pueden hacerlo con nosotros, háganse socios, son muy fáciles los requisitos, Lupita, por favor, ayúdanos.
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0: Bien, así es de que ya lo sabes, con esos requisitos sé también de los socios felices. 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
2: Sí, digo, de hecho también para información, si hay una persona o socia que tiene un grupo de gente que quiere aprender de la Caja San Isidro o que quiere ingresar, a veces nosotros, no a veces, nosotros si se comunican con nosotros, nosotros vamos a la casa de esa persona, con las 4 o 5 personas, nos ponemos en contacto, que hablen con nosotros, y nosotros vamos, y ahí en la casa, en la 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Entonces, si también pueden ponerse en comunicación con nosotros y hacemos ese plan de trabajo, que nosotros, Caja San Isidro, va a la casa de una de las personas, y ahí en el patio, ahí en la casa, ahí empezamos a platicar cómodamente, sin tampoco tantas carreras, y ahí que nos pregunten de todo. Oiga, ¿y cuál es la tasa de interés? Y yo saco este crédito, ¿cuáles créditos tiene? Yo quiero un crédito de esto, yo quiero de esto, quiero hacerme socio. Tengo a mi niño que lo quiero hacer socio menor, porque también tenemos los socios menores ahí. Entonces, todo eso pueden platicarlo, preguntarnos sin ningún problema y sin que tampoco esté... porque en la caja lo que tenemos es que de repente tenemos más socios y de repente nos están apurando y están escuchando y es como que... Entonces podemos ir en confianza allí a darle la plática en cada una de las localidades.
0: Así como tomándose el cafecito, ¿verdad? Así,
1: el refresquito, así, el cafecito, el parecito. Vamos, y todas las dudas te ayudamos a despejarlas.
0: Qué importante, ¿verdad? Esa disponibilidad que tiene Caja San Isidro. Ese servicio, esa atención que también da personalizada, porque cada uno de nosotros podemos tener diferentes necesidades, pero en ocasiones nos da pena, ¿verdad? Es algo que tenemos los mexicanos, nos da pena en ocasiones preguntar y qué van a pensar, o como le decía ahorita el señor Eduardo, aquí están entreteniéndose conmigo, no, pues márqueles, mándeles un mensajito, o llámenles, ¿verdad? Para que agendar una cita. Incluso a lo mejor alguien más, no, hay familias que el esposo, la esposa, los hijos, ¿verdad? Son ya socios de Caja San Isidro. A lo mejor están interesados en el crediauto, pero no, todavía no se han decidido y tienen dudas, pues pueden despejárselas personalmente.
2: Sí, digo, estamos aquí para despejarles cualquier duda y todo. Y regresando nuevamente a los créditos, Día del Padre, créditos inmediatos, y la otra, que ahorita hay graduaciones, tampoco se esperen, digo, ahorita, porque supe ayer hubo la graduación de aquí de la prepa. Entonces, si ahorita dices, porque hoy es el baile, eso sí lo sea, hoy es el baile de los muchachos de la graduación de la prepa, entonces, si dicen, hijo, pues me falta esto, vaya ahorita con nosotros, todavía hay tiempo, aquí en Allende.
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0: No, pagar el maquillaje.
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0: Es algo más que deseen agregar. Como siempre, nos da bastante gusto que tenerlos aquí, sobre todo que despejen estas dudas que posiblemente las personas las puedan tener y como que no se atreven a hacerlas, pero ya como que van ya estas aclaraciones que dan, señor Eduardo, Lupita, como que ya les van aclarando más el panorama y ya les toma la decisión y dicen, vámonos por el crédito auto. Vamos a Caja San Isidro a solicitar esos préstamos porque no nos vayamos con los que nada más nos dan el entre, pero luego, híjole, con los intereses no salimos asustados y perdemos esa estabilidad económica, ¿verdad? Y no, con Caja San Isidro, tranquilito, nos lo llevamos, usted ya los conoce, tiene también alguna duda. La pregunta es, en ocasiones tú puedes decir, yo está en el préstamo de 1,000 pesos, está el préstamo de 10,000, 5,000, pero si yo necesito 7, si yo necesito 3, ¿también se puede hacer?
1: También sí, se puede hacer.
0: Sí. Así, entonces sí, para las personas que, ay, es que yo no quiero.
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2: 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Vuelvo a repetir, no somos financiera, no somos banco, nuestra intención no es hacer negocio con los créditos, nuestra intención es el bien común, el crecimiento patrimonial de cada uno de estos socios. De esa forma fue creado Caja San Isidro y pues es una ayuda para toda la gente de los 5 manantiales y Piedras Negras.
0: 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Por ello tanto socio contento.
2: Sí, además quiero decir un consejo a los papás antes de irnos. No se enojen, no, la esposa va a querer hacerlos enojar, ¿eh? No se enojen, porque si quieren ahorrar el día del padre, el regalo. Entonces,
0: no caigan, Mary Jane.
2: Espérense hasta después del domingo.
0: Ay, como dice, no caigas, Mary Jane. Oiga. sí ha pasado. Dice, en otras ciudades, sí, aquí en Coahuila, en Allende, en Morelos, en la región, no pasa, ¿verdad? No, yo digo que la señora tiene que hacer, no sé, que mande hacer, pero el señor no me lo ponga a cocinar.
2: Yo diría que hicieran, mi consejo es, lo que recibí el Día de la Madre, hablando de, no del regalo ni nada de eso, sino el afecto, porque ahorita estaba escuchando también, que estábamos aquí afuera, estaba escuchando el mensaje que tenías hace rato, antes de entrar nosotros aquí a la radio, y para mí el mismo valor que es la mamá es el papá. Digo, sé que la mamá nos carga por 9 meses, que sufre bastante, ¿verdad? Estar ahí, y hay muchas modificaciones tanto en su cuerpo interno como externo. El papá, pues no sufrimos de eso, pero creo que tenemos el mismo valor tanto papás como mamás, y el mismo respeto debemos de tener entre ambos y todo. Entonces, nada más, papás, no caigan, y lo mínimo que creo que debemos de tener como papás, siendo que cumplimos con todo, es el cariño y afecto que tuvimos el Día de la Madre, dénselo también al papá, porque conmigo no pasa, pero lo he visto en otras partes, gracias a Dios tengo una buena familia, que de repente, pues llegó el Día del Padre, ¿y qué le diste? Pues nomás le di un abrazo y un... Dicen, regale afecto, no regale regale dinero, entonces, pues bueno, pero dénselo igual, no por el regalo, sino el trato, dénselo al papá, el mismo, de veras, el mismo que le dieron a la mamá, el de un besito despertándose, cantándole las mañanitas, llevándole a lo mejor el desayuno, su cafecito o algo, denle ese trámite o ese trato especial al papá, que a veces para nosotros como hombres necesitamos también ese cariño.
0: Así es, decía, hace unos días conversaba con alguien y eran opiniones, decía, no necesitamos reconocimiento, no. Y digo, no es de que se los tenga uno que dar, sino es como que es reconocer, es agradecer, sí, sí. Ese papel que los papás, porque también los papás ahí los vemos. La mamá se nota más, ¿verdad? ¿Por qué? Porque la mamá cocina y la mamá te atiende y la mamá te lleva y el papá pues tiene que estar largas horas de fuera de casa y no es lo mismo.
2: A lo mejor estuviera bueno para un podcast de esto, ¿verdad? Pero no, el papá, ya quitémonos, es el papá machista. Yo no soy papá machista, ni esposo machista. Me regaña mi esposa, aunque no lo crean. Pero creo que el papá, hay muchas mujeres que llegan al hogar del trabajo y llegan todavía trabajando. El papá debe de ser similar. Sé que las cargas o los trabajos son muy diferentes o a otro. No digan que lleguen a lo mejor lavando, lleguen esto, lleguen lo otro, pero sí, a ver, ¿cómo les fue a mis hijos? Ayudar en las tareas, con los quehaceres, recoger, ayudar en algo en el hogar. También tenemos esa obligación. Tanto es bueno para los hombres como bueno para las mujeres. Y por eso digo, también denle ese mismo cariño y ese mismo afecto el Día del Padre a todos los papás.
0: Y la señora empiece, ¿verdad? Sí. Y que

0: ese aprecio, de repente ese reconocimiento que te digan tu hermano, de repente que te diga te quiero mucho, carnal. Eso se siente bien bonito.
1: Ay, que sí, muy bien, pues ya sabe. Oiga, y la felicitación, bueno, primero que nada para usted, señor Eduardo, es papá, para todos los asociados ahí, los sí. trabajadores de Caja San Isidro.
0: Pues muchas, adelantarles que se la pasen muy bien, que los apapachen, que tengan un feliz día y un estupendo día. No va a estar con, no hay pronósticos de lluvia para el domingo, digo, para hoy y mañana sí lo tenemos, pero para el domingo va a estar totalmente, va a tener un clima, lo voy a decir así, va a estar un clima pisteable, ¿sí? Entonces, muy agradable, apapachen al papá, si ya tiene hijos mayores, que ellos sean los que hagan la carne asada, que hagan el pollito asado, que hagan la discada, el guiso, que ellos sean, el Lupita dice, ay, hija.
1: O que lo lleven a almorzar, que lo lleven a comer, a cenar, a comer unos taquitos,
0: ¿verdad? Aquí en la región hay unos puestecitos donde hacen unos taquitos muy ricos, unas gorditas muy ricas. El domingo, pues, de menudito, algo.
1: Trátelo, papache.
2: Pero festéjenlo, papá.
1: Oiga, que se sienta, ¿verdad? Sí. Ah, caray, que diga, órale, soy reconocido. Es decir, les hacen sentir, estoy haciendo, es el mensaje, estás haciendo un buen papel como papá.
0: Así es.
1: Ese es el mensaje,
0: nada. Y lo mismo que hicimos con la mamá, digo, vuelvo a repetirlo, háganlo con el papá.
1: No, con la mamá echan la casa por la ventana y el papá ahí, esperando que alguien llegue, ¿verdad?
0: No, por eso digo, si la mujer o los hijos lo quieren hacer enojar, no caiga.
1: No les haga caso. Diga, sí, bueno, primero mi regalo. Como sí. alguien. Sí, todo, ¿verdad? Como Ludovica. Y mi regalo.
0: No, pues muchas felicidades a todos los papás. Agradecerles a todos los papás que son socios de Caja San Isidro, que se la pasen bien, y a los que no son papás y que nos están escuchando, también muchas gracias, que se la pasen de lo mejor. 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
1: Bien, pues como siempre nos da mucho gusto tenerlos aquí. Los esperamos la próxima semana, Lupita, que ya no nos abandones tanto.
2: El próximo viernes ya estoy aquí con ustedes para seguir en los espacios de Caja San Isidro.
1: Bien, 1:21 p.m. El próximo viernes los esperamos en un segmento más de Caja San Isidro. 1:21. Muy buenas tardes.
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6: El gobernador Manolo Jiménez Salinas dio a conocer que en coordinación con las dependencias municipales se prepara una inversión millonaria para la atención de servicios públicos en la ciudad de Torreón, con lo que se dará seguimiento a los proyectos que impulsó el alcalde Román Alberto Cepeda, quien falleció el pasado 5 de junio. El mandatario estatal resaltó que está por definirse la inversión a ejercer principalmente en el rubro de agua potable, cuyas acciones ya iniciaron con la puesta en operación de un pozo en la colonia Villas de la Joya, que aporta casi 60 litros por segundo a la red de abastecimiento. En ese tema, el finado alcalde de Torreón había proyectado 8 nuevos pozos en el transcurso de este año, al cual se dará seguimiento de forma conjunta entre Estado y municipio. Jiménez Salinas dijo que también se atenderán otros servicios, como el drenaje sanitario, en el que se requiere seguir invirtiendo hasta tener las redes funcionando de manera óptima. Con éxito se llevó a cabo el pasado miércoles en el municipio de Zaragoza una campaña de salud y bienestar animal. El alcalde Evelio Vara Rivera indicó que la campaña fue coordinada por la Secretaría de Salud del Estado e incluyó vacunación antirrábica, desparasitación, así como la curación de heridas en las mascotas, con la finalidad de prevenir la presencia del gusano barrenador. El Centro de Atención Agraria se instaló con éxito el jueves en la Presidencia Municipal de Villa Unión. El vocero del municipio, Julián de la Riva de la Garza, informa asimismo que el viernes 19 de junio se efectuará la campaña Haciendo Equipo contra el Dengue y Tarjeta Roja contra el Mosquito, consistente en una descacharrización en todos los sectores del municipio. En el municipio de Villa Unión dieron inicio en días pasados obras de pavimentación en el ejido La Luz. El director de Obras Públicas, Enrique Chavarría Hernández, indicó asimismo que en la cabecera

0: municipal se realizan acciones de rehabilitación de calles de terracería en distintos sectores de la mancha urbana, con una meta de alrededor de 40 cuadras a rehabilitar. 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Le informa Eleazar Adame.
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1:40 la hora correcta. Ya estamos. ¿Qué fue? ¿Qué fue? No asusten. 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

0: 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La 1:44, 1:44, la hora correcta. 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

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Iniciamos. Muy buenas tardes, solamente 11 minutos para que den las 14 horas 2 de la tarde, 11 antes de las 2, en este viernes 19 de junio, hoy día de Santos de Romualdo, Juliana. Han transcurrido 169 días, 196 para avanzar al revés. 169 días transcurridos y 196 para avanzar. La semana número 25 es la semanita que estamos

Y cuando tengamos 196 días transcurridos, faltarán 169. Pues ahí vamos, oiga, ahí vamos, 169 días transcurridos, 196 que nos faltan de este año 2026.

vamos a enviar el saludo de felicitación. El saludo de felicitación en este día para Cristóbal Hernández. Para el niño Cristóbal Hernández. Bueno, casi un jovencito, ¿verdad? El jovencito Cristóbal Hernández. Hoy, por estar celebrando su cumpleaños número 13. Ya está en la secundaria, es todo un jovencito. Muchas felicidades para él, deseando fervientemente que Dios guíe su vida, le concede abundante salud, dicha felicidad, al lado de todos quienes tanto le aman, de manera muy especial, su mami Alejandra, así como de sus hermanitos, de la familia que lo quiere mucho. ¿Va a haber pastel? Claro que sí, para él, deseando fervientemente que Dios siempre lo conduzca por el mejor camino. Y hoy le dice, hijo mío, desde aquel día en que tú llegaste a mi vida, veniste a llenarla de mucha luz. Y es un honor ser tu mami, acompañarte, educarte, cuidarte y sobre todo sabes que tienes todo mi amor. Agradezco a Dios por el maravilloso regalo, por un año más que te brinda, deseando sinceramente que siempre te guíe por el mejor camino. Felicidades para Cristóbal Hernández, el palomo que hoy celebra 13 años. Feliz cumpleaños. Enviamos el saludo de felicitación en este día. Enviamos el saludo de felicitación. Para la señora Marta Guadalupe Jiménez Aguilar, hoy celebra su cumpleaños. Muchísimas felicidades. Le deseamos lo mejor, no solo este, sino cada día de su vida, que Dios le premie con maravillosas bendiciones, le conceda todos los anhelos de su corazón y muchos años más. Son los sinceros deseos de sus hijos, Luis Martín, el popular Chepo, y Diego Armando, deseando sinceramente que disfrute este su día también al lado de su esposo, Diego Armando, así como la felicitación de sus hermanas, de sus sobrinos, de todos quienes tanto le quieren y que le desean muchas felicidades. Sí, elabora ya en Jaropa, en Sabinas, Coahuila, y seguramente a su llegada habrá pastel y desde muy tempranito está recibiendo las muestras de cariño de todos quienes tanto le aman y que le agradecen a Dios por este año más que le concede. De manera muy especial sus padres que siempre están a su lado brindándole el apoyo, el amor, el cariño. Y hoy le dicen, hija, deseamos sinceramente que Dios derrame una lluvia de bendiciones en tu vida y sean muchos años más los que te permita cumplir. Te queremos mucho y te deseamos lo mejor, no solo este, sino cada día de tu vida. Felicidades para Marta Guadalupe Jiménez Aguilar, hoy que celebra su cumpleaños. Felicidades para ella. Para los cumpleañeros de este día, el mejor de los días, también queremos enviar un saludo de felicitación para el padre Rafael Castillo, hoy por estar llegando a la celebración de su 30 aniversario de sacerdocio. Muchas felicidades para el padre Rafa en este día tan especial para él, para toda la comunidad, hoy que celebra 30 años de servicio sacerdotal. Toda la comunidad y quienes han sido testigos de su sacerdocio, dan gracias a Dios por su entrega generosa, por su testimonio de fe, por el amor con que ese amor con el que siempre les ha acompañado, ese testimonio que ha sabido dar ejemplo de vida. Muchas felicidades, Dios le brinde mucha salud para el padre Rafa, fortaleza así como sabiduría para seguir guiando a esta comunidad de San Juan de Mata y que siempre siga realizando su misión con alegría, con entusiasmo y abrazado por Dios nuestro Señor y también bendecido por la Virgen María. Felicidades para el padre Rafa, también a nombre de nuestro concesionario, licenciado José Rodrigo Moreno. Le mandamos un saludo al padre Rafael Castillo, párroco de nuestra parroquia de San Juan de Mata, y de verdad que es un gusto tenerlo con nosotros, padre, siéntase amado, siéntase querido y sobre todo que reconocemos esa gran labor que realiza día con día, esa incansable labor que muchas veces dando más del 100 y sabemos que fue un padre muy activo,
Y bueno, hace unas semanas estuvo pasando por una situación algo difícil, es por ese trabajo incansable que realiza el amor a esa bella misión que Dios le ha encomendado, pues que la siga realizando como hasta hoy, mi padre. Y bueno, pues muchas felicidades para él y de todos, ¿verdad? No dudamos que ha estado recibiendo mensajitos de todos quienes han sido testigos de este camino recorrido sacerdotalmente hablando. Muchas felicidades para el padre Rafa, ¿verdad? Con cariño. Tenemos saludos, también tenemos invitaciones a una gran lotería este sábado 20 de junio a las 3:30 de la tarde en casa de la señora Margarita Zamora por calle José María Iglesias 404 al norte entre Simón Bolívar y Cuauhtémoc. Esta lotería que inicia a las 3:30 de la tarde, se rifarán 40 premios, 8 para el también uno de agradecimiento y varios para las saladitas. El precio 8 tablas por 120 pesos. Habrá rifa gratis entre las primeras personas que lleguen de un pastel y 200 pesos. Invita Maribel Hernández. Es mañana. Rifa de la micha, de una hielera y pues claro, todos los artículos buenos y bonitos. Todos los premios. Es mañana, es una lotería de premios americanos, mañana en casa de la señora Margarita Zamora, mañana 20 de junio a las 3:30 de la tarde. 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

0: 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Muy buenas tardes.
1: Bien, nos vamos. Se van a quedar en grata compañía de Juan Raúl Zúñiga Aguilar, que viene con la descarga informativa actualizada. Yo soy su amiga Sonia María y regreso a las 8 de la noche a través de la 93.9. Que tenga muy buenas tardes. Buen provecho para quienes están disfrutando de los sagrados alimentos. Felicidades para el señor Francisco Vázquez Muñoz. Anticipadamente, el próximo domingo es Día del Padre, de parte de su hija Nidia Vázquez, que lo quiere mucho. Dice, aunque se olvida de mí, pero yo no espero. Que Dios le bendiga y le agradezco a Dios por haberme dado un maravilloso hombre como papá, a quien amo, admiro y respeto. Felicidades para el señor Francisco Vázquez Muñoz de parte de su hija Nidia Vázquez.

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1: Amigos, ¿qué tal? Muy buenas tardes. Muy buenas tardes. Ya estamos de regreso con usted en otra edición de Noti 1380, correspondiente a este que es el viernes 19 de junio del 2026. Santos de Romualdo y de Juliana. Muchas felicidades para usted que lleva por nombre así. Romualdo y Juliana, en este viernes les saludamos, viernes 19 de junio, día 169, 196 por transcurrir, semana número 25. 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Las 2:06 p.m, hora de irnos a un mensaje de nuestro patrocinador, luego regresamos con el pronóstico del tiempo. 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
1: Bueno, el pronóstico del tiempo nos indica que para este viernes, para esta tarde de viernes, tenemos una temperatura máxima, tendremos una temperatura máxima de los 32 grados, 32 la temperatura. En estos momentos tenemos una temperatura ambiente, en ocasiones se mete el sol y en ocasiones sale 30 grados centígrados, podría subir hasta 32. Podrían formarse tormentas para esta tarde hasta en un 70%. Para esta noche, la mínima en los 22, 50% de probabilidades de lluvia, viento del este, con rachas hasta de 14 kilómetros por hora. Tormentas, también hay tormentas para esta noche que podrían iniciar en los primeros minutos de mañana. Para el sábado, 20, parcialmente nublado, 34 la máxima, 24 la mínima, con 20% de probabilidades de lluvia. Para el domingo, 21, mayormente soleado, 36 la máxima, 26 la mínima. La probabilidad de lluvia es de un 20%. Para el lunes, 22, soleado, 38 la máxima, 25 la mínima, con 5% de probabilidades de lluvia. Para el martes, 23, parcialmente nublado, 38 la máxima, 25 la mínima, con 20% de probabilidades de lluvia. 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

0: Vamos a continuar, son ya las 2 de la tarde con 10 minutos, 2 de la tarde con 10 minutos. Vamos a iniciar, vamos a continuar con este espacio informativo. Déjeme decirle que esta tarde contamos con la presencia de Edgar Pérez, él es director de Fomento Deportivo aquí en el municipio de Allende. Pues hay varias cosas importantes que platicar con él. Uno, sobre los eventos de aniversario del municipio de Allende, se realizarán algunos eventos deportivos y para eso quisimos invitarlo, para que nos platique sobre pues los eventos deportivos. Edgar Pérez, ¿qué tal? Buenas tardes.
1: Buenas tardes, aquí nuevamente, muchas gracias por la invitación y un saludo a toda tu audiencia.
0: Así es, hay un evento deportivo que pues forma parte del 200 aniversario de Allende.
1: Así es, dentro de las actividades que vamos a tener el mes que entra, por el aniversario de Allende, por el 200 aniversario de Allende, tenemos esta carrera, ¿verdad? La 5K, que pues vamos a primeramente promover la convivencia familiar, que salgan las familias a correr, los niños, los papás, los abuelos. Vaya, no tiene que ser necesariamente corriendo, pueden trotar, pueden caminar, pero el chiste es, pues, convivir, ¿verdad? Ver ahí a todo el pueblo salir y pues, fomentar el deporte, que es a mí lo que me tocó a mí aquí en este...
0: De participación.
1: En esta participación, sí.
0: Bueno, pues es muy importante atender esta invitación que está realizando la presidencia municipal a través de Fomento Deportivo para que hagan ejercicio. Habrá pues este 5K, sí. El evento de número 5K será ya por la tardecita, por la noche, y será de neón.
1: Sí, va a ser de neón, va a haber ahí, van a salir polvos de colores, pinturas, todo se puede remover, no hay nada tóxico, no hay nada que te vaya a manchar permanentemente la ropa, así es que no se preocupen por eso. Dentro de la inscripción, va a ser a las 8 de la noche. Va a empezar a las 8 de la noche. El punto de partida sería enfrente de la presidencia, por la calle Guerrero, hasta vamos a retornar por la calle Juárez. Creo que no vamos a hasta donde quedamos en la última junta. Va a ser una cuadra antes, la vuelta antes de llegar a la curva, para no ahí estorbar con el tráfico, ¿verdad? Y vamos a continuar hacia arriba, hacia Morelos, por la calle Juárez. Regresamos de nuevo por la calle Guerrero y terminamos los 5 kilómetros ahí en frente de la presidencia de nuevo, donde también tendremos un punto de hidratación para finalizar la carrera.
0: Bueno, pues ahí está la invitación. Se invita, como ya lo escuchamos, a los jóvenes, a los niños, a los adultos a participar. ¿Habrá premiación?
1: Sí. De hecho, bueno, primeramente la inscripción cuesta 100 pesos. Se te entregará una playera, y al terminar habrá premiación para las categorías tanto varonil como la femenil, primero, segundo y tercer lugar. Y bueno, ya les mencioné lo de los 100 pesos, y al final se entregarán también medallas para los participantes al finalizar la carrera.
0: Bueno, pues es muy importante que atienda esta invitación, amigos de las escuelas, hay de los clubes de atletismo, los clubes del adulto mayor también pueden unirse a este evento, ¿no? Que pues es muy significativo y tal vez pues a usted le puede crear un hábito de pues el ejercicio, ¿verdad? La administración Allende 2025-2027 pues está poniendo el mejor de los esfuerzos para que este evento salga muy bonito. La inscripción pues es muy muy económica, 100 pesitos, tendrá la oportunidad de llevarse pues uno de los primeros lugares, y aparte pues se le va a entregar ahí una playera,
1: una medalla,
0: y sobre todo pues ahí le van a dar todo lo necesario para que usted se pinte la cara, los brazos, no sé, donde usted quiera. Y con las luces, pues se va a ver, va a hacer que luzca muy bonito este evento que se antoja 100% familiar.
1: Claro que sí.
0: Bueno, tienen otra serie de eventos también, tienen un mundialito de fútbol.
1: Así es, esta semana, el miércoles pasado, tuvimos la primera junta para convocar a los muchachos a que se acercaran a inscribir sus equipos. No es tanto como que sean equipos ya formados, simplemente es que los amigos se junten y hagan sus equipos, vengan a jugar. Tuvimos muy buena convocatoria, se inscribieron hasta ahorita 17 equipos para empezar el mundialito. Estamos convocando las categorías de 2011 y 2012, es la categoría A, y la categoría B es del 2013 al 2014. Y estamos en nada más arreglando un poquito ahí lo de la fecha de comienzo, pero ya tenemos suficientes equipos para empezar. Sí, vamos a esperar otra semana por si se quieren agregar más equipos, y de ahí arrancamos la siguiente semana próxima, posiblemente ya.
0: Así es que, ¿qué edades pueden participar los niños?
1: 2011-2012.
0: Ya lo he mencionado, 2011-2012.
1: Sí, sí. Y categoría A y 2013-2014. Y pues aquí la importancia es para que los muchachos, pues van a estar en su casa, ¿verdad? A lo mejor nada más viendo la tele, no sé, jugando videojuegos. Entonces, para invitarlos a participar, a que vengan a divertirse y nuevamente a fomentar el deporte y a empezar. Tal vez niños que no han jugado, pues a lo mejor ya les gusta el deporte o van viendo que tienen algunas facultades para algo más, ¿verdad?
0: Así es, bueno, pues aprovechando que está el Mundial de Fútbol en estos momentos, está todo lo que da, pues también que se contagien de esa fiebre mundialista y armen su equipo y puedan participar. Y como bien lo mencionas, pues si nada más el deporte lo veían por la tele. Exacto. O ver jugar algunos, pues ya es muy diferente involucrarse, ¿verdad? Involucrarse y tal vez ser los futuros mundialistas, ¿verdad?
1: Exactamente, no sabemos hasta dónde puede llegar uno de esos muchachos.
0: Efectivamente, y acá por esta parte del estado, pues no se fomenta mucho este tipo de actividades. Qué bueno que el alcalde Ricardo Treviño, ahí la coordinación del deporte, está haciendo estas actividades. Sabemos que hay mucho talento por donde les carguen, cantantes, bailarines, sí. Músicos, lo que usted quiera, hay mucho talento. Como decía el expresidente, solamente falta apoyarlo.
1: El apoyo, exactamente.
0: Solamente falta apoyarlo.
1: Y la verdad, pues, como te lo comenté la vez pasada que tuve la invitación aquí, tenemos carta abierta para impulsar el deporte. Estamos al 100% apoyados por el alcalde Ricardo Treviño.
0: Muy bien, pues algo más que quieras agregar.
1: No, pues es todo, nada más que, pues no, ahí los esperamos, no falten, va a ser una carrera muy padre. Aparte, pues se organizó ya en la noche por el motivo de que los días están más calientes, pero eso sí. Por eso mismo va a ser de noche y creo que va a estar muy agradable.
0: Pues sí, ahí está la invitación abierta. Repetimos esta invitación que realiza la administración 2025-2027.
1: El viernes 3 de julio.
0: Vamos a decirle que esta carrera es familiar 5K, camina, trota o corre. Celebra nuestro querido Allende, viernes 3 de julio a partir de las 8 de la noche, salida en la plaza principal. La meta es nuevamente la plaza principal, dan vuelta aquí, como ya escuchamos el recorrido, todo el centro. Ahí habrá algunas señalizaciones, ¿verdad? Habrá gente de la presidencia municipal indicando dónde están las vueltas. Y pues esto lo hace con el objetivo de promover la salud y diversión de los allendenses. No, es que ya no le leo las otras letras. Digo, ya no alcanzo, dice.
1: No, ahí están los premios también, los premios de primero, segundo y tercer lugar. Sí, los montos es, el primer lugar se lleva $3,000, el segundo lugar se lleva $2,000 y el tercero $1,000 en ambas categorías.
0: Muy bien, si usted tiene alguna duda, alguna pregunta.
1: Tercero $1,000.

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Vamos a continuar, ya a las 2:20 p.m. Ya a las 2:20 p.m. Bueno, allá en Ciudad Acuña, pues tienen una nueva emergencia. Llovió esta mañana y dejó pues algunos daños. Una tormenta azotó la mañana de este viernes al municipio de Acuña, provocando el cierre de vados y vialidades, encharcamientos, vehículos varados y suspensión de clases. La sirena de alerta fue activada alrededor de las 8:00 a.m. por personal de Protección Civil. El aguacero fue tan fuerte que se prolongó por cerca de una hora, aunque las lluvias continuaron continuaron el resto de la mañana, y se prevén que también por la tarde estén presentes las lluvias allá en Ciudad Acuña y en Jiménez, Coahuila. Elementos de Seguridad Pública Municipal, Policía Civil Coahuila, Sedena, Bomberos y Protección Civil se mantuvieron activos durante la tormenta, principalmente brindando apoyo a la ciudadanía, ya que algunas personas tuvieron que circular en sus vehículos y sufrieron fallas mecánicas debido a las condiciones climáticas. Ante el pronóstico de más lluvias, las autoridades pidieron a la ciudadanía extremar precauciones, especialmente a quienes vayan a viajar por las carreteras federales, la 29 y la 02, debido a las afectaciones ocasionadas por las precipitaciones pluviales. La 29 es la que conecta a Zaragoza y la 2 conecta a Jiménez, a Piedras Negras. Bueno, pues continuarán. Hay que recordar que Acuña está asentado sobre pues una superficie no plana, ¿verdad? Tiene cerros, tiene áreas bajas de mucha caída de agua, entonces podría tornarse peligroso. Por eso hacen esta recomendación, ¿no?, de que pues extremen las precauciones. También la Subsecretaría de Protección Civil emite un aviso a través del Departamento de Comunicación Social. Nos envían un aviso, ¿no?, una alerta de las condiciones meteorológicas que van a prevalecer aquí en gran parte del estado. Dice: la Secretaría de Gobierno, a través de la Subsecretaría de Protección Civil del Estado, informa que persisten condiciones de tormentas en la región norte de Coahuila, por lo que se exhorta a la población a mantenerse atenta a los avisos oficiales y reforzar medidas preventivas. De acuerdo con el Servicio Meteorológico Nacional, el monitoreo meteorológico mediante radar muestra actividad de tormentas sobre el norte del estado. Durante las próximas horas se prevén lluvias de fuertes a muy fuertes, acompañadas de descargas eléctricas, posible caída de granizo y rachas de viento de entre 40 y hasta 60 kilómetros por hora. Las condiciones más significativas se pueden presentar en los municipios de Acuña, Jiménez, Piedras Negras, Zaragoza, Nava, Allende y Villa Unión. O sea que los municipios que integramos la región norte del estado, ¿verdad? Desde Acuña hasta Jiménez, Piedras Negras, Zaragoza, Nava, Allende y Villa Unión. La actividad más intensa se concentrará entre Acuña, Jiménez y Piedras Negras. O sea que esta se prevé, ¿verdad? Con esto del tiempo no hay palabra de honor. Los vientos pueden girar y cambiar la ruta de

0: las celdas de nubes, pero de acuerdo a los modelos del pronóstico del tiempo, podrían resultar más afectados los municipios de Acuña, Jiménez y Piedras Negras, con desplazamiento hacia el sureste, hacia los Estados Unidos, ¿verdad? Se van a internar estas nubes. La Subsecretaría de Protección Civil advierte que estas condiciones podrían ocasionar incremento en los niveles de ríos y arroyos, encharcamientos, inundaciones repentinas en zonas bajas, así como reducción de visibilidad en carreteras y vialidades urbanas. Asimismo, las rachas de viento podrían provocar caída de ramas, árboles, postes y anuncios publicitarios, generando riesgos adicionales para la población. ¿Qué se recomienda hacer? Bueno, ante estas condiciones meteorológicas se recomienda evitar cruzar ríos, arroyos o zonas inundables, mantenerse alejados de cables caídos, postes y árboles, resguardarse en un lugar seguro y seco durante la tormenta, no arrojar basura en la vía pública para evitar la obstrucción e inundaciones, mantenerse informado a través de fuentes oficiales como la BD en la Superdigital, y seguir las indicaciones de las autoridades. Extremar precauciones al conducir bajo la posible debido a la posible reducción de visibilidad y pavimento resbaladizo. Desconectar aparatos eléctricos en caso de tormentas severas y evitar permanecer en espacios abiertos o actividades durante las actividades eléctricas. A ver, dice evitar permanecer en espacios abiertos durante la actividad eléctrica. Ok, la Subsecretaría de Protección Civil del Estado mantiene vigilancia permanente sobre las condiciones meteorológicas y continuará informando oportunamente a través de canales oficiales. En caso de emergencia, la población puede marcar al 911, y ahí le dirán qué hacer, ¿verdad? Me llamo fulano de tal, estoy en tal parte, tengo este problema. Ahí le van a dar una pronta salida a su problema. Muy bien, son ya las 2 de la tarde con 26 minutos, 2:26.
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0: Muy bien, vamos a continuar. Son ya las 2 de la tarde con 27 minutos. La licenciada Marrufo Gutiérrez, quien pues se desempeña ahí en la Universidad Azteca del municipio de Zaragoza. Esta mañana fue entrevistada referente pues al inicio de las inscripciones, ¿no? Al inicio de las inscripciones, las facilidades que hay, becas, programa de becas, en fin, hay muchas opciones para que la gente, los jóvenes sobre todo, pues puedan estudiar, puedan cursar pues una licenciatura, puedan tener pues ahí su certificado de o bien su título profesional, sin salir de la región, aquí cerquitas, aquí en Zaragoza, e incluso los sábados los jóvenes pueden pues acudir a recibir sus estudios. Vamos a escucharla atentamente para que nos platique la manera que tienen de estudiar esta nueva opción, o esta opción que tienen, no es nueva, es una universidad ya muy bien establecida y reconocida. Vamos a escuchar.
1: Una oportunidad para expresarle a su público radioescucha que estamos vigentes, que seguimos ofreciendo nuestras carreras universitarias enfocadas a las ciencias sociales, que con nosotros no hay un límite de edad, es para la población en general, sobre todo para aquellos que trabajan de lunes a viernes y que tienen el deseo de seguirse preparando académicamente. Tú puedes estudiar aquí en Zaragoza y trabajar en todo México, ¿sí? Nuestros reboes son federales, entonces eso es una ventaja que apertura la mano de, digamos, la profesión para que se pueda desarrollar en todo México.
2: Para los registros, para las inscripciones, ¿de qué mes a qué mes y cuándo empieza?
1: Las inscripciones ya están abiertas, incluso la venta de fichas de inscripción. La venta de ficha de inscripción es para separar el lugar, no es para presentar ningún examen de admisión. Tenemos el cupo suficiente para atender la demanda que nos sea requerida.
2: Perfecto. Carreras, además de los que nos ha dicho, algo que se le haya olvidado de otras carreras que tiene Universidad Azteca.
1: Bueno, ahorita nuestra unidad tiene vigentes 5 carreras, uh-huh, que es administración, contaduría y psicología, sí, de 9 cuatrimestres, y pedagogía y la licenciatura en derecho. Y pues decirles, ¿verdad?, que nuestros planes de estudio se actualizan constantemente de acuerdo a los cambios y condiciones que la misma sociedad nos va exigiendo. Por decir, la licenciatura en pedagogía, nuestros alumnos salen preparados para presentar un examen de admisión en lo que es el sistema USICAM, salen preparados en lo que es el nuevo sistema educativo, la nueva escuela mexicana. Licenciatura en derecho va también, sus planes de estudio se actualizan de acuerdo a las modificaciones que van teniendo nuestras leyes. Contaduría, la situación fiscal, nuestros alumnos están al día. Incluso nuestros alumnos pueden proporcionar el servicio ya de asesoría fiscal a quien guste preguntar en cuanto a lo que es impuestos, a declaraciones, conciliaciones bancarias. Todo eso nuestros alumnos lo van aprendiendo en el transcurso de la carrera.
2: Perfecto.
0: Muy bien, pues ahí hay una opción de estudios sin tener la necesidad, repito, sin tener la necesidad de salir de esta región. Puede ir y venir el mismo día en un ratito de aquí a Zaragoza. ¿En cuánto se hace en carro? Pues algunos 15 minutos, ¿verdad? En 15 minutos ya está en su casa. Y aparte tiene opciones, ¿eh? Si usted dice, no, pues yo batallo o no tengo tiempo porque trabajo, pues ahí está la opción también los sábados. Es una excelente opción. Ya a las 2 de la tarde con 32 minutos, 2 con 32, permítame una pausa, enseguida volvemos.
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0: Vamos a continuar ya a las 2 de la tarde con 32 minutos. El alcalde del municipio de Zaragoza, Evelio Vara Rivera, dio a conocer que hoy es el gran festejo con motivo del
2: ¿qué tal?
0: Muy del padre, donde pues los van a festejar bien padre a todos los padres. Viene el tráiler de Peñita Junior, de Artemio Peña Junior, viene a deleitar, a cantar unos muy buenos corridos, unas buenas cumbias, unos buenos zapateados, ¿verdad? En punto de las 7:30 de la noche. Bueno, van a comenzar con una rifa, por lo que están invitando a todos los padres para que se inscriban hasta las 4 de la tarde, ¿eh? Hasta las 4 de la tarde tienen para que lleven ahí su lo que les piden, pues lo el INE, ¿verdad? Para que se inscriban y a la noche pues los van a festejar y se van a llevar algún premio de los que ya tienen preparados ahí en el municipio de Zaragoza. El evento inicia a las 7:30, de acuerdo a lo que da a conocer el primer edil de Zaragoza.
2: Buenas tardes, nos encontramos con el alcalde Evelio Vara Rivera del municipio de Zaragoza. Es hoy, alcalde, el evento del Día del Padre. Platíquenos, primero que todo, todavía se pueden estar registrando, ¿hasta qué horas?
4: Sí, pues efectivamente, todavía hasta las 4 de la tarde vamos a estar aquí al pendiente para recibir a todos los padres que quieran, a todos los papás que quieran venir a registrarse, con todo gusto, aquí lo estamos esperando para la rifa que vamos a tener hoy en la noche. Y desde luego, bueno, pues aprovecho para hacerles una atenta invitación para que vengan a disfrutar de este evento, donde viene pues un grupo muy importante de Monterrey que viene a amenizar
2: junto Artemio
4: a
2: Peña, ¿va?
4: Artemio Peña.
2: Okay.
4: Artemio Peña va a estar aquí con nosotros juntamente con un conjunto local que va a ser la alternativa. Y bueno, pues vamos a tener un convivio ahí para los papás y pues bueno, la rifa. En fin, va a ser una noche muy, muy bonita. Aquí los esperamos. En caso de mal tiempo, nos iríamos a cambiar de la calle Aldama al auditorio municipal. En caso de que siguiera la lluvia, ¿verdad? Que esperamos que ya esté tranquilo.
2: Así.
4: Y podamos llevar ahí a cabo el evento.
2: Alcalde, bueno, estábamos viendo ya el escenario puesto, ¿no?
4: Ya sí, acá ya estamos preparando todo para el evento de más tarde. Pero como les digo, sin embargo, pues vamos a ver cómo se comporta el tiempo para no tener contratiempos.
2: Ok, y bueno, ¿empezaría el evento a qué horas?
4: El evento va a ser a las 7:30 de la tarde. La música va a estar comenzar a tocar a las 7:30 y más o menos entre 8:30 y 9 se va a llevar a cabo lo que es la rifa. Y bueno, terminándose la rifa, pues ya continuamos con el baile.
2: Los premios, ¿de qué constatan o cómo estará?
4: Bueno, va a ser premios en efectivo, va a ser premios de 500 y 1000 pesos.
2: Perfecto.
0: Esta es la música de Artemio Peña, oiga, el tráiler de Peñita. Tocaba con los traileros, él tocaba con los traileros antes. Y trae muy buenas canciones, algunas de los traileros y otras muy buenas, como esta que dice con olor a hierba. ¿Se acuerda esta canción? Olor a hierba. Vamos a escucharla. Artemio Peña y el tráiler, o también el tráiler de Peñita.

0: hierba.
1: Oiga nomás qué canciones va a tener la oportunidad de bailar y disfrutar allá en el municipio de Zaragoza, Coahuila. Por otra parte, cuando son las 2:36 PM, déjeme decirle que el alcalde de Zaragoza, Evelio Vara Rivera, pues también habló sobre las obras que se vienen realizando por allá en el municipio de Zaragoza. Habló sobre pues que se le está dando gran impulso al Departamento de Obras Públicas, que se encuentran pues renovando pues algunas luminarias que se habían dañado. También informa sobre pues algo que está de moda y se necesita mucho, que es el bacheo. Oiga, con tanta, pues no mucha lluvia, pero sí ha llovido, ¿eh? Sí ha llovido algo que no han sido abundantes, pero desafortunadamente sí hay daños y se necesita el bacheo. Aparte nos habla sobre otras obras que se encuentran en procesos, incluido el Departamento de Imagen Urbana, que anda trabajando pues en el aspecto del municipio, ¿no? En la presidencia municipal, en la plaza y en estas áreas.
2: Y seguimos aquí con el alcalde, aquí en el noticiero de la 93.9, con el alcalde Evelio Vara Rivera, sobre el bacheo, el alumbrado público, aquí en el municipio, que se lleva a cabo, alcalde.
3: Sí, bueno, es grato manifestarles, comentarles que ya terminamos ahorita la calle Jiménez hacia el poniente, la calle Carranza también ya la terminamos, la calle Bravo ya también quedó concluida, la calle Guerrero también ya la terminamos, y ahorita precisamente el día de hoy andamos trabajando por la calle Aquiles Serrán, donde se está llevando a cabo pues el bacheo. Continuamos con todo el bacheo para pues ir mejorando las condiciones de todas las calles de nuestro pueblo.
2: Alumbrado público había comentado, ¿verdad?
3: Sí, tenemos ahorita con las lluvias, hemos tenido algunas, tenemos ahorita como 30 luminarias que tenemos que ir arreglando, que ir reponiendo. Nomás les pedimos un poquito de paciencia porque pues la verdad se nos acumuló el trabajo en ese sentido, pero estamos trabajando, estamos entendiendo todas las demandas.
2: Siempre viendo la imagen, el embellecimiento a la plaza principal, que es donde se habla del municipio de Zaragoza, sobre algunas incorporaciones de unas bancas.
3: Estamos ahorita, bueno, ya terminamos de poner todas las luminarias.
2: Okay.
3: Las luminarias coloniales, que están muy bonitas todas. Ya terminamos de poner alrededor de la plaza y aquí en la explanada. Y también algunas bancas aquí en la parte principal. Hoy, el día de ahorita, están continuando con poner bancas precisamente allá por la calle Aldama, y vamos a continuar con la calle Hidalgo y la calle Zaragoza. Desde luego, en el área de la plaza principal vamos a poner más bancas, porque pues ya son insuficientes las que tenemos, ha crecido mucho la población y ya se requiere pues atender este asunto también.
2: ¿Algo más que nos quiera decir, alcalde, la agenda que tiene para esta próxima semana?
3: Bueno, pues vamos a continuar en esta semana con tenemos un proyecto muy interesante que vienen a continuar con el canal de Patiños, de acá del Ojo de Agua, San Ildefonso. Ya se va a, vinieron ya algunas empresas que van a trabajar por ahí, va a haber trabajo para la gente, entonces pues es otro programa que también ya se va a iniciar la próxima semana. De igual manera, pues me cabe la satisfacción de decirle que ya contamos con una nueva ambulancia aquí en nuestro municipio. Ya tenemos una nueva ambulancia, ya vamos a contar con dos para darle un mejor servicio a la ciudadanía. Y pues desde luego continuamos también con el arreglo de caminos vecinales. Ahorita pues con las lluvias no hemos podido, nos detuvo un poco, ¿verdad? Pero andamos trabajando sobre el camino que va al Sabino, por el camino que va a rumbo a Patiños, y pues andamos acá también, terminamos acá en el ejido el Tío Pío.
2: Tío Pío,
3: y pues bueno, en algunas calles aquí de la colonia principal, que también estamos esperando que se oree un poco el terreno para continuar con los trabajos.
2: Y comentarle también, pues Zaragoza en movimiento, en transformación día con día, alcalde.
3: Continuamente estamos, todos los días hacemos algo por el bienestar de nuestro pueblo. Afortunadamente ya tenemos equipo, ¿verdad? Contamos con desde que entramos, pues hemos adquirido un camión de basura, hemos adquirido el Bactor, que nos ha hecho un gran servicio, porque ya hemos destapado todas las líneas que estaban obstruidas en nuestro municipio, ¿verdad? Con el Bactor pues ha sido un gran beneficio, un gran avance para toda la comunidad. No tenemos problemas de agua, no tenemos problemas de fugas, las fugas que salen, pues lógicamente estamos al día corrigiéndolas. Y pues en fin, andamos con el bacheo, como ya lo comentamos, y pues estamos atacando pues todas las áreas para tener un mejor Zaragoza cada día.
1: Perfecto, vamos a continuar, son ya las 2:42 p.m, 2:42, tenemos mensajes, enseguida regresamos.
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0: continuar, vamos a continuar. El titular del departamento de Cimas Allende, José Ángel Villarreal, nos informó sobre la emergencia que sufrió el departamento con motivo de las fuertes lluvias del pasado lunes. Comentó que afortunadamente pues lograron superar esta etapa en pocas horas. Esto es lo que informa.
1: Y nos despertamos el lunes con bastante lluvia. Nos despertamos después del tremendo fiestón que se armó aquí en la plaza por el festejo del Día del Padre, que más adelante nos va a platicar aquí nuestro alcalde. Se vinieron unas intensas lluvias en un lapso de tiempo corto, lo cual trajo grandes escurrimientos de agua que afectaron las aguas superficiales que utilizamos para el suministro de agua potable. Desde un inicio, desde las primeras horas del día, estuvimos recorriendo el bordo de la defensa, precisamente. Mucha gente desconoce que en el tránsito del canal o del camino que recorre ese bordo, pues atraviesa la acequia principal, ¿verdad? Entonces, es un afluente adicional a lo que es la corriente natural del ojo de agua, ¿verdad? Entonces, pues viene arrastrando materiales orgánicos, sedimentos, todo lo que encuentra a su paso y es entrado al cauce de la red, ¿verdad? Nosotros tenemos la medición de turbidez a la entrada del cárcamo. De inmediato se alertaron y observaron que teníamos valores superiores al 300% del valor normal de turbidez que manejamos, y se tomó la decisión de poner, la mejor decisión, de poner fuera de servicio la bomba principal. Esto pues con la afectación del servicio a muchas colonias, a muchos sectores que pues se quedaron sin el suministro del agua. Es correcto. Entonces se siguió con el monitoreo de la turbidez y el apoyo de diferentes departamentos, presidencia, obras públicas, ecología, nos apoyaron suministrando bombas. Lo mismo ocurrió para la comunidad de Río Bravo. También se decidió cerca de las 7 de la mañana poner fuera de servicio el bombeo y también tuvimos la afectación de la comunidad de Río Bravo, que se quedó sin el suministro de agua en la red hidráulica municipal. Durante todo el día se monitoreó precisamente la turbidez del agua y se tomó la decisión hasta el día siguiente, que mejoró, no regresó a los valores normales de turbidez, pero sí teníamos una necesidad de alimentar a la población para las necesidades básicas sanitarias y de limpieza. Claro. No tanto para su consumo humano, pero sí era importante que la gente pudiera tener el servicio para la limpieza y lo que es la parte sanitaria del uso del agua, ¿verdad?
2: Claro.
1: Entonces, por medio de todas las acciones que se realizaron, se logró restablecer en un tiempo menor a 30 horas el servicio al total de la población, incluyendo Río Bravo. En menos de 30 horas restablecimos, no con la mejor calidad, pero sí para que hicieran sus labores de limpieza y sanitarias.
2: Claro.
0: Vamos a continuar. El alcalde Ricardo Alfonso Treviño Guevara también habló sobre esta contingencia. Dijo que afortunadamente al inicio de la administración se le dio una buena limpieza al bordo de la defensa, lo que permitió pues que el agua circulara sin ningún problema.
3: En varios sentidos, en la naturaleza nos dio un sustillo más o menos. En lo deportivo también tuvimos muchas actividades y muchos triunfos. Afortunadamente salimos adelante en cada uno de los procesos que hubo en esta semana. Y pues me da mucho gusto estar aquí con la gente de Allende platicando para ver los diferentes terrenos y las diferentes problemáticas que tuvimos con lo de las lluvias, ¿no? Las lluvias como le digo, fue algo atípico. Tuvimos una gran mucha agua en poco tiempo. Fue lo más difícil, por eso nos salió fuera de control al principio en la madrugada cuando se inició las lluvias torrenciales que nos sacaron de onda, pero afortunadamente todo fue positivo dentro de la problema que al principio lo miramos un poco difícil, pero afortunadamente Dios está con nosotros y nos bendijo con una gran cantidad de agua y pues salimos adelante. Hay imágenes donde aquí estamos viendo el agua que hubo desde donde siempre viene, desde acá de Chamacueros. Hicimos un recorrido en cada uno de los puntos y observamos que gracias al oportuno limpieza que tuvimos el año pasado, era una de mis metas cuando iniciamos la administración, cuando salimos adelante, la preocupación número uno que tenía era la limpieza del bordo de la defensa. Yo siempre lo reclamé, lo dije, y que había un problema muy grande y un descuido demasiado de las autoridades anteriores de que no le daban la limpieza debida. Afortunadamente nos abocamos con mucha responsabilidad, porque ya se esperaba esto, ¿verdad? Porque siempre sucede aquí en nuestro municipio que de repente se deja caer el agua y no te avisa, y para eso tenemos que tener la precaución y sobre todo la responsabilidad de la limpieza, porque lo más valioso de cada una de nuestras familias pues son nuestros hogares, y queremos que la gente de Allende se sienta segura, y afortunadamente pues todo nos salió muy bien. El agua corrió con gran fluidez, no hubo taponamientos o muy pocos taponamientos, por eso el agua corría muy bien. Estuvimos por eso checándolo con la preocupación, porque pues no sabe uno, de repente se le aparece uno el diablo, y pues Tlaloc se dejó caer en todo lo que daba, y todo salió muy bien, gracias a Dios.
0: Muy bien, son ya las 2:50 p.m, permítame usted una pausa y volvemos.
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0: Avanzamos hoy a las 2 de la tarde con 51 minutos. También el alcalde Ricardo Treviño habló sobre el festejo del Día del Padre el pasado domingo, el cual estuvo a reventar, donde participó el arriero Pedro Ríos y además el grupo Flash. Agradeció a todos los padres asistentes.
1: A la ciudadanía que nos hayan acompañado el domingo, en el cual tuvimos a tres actores muy, muy importantes, como primero el arriero. Estaba aquí Juan Antonio Guajardo, el arriero, que nos acompañó, y yo me quedé asombrado de que tanta gente que lo sigue, porque las frases que tenía él muy peculiares, muy, muy originales y muy de él, ¿verdad? Que ahí se le decía la raza, y pues él pues se sentía muy, muy feliz y decía, oye, pues le acaba de dar un infarto al señor. Y dijo, oye, me está pasando mucho la adrenalina, me estoy emocionando, a ver si no me truena otra vez, chinga aquí. Porque la gente, cuando platicaba con él, se sentía muy feliz de que lo reconocían y que lo admiraban y que eran sus seguidores, ¿verdad? en sus redes. Y después ya tuvimos a Pedro Ríos, es que un grupo muy importante que en la nueva era, y pues tocaron pues bien perrón. Y no se diga pues Flash, que fue donde cerramos con broche de oro, y pues una música muy contagiosa que hasta nos animamos a meternos a echar una bailada ahí a la plaza, y pues como te digo, bailamos de más, yo creo, por eso se vino el agua y se emocionaron ya los dioses arriba del agua, y ponle, cabrón, y nos dejaron caer el agua, todo lo que da, y pues afortunadamente, porque tenemos un tiempo pues muy largo que no nos llovía, ¿verdad? Que estaba pues muy la tierra pues muy sedienta, necesitaba mucha agua. Y pues ahora pues ya la tenemos lo suficiente, y creo que siguen las amenazas, ¿verdad? Pero sí, ojalá ya no sean en la misma cantidad, y si se viene ya como quiera, ya tenemos el bordo preparado y todo listo para que nos dimos cuenta, porque es como una lección que nos dieron, que las cosas se encuentran seguras, fue una prueba que nos puso Dios, y ahí anda, está preparado con el bordo que se encuentra totalmente limpio, a menos de que subieran las cantidades de agua y en tiempo más corto, ¿verdad? Pues es el único motivo por el cual podía afectarnos, porque en un tiempo normal creo que sí, la fluidez no nos puede afectar aquí en nuestro municipio. Sí, ya próximamente, creo que el 3 de julio, es el segundo evento que vamos a tener aquí en nuestro municipio, es en domingo, ¿verdad? En viernes, fíjate, un poco norteado por lo del tanto aeronazo que había, se nortea uno. El viernes 3 vamos a tener una carrera familiar que va a iniciar aquí en la plaza principal. Va a ser un recorrido por la calle Guerrero a la Madero, se regresa por la Juárez y va a llegar hasta la calle Noguelar. Allá por donde se encuentra la gasolinera, donde vas a topar otra vez con la Guerrero, te regresas y vamos a culminar aquí en la plaza principal. Vamos a tener tres premios en efectivo. El primero es de 3,000 pesos, el segundo de 2,000 y el tercero de 1,000 pesos. La inscripción es totalmente gratis. Ayer me estaba, cuando salieron los flyers, la gente me comentaba de que sí iba a haber un costo. No es completamente, lo que queremos es que la gente pues camine, porque pues aparte es algo beneficioso para la salud. Y sobre todo que aquí en Allende mucha gente, me fijo que mucha gente que le entra lo de la caminata, le gusta caminar, las familias, las mujeres, los hombres, los niños andan caminando, y eso es muy, pues, de gran beneficio para la salud.
0: Muy bien, las 2:54, 2:54, Alejandra Tamés, quien es directora de Catastro Municipal, pues invitó a la gente que tiene adeudos con el impuesto predial, bueno, pues los invita a que paguen con el descuento de los recargos, ¿verdad? Esta es la información.
2: Es un descuento, es una excepción de los recargos que el municipio propuso, ¿verdad? Y tiene una duración de junio, julio y agosto, y es una muy buena oportunidad, es una brecha en donde todas las personas que cuenten con alguna deuda de 2, 3, 4, 5 años se puedan venir y poner al corriente con sus pagos, y van a pagar solamente lo que se debe, claro, del año, sin ningún recargo. Mucha gente ha venido durante el año y me han dicho, no, pues es que debo 2, 3 años, y la verdad sí se les sube a un 50%, a un 100% se les puede subir, y ahorita es el momento. Yo ya les había comentado, se va a abrir una brecha, aún no sabemos cuándo, pero ahorita ya llegó esa brecha. es junio, pues ya casi acaba el mes, pero julio y agosto todavía va a estar vigente, y pues deben de venir a aprovechar, porque sí es una muy buena oportunidad. También como comentario, la excepción también aplica para los traslados de dominio. Eso quiere decir que si tienen alguna escritura que tengan rezagada ahí con su notario de años anteriores, ahorita es el momento para que también puedan venir a tramitarla, y la ingresen aquí a Catastro, y el cobro del impuesto del ISAI, así se denomina, va a ser también sin recargos. Esa información no se maneja mucho, pero va a ser de mucho interés para las personas que tengan algún trámite que está ahí en su notaría y que dicen, no, pues es que el notario me dijo que debo tanto y pues por los recargos se me sube mucho la deuda, ahorita es el momento. De hecho, pues el predial es por año, ¿verdad? Pero sí, si hay personas que vienen bien preocupadas de porque deben 15, 20 años inclusive, pero no, o sea, no hay ningún problema, acérquense a la oficina, siempre los atendemos, les damos opciones. Hay veces que las personas me comentan, solo tengo tanta cantidad de dinero, yo les aconsejo, paguen 1 o 2 claro. años. Tienen que pagar los más antiguos, no pueden brincarse los años, ¿verdad? Tienen que tienen que pagar desde el más antiguo que deben, y se les da un estado de cuenta para cada año que sí lo solicita. Pero el recargo es el que sí te puede subir mucho la deuda. Y ahorita, sí. Si se acercan con nosotros a las oficinas de Catastro y les entregamos su estado de cuenta, se van a dar cuenta que la verdad no es tanto lo que ven.
0: Perfecto, vamos a una pausa de nuestro patrocinador. Cuando regresemos vamos a tener toda la información deportiva con Lucio Cabal.
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0: Vámonos con Lucio Cavazos y la información deportiva. Adelante, Lucio, buenas tardes.
4: Sí, muy buenas tardes, Juan Raúl, muchas gracias por la oportunidad y por el espacio, saludos al auditorio. Y bien, pues vaya que sí hay noticias deportivas. Ganó la selección nacional mexicana el día de ayer ante Corea del Sur, y pues bueno, con un gol insólito y con el que México pues asegura el primer sitio de líder en el grupo A. México generó pocas ocasiones de gol y pues las que generó las falló, pero las que le regalaron pues la aprovechó, agarró un regalito y lo puso contra la red, y con eso pues colocó el 1-0, le ganó Corea del Sur en el estadio de Guadalajara y se asegura el primer puesto dentro del grupo A. Con 2 triunfos en 2 partidos, pues el anfitrión México en el Mundial 26 ya sabe que estará o asegura estar en el 16º, el 16º de final, el 16º de final, y que asegurará pues el camino a casa, al estadio de la Ciudad de México, pues ahí jugará la siguiente eliminatoria una vez que concluya esta fase de grupos. El tanto de Luis Romo a los 5 minutos del segundo tiempo llegó de forma más inesperada. Seon Jin Kim salió a buscar la pelota el arquero, que luego de un centro y un cabezazo fallido, pues le quedaba a su merced, pero pues el arquero se chocó con un compañero que se agachó y pues perdió el balón, y el mediocampista de México, al perder el balón, pues lo vio suelto, le llegó el regalito, dijo, pues ¿quién me lo mandó? Y vámonos a la red. Después Kim impidió que Raúl Jiménez y Obed Vargas aumentara la ventaja con 2 buenas atajadas del arquero de Corea del Sur, y esto mantuvo a los surcoreanos al tiro, pues ahora sí que a punto de empatar. Sin embargo, cuando eso pudo suceder, pues una doble tapada del arquero mexicano Raúl Rangel en la línea mantuvo a flote los aztecas, que con sufrimiento terminaron sosteniendo el triunfo que les permite llegar distendido a la jornada final de la zona el miércoles que viene ante República Checa, ya que no puede ser superado por ninguno de sus rivales con esta actuación del equipo mexicano. Con el primer criterio de desempate de una posición es el partido entre la selección que tengan el mismo puntaje, y el único que podría alcanzarlo en puntos sería Corea del Sur, con el que jugó ayer, pero ya jugando el siguiente encuentro que tienen en este pactado. Y pues México triunfó, ¿verdad? Y eso le da el valor agregado, el valor extra. Así los asiáticos, escoltas con 3 puntos en la zona, tendrán que conseguir su clasificación hasta la siguiente instancia ante Sudáfrica. Tiene pues 1 punto, al igual que los checos, con los que igualaron a 1-1 horas antes. Luego dice el descanso con silbidos por sus hinchas, porque el juego transmitía poco. México celebró por diferencia que sacó gracias a un regalo del arquero rival, y terminó la noche cantando Cielito Lindo con la alegría de haber conseguido el pasaje, el boleto para la próxima etapa, a la espera de una de las 8 selecciones que clasifiquen como mejores terceras. En apenas una semana, con 2 victorias sin recibir gol, el Tri alcanzó para saber que se mantendrá en casa buscando llegar más lejos posible en el certamen que comparte con la organización con los Estados Unidos y Canadá. Pues bueno, pues así definitivamente este gran juego del día de ayer, con un regalito que lo aprovechó por ahí, este muchacho, el delantero que estaba por aquí, aprovechó que el arquero pues se la dejó en sus pies, y pues de esta manera México gana pues en 90 minutos que no le pudieron romper las redes. Luis Romo fue el que consiguió este tanto, con el que México llega a 6 puntos como líder del grupo A, y que se garantiza quedar en el estadio de la Ciudad de México. Así las cosas. Ahorita está jugando Estados Unidos, Australia, en medio tiempo va ganando Estados Unidos 2-0. Tendremos Escocia, Marruecos a las 4 de la tarde, juegan el día de hoy. También a las 6:30, Brasil contra Haití el día de hoy dentro del grupo C. Dentro del grupo D, Turquía contra Paraguay, Estados Unidos frente a Australia, pues es dentro del grupo D. Ayer, aparte de la victoria de México sobre Corea del Sur, pues Canadá venció 6-0 a Qatar. Este partido fue el día de ayer. Suiza contra Bosnia, pues ganó Suiza 4-1. Y la República Checa contra Sudáfrica, pues empataron, que pertenecen al grupo A estos equipos. Pues esta es la actividad dentro de lo que viene siendo el Gran Mundial 2026, aquí que se está jugando en 3 naciones, tanto en México como Estados Unidos y Canadá, por forma tripartita en los 3 países de América Latina. Así que pues bien por México, ya asegura el boleto, y pues tanta afición clamando esta victoria, que aunque muy sufrida, ahora sí que defendiendo ese golecito, pues lograron quedarse con la ventaja por 1 gol, y pues ventaja al fin, y con ello México avanza a la siguiente ronda de 16avos de final, con la que el equipo mexicano, pues vamos a ver, que los que clasifiquen de los mejores terceros lugares, a quienes toca a la selección nacional mexicana en la siguiente etapa. Y bien, pasando a lo que viene siendo resultados de la del béisbol de las grandes ligas que se presentaron el día de ayer. Vamos a ver cómo salieron los juegos el día de ayer. Atléticos venció a los Angelinos 5-0. Es en el mejor béisbol del mundo. Royals 14-6 a los Cardenales. 5-1 le ganan las Medias Blancas de Chicago a los Yankees. Los Mets de Nueva York ganan 6-4 a los Phillies. Marineros de Seattle vencen 3-0 a los Orioles. 9-3 vencen los Mellizos a los Rangers de Texas. 4-2 la pizarra final, con lo que los Guardianes le ganaron a los Cerveceros. 4-3 Azulejos de Toronto le ganan a los Rojos, Medias Rojas de Boston. Estos juegos fueron el día de ayer, y ahorita en la parte alta de la sexta entrada, Cachorros contra Azulejos, los Cachorros van ganando 7-2. A las 4:40, Tigres de Detroit contra Medias Blancas de Chicago. A las 5:05, Yankees contra Rojos de Cincinnati. A las 5:10, Royal frente a Nacionales. A las 5:10 también de la tarde, Marineros contra los Gigantes de San Francisco. Bravos de Atlanta frente a Cerveceros a las 5:15, 6:05, Rangers frente a Padres. Astros frente a Guardianes a las 6:10 de la tarde. A las 6:15, Royal contra los Cardenales. Rockies contra Piratas a las 6:40 de la tarde. 7:40, Atléticos contra Angelinos. Diamantes de Arizona contra Mellizos a las 7:45. A las 8:10 de la noche, Dodgers de Los Ángeles frente a los Orioles. Y los Marineros frente a las Medias Rojas de Boston, esto es en cuanto a la béisbol de las grandes carpas, el béisbol de las grandes ligas. En la Liga Mexicana vamos a ver los encuentros para el día de hoy, los encuentros que tenemos se tienen programados dentro de este circuito, pues bueno, las posiciones y también los las pizarras, pues bueno, las pizarras que se presentaron el día de ayer. Tenemos que los Acereros cayeron ante los Guerreros de Oaxaca, 8-4, gana Guerreros a los Acereros, 13-5 le ganan los Rieleros a los Conspiradores, en uno de los encuentros, porque hubo doble encuentro, y en el segundo ganan los Conspiradores 6-5 a los Rieleros, así que división de honores entre Conspiradores y Rieleros. Leones de Yucatán le ganan 13-7 a los Tecolotes de los Dos Laredos. Dorados de Chihuahua vencen a los Piratas de Campeche 15-2. Pericos 12-4 vence a Caliente Durango. El equipo de los Araperos de Saltillo vence a los Olmecas 5-4. Empiezan a ganar los Araperos. El equipo de los Toros de Tijuana ganaron 4-0 a los Bravos de León. Pues esas son las pizarras que se presentaron el día de ayer. Y a partir de hoy, desde las 7:30, Dorados Tigres, sigue así en la, bueno, pues será esta serie, ¿verdad? Que cambian de serie los viernes. 7:30, el Águila contra Tecos. A las 8 de la noche, Acereros contra Piratas. A las 8 de la noche, Sultanes de Monterrey contra Diablos Rojos del Cu. Charros de Jalisco frente a Guerreros. Conspiradores frente a Caliente Durango. A las 9:10, a las 8:30, Leones contra los Algodoneros. Bravos contra Zaraperos a las 20:30. Pericos contra Rieleros a las 20:30. Olmecas contra Toros a las 21:35. Es con lo que se tiene esta jornada beisbolera dentro del mejor béisbol de la República Mexicana. Y el de los Diablos, vamos a ver, de Acereros, Piratas. Vamos a ver dónde se, pues este encuentro es a las 8 de la noche. Sultanes contra Diablos de Monterrey, pues también a las 8 de la noche. Excelente encuentro. Serpentinero Jorge Bautista por Monterrey, Justin Country por los Diablos Rojos del México. En los Acereros, pues bueno, pues también siguen ganando el equipo de los Acereros de Monclova. En cuanto a la Liga del Norte de Coahuila, pues bueno, vamos a tener béisbol el fin de semana, el Día del Padre. Pues va a haber cosas interesantes en lo que viene siendo pues la Liga del Norte de Coahuila, y pues se tiene programadas, pues dentro de las series que se van a jugar, pues para este próximo 21 de junio, pues los Indios van con Barreteros en la Unidad Deportiva de Musquis, la Academia de Bravos en la sesión 31, pues juegan los dos hermanos, la Academia Bravos contra San Dieguito. O sea, ese es por allá en Agujita, Coahuila. En el Santiago B. González, Agricultores contra Tuzos. Sigue la transmisión a través de la 93.9. Vamos a llevarles este gran encuentro entre estos dos equipos, pues serios aspirantes a conseguir un boleto para la postemporada, para los playoffs. Tanto Agricultores como Tuzos jugando un gran béisbol. Pues hoy los tenemos por aquí en este próximo fin de semana, en el Día del Padre, que va a haber muchas sorpresas y regalos. El equipo de los Irritilas, en el Rubén Ávila de San Pedro, juega contra pues los Halcones de Cebú. Esas son las series que se tienen pactadas, programadas para este próximo domingo. Pues así las cosas con todo lo que viene siendo pues el béisbol de la Liga del Norte. Vamos a ver lo que nos comentaban por aquí los Agricultores. Pues bueno, que va a haber sorpresas, definitivamente sí, ¿verdad? Entonces vamos a esperar y pues bueno, poder presentarse la afición, apoyar a su equipo, al equipo de casa, al equipo de los Agricultores, en esta pues por demás interesante serie que este domingo pues habrá de llevarse ya pues el primer juego de la segunda vuelta. Arranca la segunda vuelta de la Liga del Norte de la Serie 8. Agricultores de Morelos recibe los Tuzos de Palau domingo 21 a las 11 de la mañana, hora de la frontera, Estadio Santiago V. González. Además estaremos festejando a todos los papás con rifas gratis, a todos los papás que asistan. Va a haber rifas, se la van a pasar pues muy, muy consentidos los papás que puedan ir y asistir a este gran encuentro. Ven en familia y apoya a los Agricultores. Somos Agricultores, Liga del Norte, serie número 8, así que van a consentir a papá con una serie de regalos y sorpresas aquí el próximo domingo a las 11 de la mañana en el Santiago V. González. Bien, pues esto es lo que tenemos para informar en tu espacio de noticias. Te agradezco mucho la oportunidad, Juan Raúl. Muy buenas tardes. Gracias. Gracias.

0: Bien, muy bien, pues nosotros continuamos, más bien ya nos retiramos de ese espacio por su atención, gracias, hasta el próximo lunes.
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0: La Super Digital, ya son las 3 de la tarde con 16 minutos, 3 de la tarde con 16, la hora correcta. Avanzamos.

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3: Muy bien, continuamos. Son ya las 3 de la tarde con 26 minutos. 3 de la tarde con 26 minutos. ¿Qué dice el pronóstico? Más bien el termómetro. El pronóstico, no el termómetro. Nos indica que tenemos una temperatura de los 32 graditos. Aquí está el grupo Desigual. Y este tema, No lo haré.

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2: Muy bien, ya es viernes y el cuerpo lo sabe. Viernes 19:03 de la tarde, 36 minutos, es el Pegaso.

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7: Ya me lo vamos, nos faltan cinco para que sean las 4.

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sangre redimido para nuestro bien. Esto lo dice pueblo, lengua y nación. Hacerlo para nuestro bien. Y reinaremos con gloria al Cordero.

Hombres y mujeres salen bien. Con la llaga de Cristo, con la llaga de Cristo. Con la letra de la columna de los canales. Ahí está la gloria, el chamorro izquierdo. Entre la corva y el salón. Luego de Dios sanando. Ahí está la gloria, cadera derecha. Luego de Dios sanando hombres y mujeres, matriz, sanado. Derecha, frente, globario, al final. Al Cristo sea la gloria. Problemas en el oído izquierdo, problemas físicos y espirituales. Alguien sea la gloria. Problemas de hechicería, brujería, en el cielo del lado izquierdo, hombre y mujer. Todo el mundo está en el sentido de favor. En la llana de Cristo, a Dios de la Santa Gloria, ovario derecho, hay liberación, la vida de estas mujeres, a Dios de la Santa Gloria, bendita su caída, la vida de las mujeres, ahora de la Sanita, por la llana de la Santa Gloria, a Dios de la Santa Gloria, más de su vida, hombres y mujeres de toda la ciudad, brujería, brujería, conjuros de las mujeres. En las pieles de la brecha, en las pieles de la izquierda, la austeridad o la llaga de Cristo. Varios calabras. Solo Cristo, el Señor Jesús, voy a ordenar, voy a poner orden. Voy a estar cerradas por dentro y por fuera. Pero quiero como el rol, hombres y mujeres de toda la ciudad. Ahora se ordena. Nunca ver estar con él, así sea con ustedes, por la llana. A la honra y la gloria, muy esperada, de los cuidados. Ahora es el problema. Si hay infección, pues no hay producción. Pero retomo su demonio, que tiene los cuidados. Van fuera, a los polinos son lanzados y ahí se. A Dios sea la honra y la gloria, la honra y la gloria, en canilla y izquierda, por el lado de arriba, la de la rodilla de la consuela derecha, ay, que le da a Dios sea la otra y la otra. Por tu sangre, redimido para nuestro bien, es como el pueblo, lengua y nación.
creando fuego nervioso. A Dios está dando la gloria, Padre. Alabre en tu mente, Padre. Dame los queridos, con la llaga de Dios. A Dios está dando la gloria, por el lado de abajo de la fuego nervioso, ganando. Adiós, a Dios, damos muchas gracias por esta hermosa tarde del día viernes, 19 de junio de 2026, una temperatura máxima de gloria a Cristo, pero si me acuerdo de la mañana, 31 grados, un 50% de probabilidad de lluvia por la tarde. Y bueno, mi Dios, venga hoy a prepararnos, y gracias por esta lluvia que está llegando. Esta lluvia mejor que el agua, una lluvia llena de bendiciones, salvando las almas, tocando corazones, el Señor Jesucristo bautizando con Espíritu Santo y fuego, milagros extraordinarios, gloria a Dios, personas que no pueden pasar el oxígeno en cualquier parte del mundo porque no supieron guardar su corazón, pídale perdón a Cristo. Y suelten el perdón a aquellos que les ofendieron. Pero háganlo de todo corazón para que sean libres de estos demonios de muerte. Ahora arremetemos contra esos demonios. Ahí están renunciando, ese espíritu, no el sentimiento. Y pidiéndole perdón a ustedes, Señor. Ahora arremetemos contra esos demonios, van fuera. Y con esos demonios que están estorbando las gargantas, que no dejan pasar el oxígeno, ahora van fuera por allá de América. A Dios sea la honra y la gloria, canilla izquierda, por el lado de abajo, a ambos lados. A Dios sea la honra y la gloria, canilla izquierda, está siendo operada por el fuego de Dios. A Dios sea la honra y la gloria, ligamento de la rodilla derecha, consuela la rodilla derecha. A sanidad, hoy izquierda de sanidad. A Cristo sea la honra y la gloria, por sanar. Oído izquierdo, problema físico, problema espiritual. A Dios sea la honra y la gloria. Bueno, los que están ahí por la... Bendito Dios, venga a preparar nuestra vida, Señor. Habla, ministranos, a través de la Escritura, a través de su Espíritu Santo. Y Dios, venga con gran acompañamiento, como lo está haciendo mi Dios. Y mi Dios, gracias por estar operando el oído izquierdo, problema físico, espiritual. A Dios sea la honra y la gloria. Bueno, los que están ahí por la radio y quieren darlo en vivo en directo, vea la página del Facebook, ahí la barrita de usuario, Omar y usted, Arturo Elías Pesonado. Posiblemente aparezca la página antigua, que es Templo Metodista Jesús, la Biblia de Ella. Usted puede mandar en la misma página, puede mandar ahí sus comentarios, sus peticiones o algún testimonio. O bien háblanos directamente, tenemos un teléfono. Solamente aquí hay un teléfono para llamarnos, para recibir mensajes normales y textos por WhatsApp. El 862-111-9559. Atamos, reprendemos todo problema en el riñón izquierdo, pulmón izquierdo o hemisferio, de todas las ciudades. Están siendo operados por el pueblo de Dios. Ya fueron operados. A Cristo se la honra y la gloria, cadera izquierda, glúteo izquierdo, nervio ciático a la izquierda. Hay sanidad. A Dios sea la honra y la gloria. Estamos desarrollando el Evangelio según San. El día de ayer estuvimos en el capítulo 6, versículo 1 y 2, vimos el tema y le seguían las señales. Hoy vamos a entrar en el versículo 3 y 4 del capítulo 6 del Evangelio según San Juan. Está después de Lucas, antes del libro de los Hechos. El tema de hoy, ¿cómo le pusimos ahí? Además, la Pascua. La Pascua. Vamos a hablar sobre la Pascua. Aunque otros por ahí le dan otro sentido, comercializando, mintiendo. Cuidado de aquellos cristianos que le pongan a la Escritura, a la palabra. Hay consecuencias. Bueno, vamos a ver el tema de la Pascua. Pero vamos a ver un canto más.
pongan su mano. ¿Qué tenemos para hoy? Programa, hoy tenemos culto de oración a las 6 de la tarde. A las 5:20 usted ya puede asistir al templo metodista que es una librería ubicado por la calle Terán 408 Oriente, Ciudad Allende, Coahuila, República Dominicana. Déjeme tomar poquita agua. Problema de dice el Señor Jesucristo, voy a liberar personas que trabajaron bajo hechicería, brujería en las tiendas de la derecha. En cualquier parte del mundo van fuera esos demonios por la llaga de Cristo. La llaga de Cristo hay poder. Bueno, vamos a un canto más. Un canto más. Yo te canto, ¿verdad? Siempre me gusta cantar. No pude ver los ojos de Dios. Pude descargarlo en mi brazo al cordero de Dios. De esos ojos están llenos de amor, de mucha ternura. Oh, Dios.

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Por el ala este, parte del calor hacia arriba. Ahora son problemas, alguien se la gloria en mi camino. De la rodilla derecha la conozco. Pueblo de Dios, Santo Madrid. Alguien se la gloria, Madrid. A Cristo el amor y la gloria, para que le salga columna, el amistante, obra y gloria, Dios, oído izquierdo, fuego de Dios sobre el oído izquierdo, los problemas físicos, los problemas espirituales, van fuera de los, a Dios de la gloria, dígame, ay, Dios. A Dios de la gloria, el sol que no puede espantar el ojo, que está en agonía, puede estar en casa, en un hospital, entubado, pero ahí te están escuchando. Pídale perdón a Dios en el trabajo también, donde quiera que te encuentre. Pídale perdón a Dios por no saber guardar el mundo. Renuncien a todo el espíritu de malos sentimientos de respuesta. Suéltenle el perdón de una manera total a Dios. Padre, ahora le metemos contra él. Ahora van fuera de Dios. El Espíritu Santo de nueva reconciliación, precisamente con ambas personas, ambas amigas, y ahora recibimos en cualquier parte, ahora vamos fuera de estos cargados. Espíritu en el nombre María es el amor, gloria a María de Reyes, a Cristo es el amor, a Cristo es el amor.

Dios, oh Dios, a la corazón volvió a la tierra, pudo ver tu ojo lleno de amor y servicio. Mi vida ya no fue la misma, mi vida fue diferente, con el encuentro con Jesús. Lleno de luz, tus ojos santos, lleno de amor, mi corazón, oh Dios, a la Quiero de amor.

siendo operados por el pobre Dios, cáncer uterino a la derecha, va afuera por las llagas de Cristo. A Dios sea la honra y la gloria en el nombre de Jesús de Nazaret. Gloria a Cristo. Vamos pues a la escritura, a la palabra de Dios, Evangelio según San Juan, capítulo 6, versículo 3 y 4. Oramos, dice Dios, voy a liberar a los diabéticos. Toda persona diabética en el mundo. Muchos por ahí dan remedios y remedios y sigues igual. O sigues peor que antes. Jesucristo no te cobra ni un centavo. Él hace todas las cosas gratis. En estos momentos van a salir huyendo los demonios que tienen oprimido los padres. Ahora arremetemos contra esos demonios de fuertes impresiones. Ahora van fuera los abismos y ahí se quedan por las llagas de Cristo. Y que nunca más, Padre Celestial, vuelvan a regresar. Ahí se quedan en los abismos, en el nombre de Jesús de Nazaret. A Dios sea la honra y la gloria, problemas, el oído izquierdo. Aleluya. Hay liberación en el oído izquierdo. Problema físico, problema espiritual, va fuera. A Dios sea la honra y la gloria. Matriz al lado derecho. Hay liberación en la matriz. Al lado derecho. A Dios sea la honra y la gloria entre setos. Esas personas que tienen problemas en el oído izquierdo. Dice Dios que no le están creyendo lo que está revelando. Pídale perdón a Dios por dudar, por su incredulidad. Pídale perdón a Dios. Porque Dios te quiere sanar. Padre, una vez más, arremetemos y contra ese espíritu de dura, de incredulidad en la vida de estas personas, hombres y mujeres, para sea. Ahora van fuera esos demonios. Ahora, mi Dios, permita que su palabra de Isaías 53, del 4 al 5, aterrice con fuego en el oído izquierdo. Ahora son libres en el nombre de Jesús. A Dios a la hora y la gloria, más problemas en la matriz. Al lado derecho, muy pronto, a Dios a la honra y la gloria. Vamos pues, ¿qué dice la escritura, Arturo? El tema hoy es la paz. Entonces subió Jesús a un monte y se sentó ahí con sus discípulos. Y estaba cerca la Pascua, la fiesta de los judíos, la fiesta de los judíos. Bueno, vamos a hablar hoy sobre la Pascua. Vamos a ver qué significa Pascua en el cristianismo. ¿Qué dice ahí? La Pascua es la celebración más importante, como dice, conmemora la resurrección de Jesucristo al tercer día. Después de haber sido crucificado, muy diferente, allá en Éxodo 12, ahí había que, una de las últimas plagas era la muerte de los

que había que tomar un cordero de un año sin defecto, o bien de las cabras, un cabrito de un año, había que sacrificarlo, había que poner la sangre en los dinteles de las puertas, en los postes, pero aquí el cordero y el cabrito había que comerlo asado. Muy diferente. Acá Jesucristo de Nazaret fue crucificado, fue sepultado y resucitó de entre los muertos al tercer día. Y él vive y reina.

para siempre, donde la muerte ya no se enseñorea de él. Ya la muerte ya no tiene parte con Jesús de Nazaret. Entonces vemos que, oh gloria a Dios, ahí en Éxodo 12, que había que comerlo asado, no crudo ni hervido, había que comerlo rápido, con hierbas amargas, y tenían que poner la sangre del cordero, del cabrito, en los dinteles de las puertas y en los postes, para que al pasar Jehová, el herido, no iba a haber muerte en ningún primogénito de hombres y ni animales. Y obedecieron. Dice la escritura, ni un perro movió su lengua. Pero en la casa de los egipcios, en todos los hogares había muerte. Murieron los primogénitos, aún el primogénito de Faraón. Aún todos los primogénitos de los egipcios murieron, de los animales. Y había llanto en todos los hogares, menos en la tierra de Gosén, donde estaba el pueblo Israel, no hubo ningún pueblo. Y esa es la Pascua. La Pascua es una fiesta solemne de los hebreos, que la festejan. Es una fiesta la más solemne de todas las fiestas, porque en ella, y lo hacen en el mes de marzo, lo celebran, y sobre todo recordando, gloria a Dios, la libertad que Dios hizo, Dios, de estar ahí en Egipto, y bueno, gloria a Dios, y siempre es por tiempo perpetuo, siempre tenían que celebrar la Pascua. Ahora bien, para caer a izquierda, minuto izquierda, está siendo operado por el fuego del Señor Jesucristo. Matriz a la brecha, fuego de Dios, sobre la matriz a la brecha, en 300 años. Vamos a Mateo 26. Mateo 26, desde el versículo 1, vamos a ver, y encierra todo lo que le sucedió a Jesús de Nazaret. Todo lo que sucedió, la traición de Judas, vemos todo lo que pasa ahí, e inclusive fue ungido por una mujer, el mismo Jesús. Ahorita vamos a ver lo que dice ahí, pero vamos a ver qué dice Mateo 26 del 1 en adelante. ¿Qué dice? Cuando hubo acabado Jesús todas estas palabras, dijo a sus discípulos: sabéis que dentro de 2 días se celebra la Pascua, y el Hijo del Hombre será entregado para ser crucificado. Entonces los principales sacerdotes, los escribas y los ancianos del pueblo se reunieron en el patio del sumo sacerdote, llamado Caifás, y tuvieron consejo para prender con engaño a Jesús y matarle. Pero decían, no durante la fiesta, para que no sea alboroto en el pueblo. En ahora estamos reprendiendo todo problema en la matriz, a la derecha, entre el centro del ovario, hay sanidad y liberación. En la vida de estas mujeres, en cualquier parte del mundo, han sido libres de tumores, de quistes, problemas.

Es la obligatoria cadera derecha rumbo a la I. Las columnas, hombre. Ahora se normaliza.

ya estamos. Ok, estamos otra vez ahí en la radio. Ok, matriz al lado izquierdo, está haciendo caso por el pueblo de Dios. Problemas en el oído izquierdo, hay sanidad también. A Dios sea la honra y la gloria, cadera izquierda, hay sanidad por las llagas de Cristo. A Dios sea la honra y la gloria, espolón, talón del pie izquierdo, hay sanidad, espolón, talón del pie izquierdo. Salen huyendo los espolones, hombres y mujeres, y por la llaga de Cristo se enderezan las tumbas de la mitad hacia el coxis. A Dios sea la honra y la gloria. Estamos ahí en la radio, ¿verdad? Gloria a Dios. Estamos. Sí. Ok, seguimos adelante. ¿Qué más dice la Escritura? Estamos en Mateo capítulo 26. Vino a él una mujer con un vaso de alabastro de perfume de gran precio y lo derramó sobre la cabeza de él estando sentado a la mesa. Al ver esto, los discípulos se enojaron diciendo: ¿para qué este desperdicio? Porque esto podía haberse vendido a gran precio y haberse dado a los pobres. Entendiéndolo Jesús,

una buena obra, porque siempre tendréis pobres con vosotros, pero a mí no siempre me tendréis, porque el derramar este perfume sobre mi cuerpo lo ha hecho a fin de prepararme para la sepultura. De cierto os digo que donde quiera que se predique este evangelio en todo el mundo, también se contará lo que esta ha hecho para memoria de ella. Para todos reprendemos todo problema en los ligamentos de la rodilla derecha, o el suelo de la rodilla derecha. Hay sanidad. Adiós a la hora y la gloria, ovario izquierdo, matriz a la izquierda, matriz a la derecha, entre centro ovario. Hay sanidad por la llaga de Cristo. Adiós a la hora y la gloria. ¿Qué más dice la escritura? Entonces, uno de los doce, que se llamaba Judas Iscariote, fue a los principales sacerdotes y le dijo: ¿qué me queréis dar? Y yo lo entregaré. Y ellos le asignaron 30 piezas de plata. Y desde entonces buscaba oportunidad para entregarle. El primer día de la fiesta.

para que coman la Pascua. Y él dijo, ir a la ciudad a cierto hombre, mira lo que dice, y decirle, el maestro dice, mi tiempo está cerca, en tu casa celebraré la Pascua con mi discípulo. Y los

¡Ay de aquel hombre! Porque en el hijo, ¡ay de aquel hombre que dice! Porque en el hijo del hombre. Vamos a ver. Es entregado. Bueno, le fuera

No, yo, maestro. Le dijo, tú lo has dicho. Para cabo, reprendemos todo problema en la matriz a la derecha, el tercer barrio, hay liberación de esta mujer, barrio de la honra y la gloria, cadera izquierda, viento izquierdo, nervio asiático, la izquierda, hay sanidad, barrio de la honra y la gloria. ¿Qué más? Y mientras comían, tomó Jesús el pan y bendijo, y lo partió, y dio a sus discípulos, y dijo, tomad, comed, este es mi cuerpo. Y tomando la copa, y habiendo dado gracias, le dio diciendo, beber de ella todos, porque esta es mi sangre del nuevo pacto, que por muchos es derramada para remisión de los pecados. Padre, estamos, reprendemos. Oh, mi Dios, todos los problemas, costillar derecho, el vientre hacia arriba, las costillas pegadas al esternón. Costillar ahí, está siendo operado por el favor de Dios. Ahí hacia la honra y la gloria, riñón izquierdo, hay sanidad. Glúteo izquierdo, nervio ciático a la izquierda, hay sanidad por las llagas del cordero, hernias en cualquier parte del cuerpo saliendo, por las llagas de Cristo, externas e internas, hombres y mujeres, de todas las edades, a Dios sea la honra y la gloria, matriz a la derecha, matriz a la izquierda.

¿verdad? Está hablando de la copa, ¿verdad? Para remisión de los pecados. Y yo digo que desde ahora no volveré más, no beberé más de este fruto de la vid, hasta aquel día en que lo beba nuevo. Mira, ahí está Jesús asegurando la vida. Aleluya. Hasta aquel día que lo beba nuevo con vosotros en el reino de mi Padre. ¿Y qué dice después? Y cuando hubieron cantado el himno, salieron al monte de los Olivos. Bueno, vemos ahí ya, de ahí ya más adelante los traicionan. Puras y ya por ahí Jesús pide, ¿verdad? A Pedro, a Juan y a Jacob y con el Zebedeo, que estén con él orando mientras él subía a un lugar conocido como el Getsemaní, ahí de donde él iba a orar diciendo: Padre, haz pasar de mí esta copa, mas no se haga mi voluntad sino la tuya. Regresaba y los encontraba durmiendo por 2-3 veces, fue lo mismo. Y ya vemos entonces, oh gloria a Cristo, Padre, a tu reprendemos todo problema en la matriz al lado derecho, entre el centro y el ovario. A Dios sea la honra y la gloria. Bueno, vemos que Jesús, oh gloria a Dios, ya después vemos que fue crucificado, ocultado. Podemos ver en Jesús, podríamos decir 6 ministerios, 7 ministerios. Podríamos decir acontecimientos. Primeramente, el primer acontecimiento de nuestro Señor Jesucristo fue, oh gloria a Dios, el nacimiento virginal. El nacimiento virginal, donde no participó el hombre, solamente la mujer, donde Dios pidió prestado un vientre, prestado para a través de la concepción del Espíritu Santo,

de nuestro Señor Jesucristo. Su ministerio, predicando siempre por 3 años, predicando. Aun cuando tenía 12 años, ya predicaba a los doctores de la ley. Su ministerio, su predicación. Dios, podemos ver, gloria a Dios, un ministerio exitoso. Gloria a Dios. Podemos ver el segundo, tercero, la crucifixión. La crucifixión. Gloria a Dios. La crucifixión.

Podemos ver ahí la resurrección de Cristo, la ascensión de Cristo. Cristo ascendió a vista de sus discípulos, ascendió al cielo. Otro acontecimiento es que Él está a la diestra del Padre, intercediendo por todos aquellos que lo reciben, hombres y mujeres de todos los pueblos y naciones. Su labor es de intercesión. En 1 Juan 2:1, hijitos, dice el apóstol Juan, estas cosas os escribo a vosotros para que no pequéis. Y si tú no hubieras cometido pecado, abogado tenemos para con el Padre, a Jesucristo, el justo. Gloria a Dios. Y viene otro acontecimiento más, el arrebatamiento. Viene a arrebatar la iglesia a todos los que le creyeron, a todos los que creyeron. Vamos a Génesis capítulo 22, voy a poner un poquito más rápido, Génesis 22, donde Dios le dice a Abraham, Abraham, es decir, entrégame a tu hijo Isaac en holocausto en los montes de Moria. Entonces Abraham, cortando leña, enalbardó su asno, tomó los siervos, tomó Isaac, y salieron a la tierra de Moria, camino 3 días. Cuando llegaron al monte Moria, entonces le dijo ahí a sus siervos, esperaos aquí, porque yo y mi hijo iremos ofrecer holocausto y regresaremos a vosotros. Y ahí va entonces, Abraham le pone la leña ahí a su hijo que la cargara, y Abraham llevaba el cuchillo, llevaba el fuego para el holocausto. Ya en la parte de arriba del monte Moria, y cuando van a la cúspide del monte Moria, en el camino le dice Isaac, padre mío, heme aquí mi hijo, he aquí la leña, el cuchillo y el fuego, ¿a dónde está el cordero para el holocausto? Hijo mío, Jehová proveerá de cordero. Y siguieron avanzando, llegaron a la cúspide, a la cumbre del monte Moria, y empezó a acomodar la leña. Ahora tomó a su hijo Isaac, y lo amarra y lo pone ahí. Ahora está Isaac ahí. Y entonces Abraham tomó el cuchillo para ahí entregarlo en holocausto ahí a Dios, a su hijo Isaac, el hijo que tanto esperaba. Ahora se lo estaba pidiendo que se lo entregara en holocausto. Cuando ya tomó el cuchillo y viene aquella mano, parecía una mano asesina, de repente Dios manda al ángel de Jehová y dice, no lo hagas, hemos sabido que temes a Dios. Y volteando, Abraham vio un carnero con sus cuernos trabados en un zarzal. Y bueno, desató ahí, está donde estaba, y tú, aquel carnero en el holocausto. Y digamos, ese nombre se le puso ahí, Jehová, y le puso por el nombre Jehová Jiré. Jehová es el proveedor. Hasta nos reprendemos todo problema en la matriz. Hecho entre centro horario, hay liberación. Hay sanidad en esas mujeres en cualquier parte del mundo. A Dios sea la honra y la gloria. Vemos aquí, con respecto al sacrificio de nuestro Señor Jesucristo, vemos acá en Isaac el monte Moria. Acá en Jesucristo vemos el monte del

pero en el monte del Gólgota vemos que no se suspendió. Vemos que Jesús, él dijo, a mí la vida nadie me la quita. Yo tengo poder para ponerla y volverla a tomar. Por eso me ama el Padre, porque yo doy mi vida por los demás. Y por todo, él lo soportó todo en el monte del Golgota. Imagínate los rayos ultravioletas de corta y larga y media distancia quemándole las pupilas. Imagínate ahí un lugar de moscas y mosquitos, no poderse quitar las moscas, los mosquitos. Estaba crucificado. Todo lo soportó. Vituperios, las escupidas, lo injuriaban, tantas cosas le decían. Pero él decía, Padre, perdónalos porque no saben lo que hacen. Ahí estaba el Señor Jesucristo. Y él llevó, como dice la escritura, Arturo, Isaías 53:6, él llevó todos nuestros pecados, dice Isaías 53:6. Dice que todos nos descarriamos como ovejas, cada quien se apartó por su camino. Mas Jehová cargó en él el pecado de todos nosotros. Él, si se llama Jehová, cargó en él el pecado de todos nosotros, por toda la humanidad. Pero si la humanidad no acepta a Jesucristo, no desea invitarlo a entrar a su corazón, el único que tiene el poder para llevarnos a vida eterna. El que dijo en Juan 14:6, yo soy el camino, la verdad y la vida. Y nadie viene al Padre sino por mí. Entonces el que lo recibe sabe de lo que estamos hablando. Sabe de lo que estamos hablando. Para experimentar el perdón de pecados. Para experimentar un nuevo nacimiento en el Espíritu. Va a experimentar que el grado de la culpabilidad de todos los pecados que traíamos arrastrando van a ser quitados en el momento que uno se arrepiente de veras. Ese grado de culpabilidad va a ser extirpado en un momento, en un abrir y cerrar de ojos, cuando nos sinceramos con Dios, cuando lo invitamos, cuando le decimos que venga a nuestro corazón. En espíritu y en verdad, cuando le pedimos perdón, vamos a experimentar los beneficios de su sacrificio: perdón de pecado, vida eterna, muchos manjares celestiales, la comunión con él todos los días. Todos los días nos habla, está vivo, él no está muerto, él está vivo, él resucitó al tercer día de la tumba y está vivo.

Gloria a Dios, el cordero que quita el pecado del mundo. Búsqueme Juan capítulo 1, versículo allá por el 30, 31, 32, 33, donde Juan el Bautista lo nombra como el cordero de Dios. Ahora arremetemos contra esos demonios en todo el mundo, personas, escúchalo bien. A eso vino Cristo y a eso da. Personas que no pueden pasar el oxígeno. Si Cristo perdonó, Padre, perdónalo, porque no sé lo que hacen, porque no perdonas al que te ha hecho daño. Perdónalo de todo corazón. Jesús dijo, es que no saben lo que hacen. Y en esta hora, Señor Jesucristo, perdóname por no saber guardar mi corazón. Suelto el perdón para todos los que me han ofendido. Yo los perdono de todo corazón. Padre, arremetemos contra esos demonios de malos sentimientos, rencores, corajes. Va afuera, los abismos. Ahí lo están poniendo a cuentas con usted. Mi Dios, sea reconciliado con usted y esas personas y esa familia. Ahora arremetemos contra esos demonios que tienen cerradas las gargantas, que no dejan producir, que no el oxígeno, no dejan pasar el oxígeno. Ahora van fuera en el nombre de Jesús. A Dios sea la honra y la gloria y se quedan en los abismos. En el nombre de Jesús. Patricia, la izquierda está siendo operada por el fuego de Dios. A Dios sea la honra y la gloria. ¿Qué dice Juan el Bautista? Todo ahí en Juan capítulo 1, por el versículo 30, 31, 32, 33, más o menos. Donde dice aquí el cordero de Dios que quita el pecado. A ver si lo encuentro. Te vas al 36. Oh, gloria a Dios. Aleluya. Evangelio según San Juan, capítulo 1.

aquí el Cordero de Dios que quita el pecado del mundo. Gloria a Dios, solamente Jesucristo es el único que puede quitar tu pecado. Dile en esta hora, pero sincérate, háblale con el corazón en la mano. Ahí donde estás, en la sala, en la recámara, en el patio, en ese trailer, en esa pick-up, allá los ejidos de la ranchería, en cualquier parte del mundo, en un hotel, en un hospital, donde quiera que estés. Dile, Señor Jesús de Nazaret, en esta hora te pido que me perdones de todos mis pecados, que vengas a lavarme con tu sangre preciosa y vengas a darme una vida nueva. Señor Jesucristo, en esta hora yo te recibo como el Cordero de Dios que quita el pecado, como el único Dios verdadero. En esta hora, Señor Jesucristo, ven a mi corazón a vivir en espíritu y en verdad, y hacer de esta vida una vida nueva, una nueva creación, una vida distinta. Todo esto lo pido en el nombre del Padre, del Hijo y del Espíritu Santo. Le damos gracias porque están renovando votos por los que han sido fieles al llamado. Ahora bendiga y santifique el aceite que tienen en su mano derecha al llevarlo a las partes afectadas. Ahora venga el fuego y que no sea el hombre soplando para llevar, sino usted mismo a través del Espíritu Santo, donde el riñón derecho va a ser libre, el pulmón derecho va a ser libre, cuarí derecho, nervio ciático, la derecha, nervio ciático, la izquierda, oído izquierdo van a ser libres ahora. Fuego de Dios, no el hombre, sino usted mismo, Padre Jehová, en el nombre de Jesús de Nazaret, a través de su Espíritu Santo, ahora, fuego de Dios, recíbalo, recíbalo que tenemos. Para que usted la que dice, amén, gloria a Dios. De la Universidad de Estados Unidos, gracias.

Ok, fíjate, aprovecho que hay otro mensaje que entró primero, a ver si es para ti. Oramos por esta persona que trae problemas de fallo. Enviamos su palabra. Declaramos, Padre, en esta hora, que toda vena alterada, ahí está el pueblo de Dios. Ahí está Dios. Ahí está Dios. Padre, en esta hora, gracias por ordenar esas venas alteradas, por dentro y por fuera, en la vida de esta persona. En el nombre de Jesús, a Dios sea la honra y la gloria. La declaramos sana. Por la llaga de Cristo le voy a pedir a esta persona que vaya a checarse. Aunque no nos dé su nombre, nada de miedo este mensaje, cuéntanos qué pasó. Cuéntanos qué pasó en este momento. Ay, chequese ahí y miedo este mensaje. Y Dios ordenó lo que estaba desordenado para que toda la honra y la gloria sea para Cristo. Porque Dios confirmó ahí el pueblo. A Dios sea la honra y la gloria. Aleluya. Y eso todos ahí. Ok, vamos pues a ver. Ahora tenemos algunos minutos. Y algunos minutos que nos deben por ahí porque se cortó ahí otra vez la llamada. Vamos a recuperar dos minutos ahí que se perdieron. Quizá fueron más. Matriz al lado derecho. Entre el centro y el ovario. Matriz al lado derecho. Entre el centro y el ovario están siendo sanados por el fuego de Dios. A Dios sea la honra y la gloria. Costillar derecho. Del vientre hacia arriba, todas las costillas rumbo al seno, a la axila, al lado derecho, están quebradas, astilladas o agrietadas, son soldadas ahora por el poder de Cristo, o si hay inflamación, dolor, va afuera por la llaga del cordero. A Dios sea la honra y la gloria, hechicería, brujería, en las sienes del lado derecho, va afuera por la llaga de Cristo, hombres y mujeres, en cualquier parte del mundo. A Dios sea la honra y la gloria, matriz, al lado izquierdo están siendo operadas. Matriz a la izquierda entre centro y barrio. A Dios sea la honra y la gloria por operar a estas mujeres. Oh, gloria a Cristo, amén. No. Ahora oramos por problemas de la clavícula a la izquierda. Hay liberación en la clavícula. Están quebradas, astilladas, agrietadas. Ahora son soldadas por el poder de Dios. Oramos por inflamación, dolor. A Dios sea la honra y la gloria. Oramos también por el espolón, talón del pie derecho. Salen huyendo los espolones y salen en la columna de la mitad hacia el codo. A Dios sea la honra y la gloria. Estamos con los problemas en la clavícula, a la izquierda y sanidad. A Dios sea la honra y la gloria. Estamos en Barroterán, en la plaza de Barroterán. Hoy estábamos ahí donde una mujer no podía mover el brazo por muchos meses. No podía mover el brazo derecho porque tenía quebrada la clavícula derecha. Cuando pasó ahí por el túnel de la bendición, Cristo te sana. Oiga, esa mujer le dije, mueva el brazo. Oiga, que lo mueva hacia arriba, hacia abajo. Gloria a Dios, mire, hijo, cuántos meses tenía yo. Tenía la clavícula quebrada, pero hoy Dios me ha soldado la clavícula. A Cristo sea la honra y la gloria, matriz, al lado derecho, está siendo operado por el fuego de Dios, entre centro, varios mujeres en todo el mundo. A Dios sea la honra y la gloria, problemas en el nervio ciático, a la izquierda, oh santo, a Dios sea la honra y la gloria, guarir izquierdo, fuego de Dios, sanando a Dios sea la honra y la gloria, el ojo izquierdo, hombres y mujeres de todas las edades, en cualquier parte del mundo. Ahí está el fuego de Dios en el ojo izquierdo, poniendo orden, problemas físicos, problemas espirituales, si hay escamas, salen huyendo, la ceguera, la miopía, problemas de carnosidad, nubosidad, vista borrosa, problemas de glaucoma, todo tipo de problemas salen huyendo del ojo izquierdo. Ahí sea la honra y la gloria. Estamos en Castaños en una campaña, pero los invitaron a comer unos taquitos de barbacoa por ahí, en la casa de una hermana, y llegó una señora de la iglesia popular, amiga de la hermana, más de 80 años tenía esta señora. Dije, ¿alguna petición, señora? Dijo, es que ya no puedo ver la letra ni grande ni chica. Vamos a orar por usted. Y oramos por ella y no pasó nada. Volvimos a orar la segunda vez de acuerdo a Mateo 7:7. Y Mateo 7:8. Pedid y se os dará, buscáis y hallaréis,
llamar y se os abrirá, porque el que pide recibe, al que busca haya y al que llama se le abrirá. Volvimos a orar y estaba llor y llor y la señora. Y dije, señora, ¿por qué está llorando usted? Dijo, es que Dios me sanó. ¿Y cómo lo sabe usted? Dijo, mientras ustedes oraban, vino un rayo de luz a los dos ojos. Y yo sé que Dios me operó. Traigan el periódico, léanos las letras más pequeñas. Oiga, leyendo el periódico sin lentes, leyendo el periódico, las letras más pequeñas, a Cristo sea la honra y la gloria. Ahora le damos muchas gracias por estos programas que quedan grabados en Facebook. Y damos gracias por la palabra, el tema que hoy nos trajo, la Pascua. Oh, gloria a Cristo, gracias por tantos milagros, por tantas sanidades. Comparte estos videos con sus seres queridos, compañeros de trabajo, en el nombre del Padre, del Hijo y del Espíritu Santo. Le damos gracias, que la bendición del Padre, del Hijo y del Espíritu Santo sea con cada uno de vosotros, y todos decimos, amén y amén.

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2: Son las 5:06.
3: Temperatura 33 grados.

Muy buenas tardes, ya son las 5:06, temperatura en estos momentos 33 grados centígrados. Y bueno, ¿cómo les fue tantito ahí con la lluviecita que se les vino? Bueno, estuvo muy agradable, ahora sí, un poquito agradable, no como ya el sustito que nos dio, ¿qué fue? Esta semana que pasó ahí, fue el lunes. Bueno, sí hubo, sí se vino la tormenta un poco fuerte ese día, y pues supuestamente, a ver, vamos a tener más lluvias, y pues se aproximan también una tormenta por la tarde, más tardecito, así que mucho cuidado. Supuestamente como a las 6 de la tarde o 7, pues va a ser la formación de la tormenta, así que mucha precaución. Y pues la probabilidad de lluvia por la noche 50%, y pues ahí mucho cuidado. Y para el día de mañana la máxima va a estar en 34 grados centígrados y va a haber una probabilidad de lluvia de 30%. Y pues para el domingo, el día de los papis, también hay un 50% de probabilidades de lluvia. Así que pues a estar al pendiente de las tormentas eléctricas, y pues mucho cuidado y mucha precaución si va a salir algún lado. Bueno, tenemos enseguida este tema de la tropa vallenata, Los Caminos de la Vida.

0: Y ahí quedó este tema, ya son las 5:12. Bueno, ahora les tengo aquí una información. En el jardín de niños donde está mi nieta hicieron una actividad que fue de la higiene personal comunitaria. Y pues estuvo a cargo de la maestra Hilda del grupo tercero A. Y bueno, aquí les voy a pasar aquí unos audios que los niños se les dejó de actividad de tarea. Y pues aquí se los voy a presentar.
1: Hola, soy la maestra Hilda del Jardín de Niños Josefina Ramos. Y los alumnos del grupo de tercero A tienen algunas recomendaciones para ti.
2: Valeria, mantener las banquetas limpias, las calles.
3: Hola, yo soy Diego. A mí me toca hablar de la higiene de los dientes. Siempre hay que cepillarnos los dientes porque si no se nos sube las caries.
4: Oye, yo soy Asti. Ajá. Lo tenemos que bañar. Todo nuestro cuerpo limpio y poner ropa limpia.
5: Hola, soy Janet. Mantener las limpias las ventanas. Dicen mucho. Leer el carácter de las personas.
6: Hola, soy Sebastián. Y aquí echando gel para cuidarnos y para matar las bacterias y para limpiarnos las manos.
7: Hola, soy Héctor. A mí me tocó hacer que en la comunidad. Primero, no tenemos que tirar basura al piso o que se vienen unos mosquitos a cucugacha y... O hormiga. También tenemos que echar a basura de la bolsa. Y cuando venga, enseñar la basura, allá la recoge.
8: Hola, soy Andrea. Es bueno vacunarse porque es bueno para nuestro cuerpo. Te puedo cuidarte.
9: Hola, soy Emma y les voy a hablar sobre la naturaleza. Los árboles son parte del oxígeno y no se tienen que arrancar ni maltratar porque son parte también del oxígeno. Plantarlos también en otros lugares.
0: Bueno,
10: hola, yo soy Daniela. Hoy aprender.
0: Ahorita después de.
10: Hoy aprenderé.
0: Bueno, ahorita regresamos. Ahorita seguimos ahí transmitiéndoles un poquito más de los mensajitos ahí que los niños de ahí del kinder Josefina Ramos, de la actividad que les puso la maestra Hilda. Regresamos ahorita de unos anuncios.

aprenderemos diciendo el personal en la escuela. Como lavarnos las manos, hemos diciendo el personal

0: tallarines, pues una taza de noyete, echarle taco a los zapatos para que no te huelan mal. Y bañarse siempre todos los días. Y cepillarse los lentes. Y siempre echaste gel en la mano para que no te suce y no te llene el microbo. Ayushi, amén.
1: Hola, David Antonio, te recomiendo que siempre te cose la uña con manto en sangre para evitar que te feme.
2: Hola, yo soy Marigo Guille y quiero que te laves las manos antes de comer y también después al baño y evitar enfermedades.
3: Bueno, este fue una actividad que realizó la maestra Hilda de Higiene Personal Comunitaria con los niños del grupo tercero A del Jardín de Niños Josefina Ramos. Bueno, espero que les haya gustado. Me encantó haberlos apoyado y pues pasárselos al aire. Es algo que está muy bonito y pues ahí está maestra Hilda a la orden. Ahí lo que se le ofrezca. Saludos.
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0: 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Y bueno, seguimos aquí con más música. Y bueno, tenemos La Tropa Mayor de Enrique Hernández.
1: Vamos pues avanzando, mi gente, para todos ustedes. Temas clásicos también, son temas del dominio popular. Esto se llama La Cumbia Pesada. ¡Véngase!

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2: Ya son las 5:36. Bueno, tenemos más saluditos ahí reportándose allá de Morelos, Coahuila. Ahí para Chacho Garza, saluditos allá hasta Morelos, Coahuila. Y el saludito va hasta allá y hasta Zaragoza también. Ahí para la familia Garza de León, saluditos. También otro saludito más allá en el centro. Ahí para mi amiga Patty. Patty Ruiz, saluditos ahí para ti, claro que sí. Y vamos a poner aquí una cumbia del tropicalísimo Apache. Volar y volar.

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4: Ya faltan solo 10 minutos para las 6 de la tarde y seguimos con más música. Y aquí tenemos enseguida este tema para seguir todavía en ambiente. Saluditos allá hasta Morelos, Coahuila, y para Chacho Guzmán. Este tema de La Cita con los Chicos de Barrio.

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7: Ya son las 6:00 p.m. en punto. Bueno, me despido de ustedes deseándoles que tengan muy bonita tarde. Y bueno, nos estaremos escuchando, si Dios nos presta vida y salud, el próximo domingo. Bueno, Día del Padre, ahí para que nos sintonicen y pues nos piden las melodías que ustedes quieran para dedicar a los papacitos, a los padres, ahí el dominguito. Aquí vamos a estar dedicándoles con mucho gusto. Y todo lo que sigue, ándele. Bueno, nos despedimos y bueno, se quedan en grata compañía de mi compañero Miguel Ángel Martínez Alfaro. Me despido con este tema de Banda Cañón, una vez más.

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2: Vamos con más música a través de la BD. Son las 6:07, 6:07 aquí a través de la BD. Vamos a escuchar, déjenme ver cuál encuentro. Ok. Bueno, vámonos con esta canción de Los Chicos de Barrio. Se llama Antología de Caricias. Para todos ustedes, son las 6:07.

0: Yo soy tu maestra, escuchamos esto de Anaidita y sus sonoras, son las 6:16.
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0: Vamos a escuchar la siguiente melodía con esta canción de Los Acosta. De Los Acosta se llama Nostalgia, aquí a través de la BD. Vamos a enviar saludos allá para... Déjenme enviar saludos hasta Guadalajara, Jalisco. Ahí nos escucha Melchor Benavente, que envía un saludo a sus amigos de Chamacuero y Río Bravo que nos están escuchando a esta hora. Saludos, don Melchor Benavente, allá en Guadalajara, Jalisco. Vamos a escuchar esta canción completita, Nostalgia, Los Acosta.

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7: Ya pasó.
8: Son las 6:27, la temperatura en los 30 grados centígrados. Vamos a escuchar esta melodía. Esta melodía que se llama Sexo Fuerte con el Tropical Caribe, aquí a través de la BD. Son las 6:27, temperatura.

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3: El pronóstico del tiempo nos indica para esta noche una temperatura mínima de 22 grados centígrados, el viento del este soplando a una velocidad de 12 kilómetros por hora, las tormentas a primera hora y las probabilidades de lluvia en un 40%.
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3: Hola, ¿qué tal? ¿Cómo están? Muy buenas tardes. Bienvenidos a Noticiero 93.9, la tercera edición de noticias que corresponde hoy viernes 19 de junio de 2026. Hoy en el Santoral felicitamos a Romualdo y a Juliana. Si usted se llama así de esta manera, muchas felicidades el día de hoy. Es viernes, estamos viendo transcurrir el día número 169 y nos quedan 196 días por transcurrir. Estamos en la semana número 25. Vamos a las noticias. En las siguientes semanas, los gobiernos estatal y municipal darán a conocer una inversión millonaria de recursos enfocada a los servicios públicos de Torreón a través de un plan de fortalecimiento del sistema de agua potable y acciones concretas en el transporte público urbano. El gobernador Manolo Jiménez Salinas informó que está por definirse el monto económico a ejercer, por lo que en días pasados sostuvo una reunión de trabajo con el equipo del gobierno municipal. Coincidimos en que es necesario enfocarse en el tema de los servicios públicos, principalmente en el tema del agua y el transporte. Indicó tras señalar que ya se están elaborando los proyectos con la idea de acelerar su ejecución en las próximas semanas. En lo correspondiente al abastecimiento de agua, el gobernador de Coahuila señaló que se tiene firme la intención de fortalecer las acciones que tiene a su cargo el Sistema Municipal de Aguas y Saneamiento Cimas Torreón, con la perforación y rehabilitación de pozos, interconexiones y sustitución de líneas de distribución. Como parte de esta colaboración, en días pasados entró en operación el Pozo 15, ubicado en la colonia Villas de la Joya, cuya perforación y equipamiento estuvo a cargo del estado a través de la Secretaría de Infraestructura, Desarrollo Urbano y Movilidad, con una inversión superior a los 20 millones de pesos. Esta nueva fuente de abastecimiento aporta unos 60 litros por segundo y beneficia a unos 25 mil habitantes del oriente de la ciudad. Jiménez Salinas indicó que se dará continuidad a los proyectos que impulsó el alcalde Román Alberto Cepeda, quien unas semanas antes de su fallecimiento dio a conocer que este año se integrarían otros ocho pozos a la red del Cimas Torreón. Se están definiendo los pozos, lo que sí puedo adelantar es que va a haber una superinversión en el tema de agua potable para Torreón y nos vamos a enfocar estado y municipio en la parte de los servicios públicos, destacó. De igual forma, en el transporte público urbano se tienen proyectos interesantes que se trabajan en coordinación con el municipio, que provisionalmente está a cargo del primer regidor Luis Jorge Cuerda y que a finales del mes tendrá un alcalde sustituto para concluir el periodo 2025-2027. El gobernador indicó que en un lapso de 2 meses aproximadamente se anunciarán acciones concretas para la modernización de este servicio, cuyo plan ya está bastante adelantado por parte de la administración municipal y dentro del cual ya se han ejercido algunas medidas como la cancelación de concesiones inactivas, la ampliación y reestructuración de rutas de autobuses, entre otras. El gobernador Manolo Jiménez Salinas consideró que el tratado entre México, Estados Unidos y Canadá, el T-MEC, llegará a concretarse pese a las advertencias del presidente de Estados Unidos, Donald Trump, quien declaró que sería mejor que dicho acuerdo comercial no existiera. Hay que tener apertura, diálogo, ver coincidencias y llegar a un buen punto de encuentro para ambos países. El presidente del vecino país ha hecho varias declaraciones contradictorias respecto de la firma del T-MEC, ante lo cual podría generarse una condición de incertidumbre sobre las futuras inversiones en México y en Coahuila. No obstante, el gobernador dijo que es importante ver la posibilidad de armonizar los intereses de México y Estados Unidos para fortalecerse como aliados más allá de las diferencias o discusiones. Es uno de los temas que se abordó en la reunión que Manolo Jiménez Salinas sostuvo con el embajador de Estados Unidos en México, Ronald Johnson, con quien se coincidió en la importancia de alcanzar acuerdos en beneficio de los dos países. Pienso que tampoco es el objetivo de Estados Unidos debilitar a sus empresas que operan en otros países. Hay muchas empresas empresas americanas que están en México y las principales operaciones de Estados Unidos también están en este país, indicó. El gobernador de Coahuila dijo que la relación de esta entidad con Texas y Estados Unidos es cada día más fuerte, ya que hay mucha afinidad, colaboración y sintonía en las prioridades como gobierno. Nuestra prioridad en Coahuila es la seguridad, el tema de la migración también se atiende, la parte económica es fundamental, y más en Coahuila, donde el 50% de la inversión extranjera corresponde a empresas estadounidenses, manifestó. Nuestra alianza y relación con ellos es muy importante, dijo, ya que se mantienen fuertes los lazos de amistad y la coordinación para seguir trabajando. El gobernador de Coahuila manifestó que durante la reunión con el embajador de Estados Unidos, también se abordó el modelo de seguridad que se aplica en esta entidad. Al respecto, abundó que el embajador quedó muy impresionado y contento y que felicitó a su gobierno por los resultados que ha generado la coordinación permanente con el gobierno federal a través del ejército, la marina, guardia nacional, pero también con el gobierno de Estados Unidos para blindar la frontera. Le llamó la atención los 18 cuarteles que hemos construido en dos años y medio, de los que 7 u 8 se hicieron cerca de la frontera, como Boquillas del Carmen, San Miguel, Ejido Morelos, Carranza, La Linda y La Ribereña, para asegurar los más de 500 metros de frontera que se comparten con Estados Unidos, indicó Manolo Jiménez Salinas. Un total de 35 proyectos de inversión que representan alrededor de 40,000 millones de pesos y la posible generación de entre 10,000 y 12,000 empleos permanecen en espera en Coahuila debido a la falta de certidumbre para empresas cuyas operaciones dependen del mercado estadounidense, informó el secretario de Economía Estatal Luis Olivares Martínez. Durante una entrevista, el funcionario señaló que varios de estos proyectos llevan entre 6 y 18 meses sin concretarse, mientras las compañías analizan el entorno económico y comercial derivado de la incertidumbre que ha prevalecido durante más de año y medio en la relación entre México y Estados Unidos. Olivares Martínez indicó que aunque algunos proyectos han logrado avanzar, aún existe un número importante de inversiones que no han tomado una decisión definitiva sobre su instalación o expansión en la entidad. Precisó que los 35 proyectos pendientes forman parte de una cartera de inversiones que comenzó a acumularse desde el año pasado y cuya definición sigue condicionada por el de comportamiento del entorno internacional. El titular de Economía agregó que las empresas buscan contar con mayores condiciones de certidumbre antes de comprometer recursos para nuevas operaciones productivas, especialmente aquellas relacionadas con la manufactura de exportación. En información de la frontera, un hombre identificado como Roberto Carlos Padilla, de 29 años, fue internado en el Hospital General de Zona número 11 del Seguro Social, luego de haber recibido una descarga eléctrica en la carretera 57 en el tramo Piedras Negras Nava. Los hechos ocurrieron durante los primeros minutos de este viernes, cuando la persona fue localizada tirada a un costado de la carretera a la altura de Río Escondido. Automovilistas dieron aviso a las autoridades, por lo que fue trasladado a un nosocomio de esta ciudad para recibir atención médica. Tras ser valorado médicamente, fue reportado como estable y la persona dijo a las autoridades que caminaba entre la hierba a un costado de la carretera, pero no se percató de unos cables energizados, por lo que al tener contacto con ellos recibió la descarga eléctrica. Elementos de la Agencia de Investigación Criminal y de la Policía Civil Coahuila atendieron el reporte y determinaron que se trató de un accidente, por lo que no existe conducta penal y únicamente se tomó conocimiento del hecho. En información de los 5 manantiales, 2 personas que fueron detenidas, una en Nava y otra en el municipio de Allende, tras haber agredido a machetazos a sus propios padres, ya fueron internadas en el centro penitenciario de Piedras Negras tras llevarse a cabo su audiencia inicial, manifestó el coordinador de Ministerios Públicos, Rogelio Gómez Rodríguez. El funcionario dijo que luego de las audiencias, el juez encontró pruebas suficientes para vincular a proceso a las 2 personas, ordenando como medida cautelar prisión preventiva justificada, dejándolos internados en el penal de Piedras Negras hasta su próxima audiencia, que será dentro de 2 meses, plazo para el cierre de la carpeta de investigación. Como se recordará, Isaías Michel N., de 24 años, agredió machetazos a su papá, Moisés N., donde estuvo a punto de arrancarle una oreja, en hechos ocurridos en el municipio de Nava, mientras que en el municipio de Allende fue detenido Richard N., quien agredió machetazos a su padre, Rigoberto N. Ambos fueron asegurados por las autoridades. En el municipio de Nava se da seguimiento al programa permanente de bacheo de vialidades. El alcalde Iván Ochoa Rodríguez informó que se prepara un presupuesto para rehabilitar con concreto hidráulico aquellas vialidades que presentan encharcamientos severos en temporada de lluvias. Al mismo tiempo, el edil indicó que se pedirá la colaboración de ciudadanos voluntarios para apoyar las tareas de bacheo con asfalto en frío que se realizan en distintos sectores.
5: Traemos el bacheo. El bacheo estamos planeando, de hecho estamos preparando un presupuesto para... Hay unas calles, por ejemplo, en la Manantial, que siempre hay muchos pozos. normalmente es porque ahí se queda el agua, son bajaditas, son bajíos, pues. Ahí tenemos que poner cemento hidráulico, no podemos poner ya carpeta, porque es uno tras otra.
3: Ajá.
5: El bacheo, traemos la cuadrilla todos los días trabajando, nada más nos detenemos cuando tarda en llegar la materia, el asfalto, vaya. Pero siempre andamos, y con esas lluvias, hombre, lo que hicimos, sí, pues nos atrasa y a volver, sí, a empezar. Sí. Yo creo que estamos planeando, de hecho, voy a pedirle el apoyo a los ciudadanos, que nos ayuden, vamos a traer material de sobra en algunas colonias donde vamos a andar trabajando y que nos ayuden, se aceptan ayudas de los mismos ciudadanos, acarrear y tapar, es bien sencillo, es material en frío, se aplica en frío, no hay ciencia.
3: Sí.
5: Entonces,
3: sí,
5: también para que nos ayuden un poquito. Pavimento este año a finales sí vienen, pero muy poquito. Es un ejemplo, de 1 a 1.2 millones me sale una cuadra. Con eso hago muchas cosas.
3: Exacto.
5: Gracias a Dios tenemos por ahí un acuerdo de por apoyo por parte del Estado, que nos van a enviar algo de pavimento. Ya está el proyectito. Entonces, por ese lado sí necesitamos el apoyo del gobierno, del Estado, del federal. Traemos, claro, otros proyectos así en puertas y así en el escritorio, allá en el federal, para que nos palomeen y nos manden. Que ojalá se acepte, porque desde que ganamos hace 2 años y medio, 2 años, pues, proyecto. E ir a México, uh-huh, y pues sí, la verdad, esperemos y se resuelva. Pero sí estamos teniendo apoyo por parte del Estado, estamos administrando bien, les soy bien sincero, me sale carísimo una calle, entonces ¿qué hago? Mejor cubro otras prioridades.
3: Por otro lado, el alcalde de Nava, Iván Ochoa Rodríguez, informó que se llevaron a cabo trabajos de rehabilitación y reforestación en espacios públicos de la colonia Bosque de Río Escondido. Añadió que en la colonia Lázaro Cárdenas se efectuaron acciones de rehabilitación de un chapoteadero, además de limpieza general y reforestación.
5: Ahorita iniciamos precisamente en la placita, no recuerdo cómo se llama, pero es ahí donde está el paso, en la colonia Bosque, es un triangulito, unas canchitas que están ahí. Rehabilitamos, reforestamos, por ahí llegamos a un acuerdo con los vecinos, bien importante. A mí me encanta hacer equipo con la gente, porque pues no puedo tener un policía todo el tiempo cuidando ahí, ni tampoco tener contratada gente en cada plaza para que cuiden. Y los vecinos se comprometen a cuidar, a regar. De hecho, por ahí vamos a poner hasta unas redes y ellos se las van a recoger, y a quien guste jugar, pues ellos se las van a entregar, igual los balones. Y es muy buen acuerdo, lo mismo en la Lázaro Cárdenas. De aquel lado del riel también habilitamos por ahí una alberca que estaba ahí, un chapoteadero. También reforestamos, vimos ahí el sistema de agua para el riego de los arbolitos, para no dejarlos morir. Y va a haber unas obras ahí muy interesantes, unos techitos y unas bancas nuevas para que la gente pues vaya y supervise y que los niños estén bañando ahí sin ningún peligro.
6: El gobierno del Estado está participando con ustedes también.
5: Sí, claro que sí, nos están apoyando muy bien. Ahorita pues con lo de la veda electoral se detuvo todo, pero hay que recontinuar, hay que volver, pues hay que retomar el curso de las obras. Tenemos pendiente lo del techo de la 90, por ejemplo, algunos pavimentos pequeñitos que se van a hacer. Por ahí también vamos a tocar tema con la creación, pues, de instalaciones para el Ministerio Público, que es un compromiso que se hizo iniciando este año. Ojalá y ya sea tiempo para realizarlo, que la gente no tenga que ir hasta Allende, que se quede aquí la ley, el Ministerio Público, que sea de aquí de Nava. Y yo creo que va a ser una ventaja enorme, porque, pues, para empezar, no se tienen que trasladar hasta Allende. El problema de Nava, se van a quedar en Nava. Quiere decir que pues ya no va a haber, por ejemplo, tanto gasto en el traslado. La gente de aquí va a confiar y nos va a beneficiar mucho, porque espero y la gente responda con las denuncias. Hay un delincuente, hay una persona que se anda portando mal, y si no hay denuncias no le puedo hacer nada. Y no denuncian porque tienen que ir hasta allá, entonces ya van a estar aquí.
3: Son las 6:51, la temperatura en los 30 grados centígrados. En el municipio de Morelos se sigue difundiendo las medidas preventivas y de contención contra el gusano barrenador del ganado. Así lo señaló el alcalde Mario Alberto Camarillo Sertuche. Invitó a los productores ganaderos a acudir a la presidencia municipal a solicitar información en caso de tener dudas acerca de las medidas preventivas contra esta plaga.
7: Hemos corrido la voz con los agricultores, con los ganaderos. ¿Qué van a hacer cuando tenga un animal una herida? ¿Qué medicina le tienes que poner? Porque no cualquier medicina funciona, tiene su nombre, no lo recuerdo por este momento, pero sí estamos listos para tratar en un dado caso que se presente el gusano barrenador. Pero sobre todo hay que prevenir, Por eso es muy importante, si algún ganadero no estaba enterado de esto, que venga aquí a la presidencia y nosotros le explicamos qué es lo que tiene que hacer cuando nazca un becerro, y la medicina que le tienen que poner. Sí, así es, no te ponen en cuarentena el rancho, ni mucho menos. Yo creo que lo más recomendable es que vayan con un veterinario, que ellos ya están capacitados, que vayan a la ganadera, los ganaderos, y que les expliquen todo lo que tienen que hacer, los procedimientos. Si un animal tiene gusano barrenador y el otro animal está sano, no se le va a pegar, o sea, no se pega, no se contagian todos, nada más cuando hay una herida. El gusano sí busca las heridas, ese sí, frescas, como dicen que está, ahí es donde. Entonces, por eso también los perritos que llegan a tener una herida, sobre todo los callejeros que a veces los atropellan o algo, entonces, pues, o que tienen una herida expuesta. Y cualquier tipo de animales, o sea, la mosca no perdona, o sea, agarra parejo, entonces esos son los más peligrosos que porque eso es quien los detecta, quien va a decir, oye, ahí está un perrito que tiene gusano barrenador, y más si es callejero. Todavía cuando son particulares, pues sí los llevan la gente al veterinario, ¿vale? Dice, para combatir al ganado barrenador se liberan moscas estériles. Entonces liberas moscas estériles y esas moscas hacen su trabajo y es la única manera que se pueden exterminar.
3: Durante todo el año se mantiene vigente el descuento en pago de derechos de control vehicular por medio de la tarjeta La Mera Mera. Así lo dijo la coordinadora de Mejora Coahuila en el municipio de Morelos, Laura Patricia Navarro Flores. Insistió en que la totalidad de los programas sociales del gobierno del estado se mantienen vigentes y disponibles para toda la población.
8: Durante todo el año está vigente, solamente que no hayas gastado tus oportunidades. En enero están las tres personas, o sea, se puede hacer el pago de tres vehículos de derechos vehiculares, y si gastaste uno en la de la esposa, que era tu alterna, bueno, te quedan dos, y igual lo haces vigente hasta noviembre, pues hasta noviembre, aunque luego a veces decimos, no, mejor ya me espero enero, ¿verdad?, porque el descuento me suma más, pero creo que ahorita tenemos el Buen Fin, que es también un momento en el que sí comparas qué es mejor en ese momento, pero también siempre la gente de recaudación tiene a bien decirte, mira, si metes el del Buen Fin, te salen tantos, y usas el de Mejora, es tanto, incluso también cuando es una persona de 65 y más, pues también le dan la otra oportunidad. No, estamos vigentes y está activa, si se puede hacer en este mes, en el próximo, no hay ningún problema. A pasos de gigante y a disfrutar la fiesta del fútbol, que luego nos gusta mucho a los mexicanos, y no hay de otra, disfrutar lo que tenemos, esta paz, esta tranquilidad, y pues ahora el mundial en casa. Cuesta con mucho orgullo, y por eso a través de nosotros, Gabriel Elizondo les manda también un regalo a todos ustedes, amigos.
3: En el municipio de Villa Unión se avanza en los trabajos de rehabilitación del auditorio municipal, así lo informó el alcalde Mario Humberto González Vela. Dijo que se trata de una primera etapa de rehabilitación del inmueble, por lo que la segunda etapa se proyecta llevarla a cabo el próximo año 2027.
9: Seguimos avanzando en la remodelación del auditorio. Ya se rehabilitó lo que es el techo por arriba, toda la lámina. También se puso el poliuretano y ahorita se anda poniendo lo que es el cielo falso. Es en lo que se anda trabajando. Terminando de poner el cielo falso, pues se van a poner todos los mini split, que son 12 de 2 toneladas, para climatizar precisamente este salón, la pintura. Y vamos a ver qué es lo que alcanzamos a hacer este año con el recurso que tenemos. Y si Dios quiere, el próximo año, pues terminaremos ya, porque se va a poner el piso nuevo, los baños nuevos, y bueno, es una inversión grande, pero este año le vamos a hacer un gran avance a lo que es el auditorio, porque consideramos pues que es necesario que haya un salón digno para la ciudadanía aquí en Villa Unión, climatizado, no hay ni uno, ¿verdad? Entonces, cuando hay un evento, andamos batallando. Aquí en los manantiales, cualquiera que vayas de los otros municipios, pues hay salones climatizados, y si no son del municipio, al menos hay la opción de rentarlos, pero aquí ni siquiera, ¿verdad? Para rentar. Entonces, este va a ser para el municipio, no, no va a ser para eventos sociales, porque ya me han dicho ahí, oye, va a ser la quinceañera y la boda, no es para eventos sociales, ¿verdad? Son para eventos del municipio, eventos culturales y también eventos de las escuelas, ¿verdad? Por ejemplo, para el otro año, pues las graduaciones o algo, se pueden programar ahí en el auditorio municipal, y pues será para pues beneficio de toda la población.
3: El director de Obras Públicas del municipio de Villa Unión, Enrique Chavarría Hernández, dio a conocer que en conjunto con el gobierno del estado se proyecta la construcción de una cancha de fútbol rápido en la colonia Oriente. Indicó que también se tiene proyectada la instalación de pasto sintético y construcción de área de juegos infantiles en la Plaza General Naranjo del sector Quijedo.
10: Sí, mira, de hecho ahorita porque me acaba de llegar un mensaje, ¿verdad? Estaba en coordinación con personal de la Secretaría de Inclusión, de Saltillo, en donde estamos recabando información para los expedientes técnicos de lo que es la obra del estado. Algunas de las obras que el alcalde hizo la petición, ¿verdad? Hizo la propuesta, es la construcción de una cancha de fútbol rápido en la colonia Oriente, que precisamente ahorita me están pidiendo una información para ya más adelante, si que sea autorizada, pues va a ser ejecutada por medio del estado. Y también lo que es en la Plaza General Naranjo, un gajo de ahí de un área verde, pues se va a hacer lo que es la construcción de pasto sintético y juegos infantiles, así como la plaza principal. Son dos obras muy muy bonitas, ¿verdad? Muy van a ser prioritarias para nuestro municipio, y pues le estamos dando seguimiento aquí a todo lo que el alcalde nos encomienda, y más adelante pues nos van a hablar también para lo que corresponde al área de pavimentación, lo que ejecuta el estado, para designar algunas cuadras. Pero sí, precisamente ahorita me enviaron pidiéndome alguna información que se las vamos a recabar y a enviarla para Saltillo, para que posteriormente nos autoricen estas dos obras muy muy bonitas, muy importantes. La cancha en la colonia Oriente y la plaza de Quijedo.
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3: Esta noche el pronóstico del tiempo nos indica una temperatura mínima de 22 grados con viento del este soplando a 12 kilómetros por hora. La probabilidad de lluvias en un 40% y las tormentas a primera hora. El sábado 20 de junio tendremos una máxima temperatura de 33 grados, una mínima de 24, el cielo parcialmente nublado, viento de el este sureste a 19 kilómetros por hora y las probabilidades de lluvia en un 20%. El domingo 21 de junio esperamos una temperatura máxima de 36, una mínima de 26, cielo parcialmente nublado, viento a 21 kilómetros por hora del sureste y las probabilidades de lluvia en un 20%. El lunes 22 de junio hay una temperatura máxima de 38, una mínima de 25, el viento soplando del sureste a 26 kilómetros por hora, estará soleado y las probabilidades de lluvia en un 5%.
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3: Hemos llegado al final de este servicio informativo de Noticieros 93.9. Mañana en punto de las 7, escuche a mi compañero Eleazar Adame Pérez. A las 8:20, licenciado Rodrigo Moreno Aguirre. Después viene Juan Raúl Zúñiga Aguilar aquí a las noticias. Soy Miguel Ángel El Bunker.
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